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0: Gracias, Peña. Muchísimas gracias. No tenemos otra palabra en nuestro vocabulario ahora mismo.
1: Volveremos, ¿verdad?
0: Nos veremos pronto. Un beso, Madrid.
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0: Son las 8:30 de la mañana.
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0: Saludos y buenos días de este jueves 14 de mayo. Rebeca Pérez será la primera alcaldesa de la historia de Murcia. El ayuntamiento va a convocar dos plenos extraordinarios para los días 15 y 22 de mayo. El del 15 tiene como finalidad la acreditación del que será el nuevo concejal del Partido Popular, Pedro Luis Valibrea. El segundo pleno, el del 22 de mayo, confirmaría a Rebeca Pérez como la primera alcaldesa de la historia de Murcia. Así lo ha explicado José Francisco Muñoz, el concejal de Gestión Económica y Movilidad y también nuevo portavoz municipal de Murcia.
2: Y ahora pues lo que toca son estos dos plenos extraordinarios, el del día 15 para tomar conocimiento del fallecimiento del alcalde y el llamamiento del nuevo concejal, el del día 22 para ese pleno extraordinario en el que toma posesión el nuevo concejal y se elige a la nueva alcaldesa de Murcia. Lleva ya mucho tiempo en el ejercicio de funciones dentro del ayuntamiento. Como vicealcaldesa pues ha trabajado mano con mano con el alcalde Ballesta, ha aprendido por lo tanto del mejor, tiene todo el conocimiento del proyecto y del modelo de ciudad y no hay ninguna razón para que no sea nuestra vicealcaldesa, ahora ya alcaldesa en funciones, pues quien pueda representar al ayuntamiento con absoluta capacidad, con absoluta entrega y con...
0: Esas son las últimas horas, pero arrancamos también con otros titulares de este jueves. El Parque Metropolitano Este, que llevará el nombre de Ballesta, alcalde José Ballesta. El Ayuntamiento de Murcia rendirá así homenaje al regidor fallecido mientras prepara el pleno que, recordamos, será el próximo 22 de mayo para elegir a su sucesor, para el que se postula, como bien decíamos, Rebeca Pérez, actual vicealcaldesa. Otras informaciones del día. El transporte público y las inversiones en pedanías son los grandes retos que Ballesta dejaba pendientes. El que fuera regidor del municipio durante 12 años dijo durante el balance de actuaciones de 2025 que el nuevo contrato en materia de movilidad se le habría quedado clavado como una espina. El curso escolar 2026-2027 ya tiene fecha. Comenzará el 8 de septiembre para infantil y primaria, dos días más tarde para los ciclos superiores. La región de Murcia ampliará la oferta gratuita de 0 a 3 años con más de 9.000 plazas de cara al próximo curso. Licitada la obra de una nueva glorieta en la carretera de Alcantarilla a Molina de Segura con el cruce de Puebla de Soto. La actuación se prevé reforzar esa seguridad vial de la zona por la que atraviesan más de 2 millones de usuarios al año. La región de Murcia prevé crear más de 22.000 contratos este verano. La hostelería y la restauración lideran la contratación estival con camareros, cocineros y repartidores entre los perfiles más demandados. El Partido Socialista de Molina de Segura denuncia que PP y Vox quieren gastar más de 1,3 millones de euros en una televisión de autobombo con una comisión que está formada por personas vinculadas al entorno del gobierno municipal. Molina de Segura celebra la 27ª gala de los premios al mérito deportivo de Molina de Segura. Se celebra este jueves 14 de mayo en el Teatro Villa con la concesión de 15 premios y 4 menciones en diferentes categorías. Carlos Perillo, el concejal del área, nos aportará más detalles en una charla que hemos mantenido con él. Una concejalía de la Deporte y Salud que vive una semana de intensa actividad, no solo por esa gala, también por la celebración de la quinta semana de nuestros amigos los animales en la que nos encontramos inmersos. Se celebra hasta el fin de semana, la presente semana. Este año se concede el cuarto premio Molina Ciudad Amiga de los Animales al Colegio Salcillo, al Ilustre Colegio Oficial de Veterinarios de la Región de Murcia y también a Jorge Diego Conesa y Sergio Sánchez. Entrega de premios que tendrá lugar el 16 de mayo, este sábado, en la Plaza de España a las 7 de la tarde. El Colegio Salcillo será reconocido por iniciativas como el Hotel de Bichos. Y Sergio Sánchez colabora activamente con la protectora de Molina, también será reconocido. Él tiene ese vínculo especial, este enfermero de profesión, desde que conoció la historia de Apolo, un perrito atropellado que acabó perdiendo una patita y a quien finalmente acabó adoptando el propio Sergio Sánchez. En previsiones también hablaremos de la exposición de Antonio Clemente que se inaugura esta tarde en el Centro de los Postigos, una colección de esculturas de madera titulada Raíces, que cuenta con raíces de olivo. Esa exposición se inaugura a las 7, a las 7 y media. La Asociación Ateneo nos propone una nueva charla coloquio en la Biblioteca Salvador García Aguilar bajo el título ¿Para qué sirve la ética? Y además continúa el ciclo Plazas Sonoras que nos lleva hasta esta tarde, hasta la Plaza de la Constitución a las 7 y media. La actividad que organiza la Concejalía de Cultura pretende sacar a la calle la música en este caso y el talento de la región de Murcia, el talento molinense. Esta tarde se aportarán conciertos los jóvenes talentos del Conservatorio de Música Maestro Jaime López. Nos vamos a repasar también las portadas de la prensa regional.
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0: Pues así descubrimos los titulares de la prensa regional. La Verdad lo titula Rebeca Pérez, se perfila como el relevo de José Ballesta y primera alcaldesa de Murcia. La corporación que el 22 elegirá regidor retoma su agenda tras 3 días de luto con una junta de portavoces. La reunión con los grupos acuerda que el Parque Metropolitano Oeste lleve el nombre del político murciano desaparecido. Titular muy parecido, el que nos muestra La Opinión. Rebeca Pérez será la primera alcaldesa de Murcia de la historia. La hasta ahora vicealcaldesa, edil de Fomento y número 2 de Ballesta, se hará con el bastón del mando en el pleno del 22 de mayo. El Parque Metropolitano llevará el nombre del alcalde fallecido. Esos son los titulares principales de la prensa de hoy. Si nos vamos a la imagen destacada en La Opinión, el sicre más enigmático. El artista regresa a la Sala de Verónicas 25 años después con Codex, una exposición inspirada en el indescifrable manuscrito Joinich. En esa foto encontramos la muestra de Gonzalo Sicre que se abre al público mañana viernes. Por su parte, la imagen de La Verdad es un tanto diferente. Las llamas devoran el restaurante ZM, el local de La Manga, que quedó carbonizado ayer por un incendio, provocando la alarma por la gran columna de humo que acaba de ser reformado por el programa del popular chef Alberto Chicote. Otras informaciones que nos deja esta portada de La Verdad en este jueves. El impacto del absentismo laboral roza los 960 millones. La comunidad destaca que la tasa por incapacidad temporal llegó al 6,5% en el primer trimestre en la región, un punto muy por encima de la media nacional. La administración ha creado un grupo de seguimiento junto a patronal, sindicatos, graduados sociales y mutuas en busca, eso sí, de soluciones. Educación ampliará la red de colegios con aula para niños de 2 años, donde haya demanda, y los interinos en activo, cesados o jubilados, podrán pedir la nueva indemnización. De nuevo en la opinión, también en esta edición leemos Las llamas arrasan en el restaurante ZM de La Manga, que bien leíamos también destacada en la imagen de la portada de La Verdad. Y además nos cuenta en esta portada de la opinión que uno de cada cinco casos de absentismo laboral es por salud mental y la comunidad mejorará el control de esas bajas laborales. En el tejadillo de la opinión leemos en Educación, infantil y primaria arrancarán el curso escolar el 8 de septiembre. En empleo, la firma de nuevos contratos va a superar los 22.000 este verano. Y en materia medioambiental, el gusano del barco perfora los balnearios del Mar Menor. Así cerramos el contenido de la opinión en La Verdad, en su tejadillo, del pan de calidad al helado. Javier Moreno innova en La Madrugada y saca un nuevo producto. Y además nos habla también esta portada de La Verdad de Sicre, que llega a Verónicas. La sala inaugura una muestra del artista que lleva el nombre de Codex. Ahora sí, pasamos a ver esa previsión del tiempo de cara a este jueves.
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0: A esta hora, cuando faltan 20 minutos para llegar a las 9 de la mañana, el termómetro nos marca 18 grados en el exterior de nuestros estudios y la previsión es que podríamos rozar la máxima de 28 grados en esta jornada. La humedad supera el 50% también a esta hora de la mañana. Para hoy jueves se esperan intervalos nubosos, cielos despejados, con las temperaturas máximas que rozarían los 28-29 grados y las mínimas que permanecerían en torno a los 16 grados. Ya de cara a este viernes 15 de mayo predominará el cielo despejado, aunque con intervalos nubosos y posibilidad de chubascos débiles, con máximas más reducidas de 26 grados, eso sí, las mínimas se mantendrían similares a las de este jueves. Los vientos serán flojos de componente oeste y girarán componente sur, ocasionalmente moderados durante las horas centrales del día. Escuchamos una pausa publicitaria y regresamos con la información.
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0: El próximo curso escolar 2026-2027 en la región de Murcia arrancará en infantil y primaria el 8 de septiembre. En la ESO, bachillerato y FP básica será el día 10. El anuncio lo ha realizado el consejero de Educación Víctor Marín durante una visita este miércoles al Colegio Nuestra Señora La Rixaca, donde también ha destacado que el próximo curso habrá más de 9.000 plazas gratuitas en primer ciclo de educación infantil. La comunidad ha destinado 800.000 euros a obras de adecuación de espacios para nuevas aulas gratuitas de 2 a 3 años en 9 colegios. Educación trabaja así en la planificación del próximo curso mientras continúa el proceso de admisión escolar. Marín además anunciaba que será publicado el calendario próximamente en el boletín oficial de la región y que el periodo lectivo en infantil y primaria se va a prolongar hasta el 22 de junio de 2027. Hablando del próximo curso, y en educación secundaria obligatoria, bachillerato y FP, se prolongaría hasta el 21 de junio del próximo año.
11: Que el próximo curso escolar comenzará en educación infantil y primaria el día 8 de septiembre, lo hará el día 10 de septiembre en ESO y bachillerato, y finalizará el curso el día 22 de junio en educación infantil y primaria y el 21 de junio en ESO y bachillerato. Por tanto, la consejería está trabajando en la planificación del próximo curso 26-27. Y hablamos en definitiva de uno de los grandes avances que se ha producido en materia educativa en esta legislatura, porque el primer ciclo de educación infantil no solo es una etapa que aporta numerosos beneficios para el aprendizaje de los niños y de las alumnas también, sino que ofrece indudables posibilidades de conciliación de la vida familiar y laboral a las familias de la región de Murcia.
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0: La Consejería de Fomento e Infraestructuras ha sacado a licitación las obras de construcción de una glorieta en el término municipal de Alcantarilla, concretamente en la intersección de la carretera de Alcantarilla-Molina de Segura, la conocida como RM560, con la de la pedanía murciana de Puebla de Soto, la RMB4. Una obra que cuenta con un plazo de ejecución de 4 meses y las empresas interesadas tienen hasta el 10 de junio para presentar sus ofertas. El consejero de Fomento e Infraestructuras, Jorge García Montoro, junto con la alcaldesa de Alcantarilla, Paqui Terol, ha presentado ese proyecto de construcción de la nueva glorieta con un presupuesto de licitación de casi 300.000 euros para reforzar la seguridad vial de los más de 2 millones de usuarios que atraviesan al año ese cruce. García Montoro remarcaba que el gobierno regional continúa actuando sobre los tramos con mayor siniestralidad para transformar intersecciones peligrosas en espacios más seguros y funcionales para todos los usuarios de la vía.
12: Nos encontramos en un punto estratégico, un punto de mucha intensidad de tráfico, y hoy venimos aquí a anunciar que se publica la licitación del proyecto de construcción de la glorieta que va a tener lugar en este punto. El punto es la vía regional RM560, que también une la RMB4, con lo cual es un punto de alta intensidad de tráfico con alta siniestralidad, y por tanto, pues el gobierno regional, el presidente López Miras, como siempre, apuesta por el refuerzo y la mejora de las condiciones de seguridad vial en la red regional de carreteras, y este es uno de estos casos. Es una vía muy utilizada, es prácticamente 2,2 millones de usuarios al cabo del año, lo cual dice mucho de la necesidad de esta actuación. Esta inversión va a suponer prácticamente un importe de 300.000 euros y dispone de un plazo de ejecución de 4 meses, con lo cual entendemos que en los próximos meses se podrá disponer ya de esta importante infraestructura. Pues de ámbito intermunicipal, vemos que conecta y resuelve problemas de conexión. Hay importantes giros a izquierda que hay que eliminar, hay que ordenar y calmar el tráfico en este punto, y por tanto, pues es una actuación, entendemos, que muy necesaria.
0: La región de Murcia prevé firmar este verano más de 22.000 contratos laborales, suponiendo un incremento del 11,3% respecto al mismo periodo del año pasado, según las previsiones de Randstad, aunque en sectores vinculados al turismo y al consumo. Eso sí, la hostelería y la restauración volverían a concentrar gran parte de esas contrataciones, seguidas de transporte, logística y comercio. Entre los perfiles más demandados destacan camareros, cocineros, dependientes, repartidores y mozos de almacén. También se prevé el aumento en la demanda de animadores y personal vinculado a eventos, así como actividades de verano impulsados por la temporada turística y el crecimiento de visitantes durante los próximos meses. Escuchamos a Manuel Maña, el director de Randstad en Murcia.
13: Esto no es una señal negativa, sino un indicador de estabilidad y madurez en su modelo, porque Murcia ya tiene una estructura económica y turística consolidada, ¿vale?, que mantiene unos niveles de contratación constantes año tras año, lo que da lugar, digamos, a una estacionalidad y no tiene una dependencia extrema del turismo masivo internacional, ¿no? Desde la agroindustria, todo lo que tiene que ver con alimentación, sobre todo el sector industrial también. Además, cabe mencionar que además de las campañas, en esta época da lugar mucha cobertura para las vacaciones, ¿vale? El personal de estructura de las empresas da vacaciones a los empleados, lo que requiere pues a veces de una demanda extra para suplir estos periodos vacacionales.
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0: El Partido Socialista de Molina Segura denuncia en un comunicado de prensa que el gobierno de Pepe y Vox pretende destinar cerca de 400.000 euros al año a una televisión municipal al servicio del alcalde justo antes de las próximas elecciones municipales. En palabras de la portavoz socialista Isabel Gadea, no se habla de un medio independiente ni plural, se habla de una televisión pagada con dinero público y dirigida políticamente desde alcaldía. La nota de la oposición expone que el Partido Socialista cuestiona la composición de la comisión que va a valorar el contrato y también denuncia la presencia de personas vinculadas profesional y personalmente al entorno del gobierno municipal, que además cobrarán por esta labor. Dice Isabel Gadea que es imposible no levantar sospechas cuando quienes tienen que valorar un contrato de este calibre mantienen relaciones de amistad o vínculos profesionales con el entorno más cercano del alcalde. El contrato contempla un gasto de 800.000 euros para 2 años con posibilidad de prórroga hasta 4 años y un valor estimado total que supera el 1.300.000 euros. Si el ayuntamiento no tiene licencia y utiliza la de una empresa privada para emitir su televisión municipal, según explica este comunicado, se produce una gestión indirecta de un servicio público sobre una licencia privada y esta figura jurídicamente compleja podría ser interpretada como una vulneración de la reserva de espectro para el sector público. Además, PSOE sostiene que la licitación llega a las puertas del ciclo electoral y se contempla una programación permanente con retransmisiones, magazines, entrevistas y otros contenidos institucionales, recordando que el propio pliego reconoce que el ayuntamiento no dispone de licencia TDT local, por lo que deberá recurrir a una empresa privada para emitir los contenidos, aunque manteniendo, eso sí, el control editorial desde el gobierno municipal.
14: Lo que estamos denunciando es muy grave. Pepe y Vox quieren gastar más de 1,3 millones de euros de dinero público en una televisión municipal al servicio del alcalde, mientras Molina tiene problemas reales sin resolver. Pero además hay algo todavía más preocupante. La comisión que tiene que valorar ese contrato está formada por personas vinculadas al entorno del gobierno municipal y eso, como mínimo, genera muchísimas dudas. Los vecinos están pagando más impuestos, tienen peores servicios y calles más sucias. Y la prioridad del gobierno es montar una televisión de propaganda justo antes de las elecciones. Nosotros creemos que el dinero público tiene que servir para mejorar la vida de la gente, no para construir medios de autobombo político.
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0: De cara a este jueves tenemos una gala muy interesante, la de los premios al mérito deportivo, que se va a celebrar en el Teatro Villa de Molina, la edición número 27, para la que se han concedido 15 premios y 4 menciones en diferentes categorías. Queremos conocer en profundidad cuál ha sido el criterio y sobre todo esos premiados. Para ello tenemos al concejal de Deporte y Salud, Carlos Perello, a quien aprovecharemos también para preguntarle sobre esa semana de los animales en la que nos encontramos. Carlos, buenas tardes.
15: Hola, buenas tardes, Evelyn, ¿qué tal?
0: Bueno, pues encantados de saludarte porque sabemos que es una semana muy especial para la Concejalía de Deporte y Salud, ¿no?
15: Sí, la verdad que es una semana muy bonita, coincide la gala del deporte con la de nuestros amigos los animales, y mañana pues tenemos a las 8 de la noche en el Teatro Villa de Molina, tenemos nuestra 26ª gala del deporte. Molina se viste de gala, uh-huh, nunca mejor dicho, recibimos a nuestros deportistas que durante la temporada 2024 han realizado, pues han tenido numerosos éxitos, y mañana pues es un día de reconocimiento y poder estar disfrutando de deporte, espectáculo, y poder estar conviviendo entre todos juntos las diferentes disciplinas que se practican en Molina de Segura y fuera de ella, porque tenemos muchos deportistas que compiten a nivel nacional e internacional.
0: Uh-huh. Decíamos 15 premios, 4 menciones, pues yo creo que podemos mencionarlos, nos da tiempo así por lo menos a lo más destacado, Carlos.
15: Sí, al final son 15 premios, 4 menciones, diferentes modalidades deportivas, y como destacados al final pues tenemos como premio masculino absoluto, tenemos a Rubén Jiménez, que como bien sabemos participa en motonáutica, ha sido campeón de España en las últimas ediciones, ha sido campeón de la Copa del Rey, quinto del mundo, y nos representa por todo el panorama mundial en Tailandia, en Dubái, y la verdad pues que es un gozo poder contar con él. Uh-huh. Y tenemos también a nuestra querida Vanessa, que ha estado representando a Molina de Segura con la bandera que la ha llevado a todos sitios, también en los países de Oriente Medio, y ha competido allí a nivel mundial, y es otro logro que el deporte femenino, y en este caso en la figura de Vanessa, que va a ser premiada, pues que nos representa a Molina de Segura y a su gimnasio Vicana. Y luego hay pues numerosos premios de deportistas jóvenes, de que tienen carácter social, y la verdad pues que ha sido muy variado, una difícil decisión para los 12 componentes del jurado, ya que nos reunimos para poder realizar las diferentes votaciones. Uh-huh. Pero bueno, que al final esa dificultad ha sido buena en el caso, porque tenemos numerosos deportistas de Molina de Segura pues que tienen un gran nivel, y se ha tenido incluso que descartar deportistas que han tenido hasta competiciones, han ganado competiciones hasta de carácter nacional. Así que muy contento de que el deporte Molina de Segura siga creciendo y tengamos pues cada vez más deportistas de élite en nuestro municipio.
0: Yo destacaría también que hay varios centros, ¿no?, que van a estar dentro de estos premios como protagonistas.
15: Sí, tenemos también a nivel educativo, tenemos el centro, el taller, que ha realizado un maravilloso trabajo. Tenemos también galardonados a nivel de los eventos realizados a lo largo del año pasado, que tenemos la suerte de haber albergado en Molina de Segura un mundial de orientación, que parece poco, pero al final hemos traído casi 33 países de todo el mundo a nuestro municipio, a Molina de Segura, que ha enriquecido pues nuestros hoteles, ha enriquecido nuestra restauración, nuestros comercios, y al final es gente que viene y hace un gasto en Molina de Segura, que eso repercute mucho a toda nuestra ciudadanía, negocios, etcétera. Y eso se ha llevado el premio también al mejor evento deportivo. Ya como te he dicho anteriormente, Evelyn, son numerosos premios, 15 premios, 4 menciones, es un amplio abanico de modalidades deportivas, pero si nos ponemos a destacar, todas son igual de importantes. No me gusta solo destacar el premio masculino, femenino, el absoluto, el educativo y el del mejor evento deportivo. Tenemos muchísimas modalidades, deportista joven, trayectoria deportiva, mérito deportivo, es decir, que mañana va a ser una gran noche que vamos a disfrutar en el Teatro Villa de Molina, y creo que va a quedar para el recuerdo. Uh-huh. Seguramente.
0: Además, con un padrino de honor, ¿no?, para esta fecha en concreto.
15: Sí, la verdad que es un verdadero lujo tener a Pedro León, que ya sabemos que ha sido futbolista del Real Murcia, canterano del Real Murcia, de Mula, es de la región de Murcia, vive en Molina de Segura ya, en la urbanización La Quinta, vive ya muchos años con nosotros en Molina de Segura, capitán del Real Murcia actualmente, ha jugado en el Getafe, en el Levante, en el Valladolid, en el Real Madrid, y actualmente pues lo tenemos de capitán en el Real Murcia, que bueno, pues yo creo que es un representante muy, muy bueno y que motiva muchísimo a todos los deportistas que tenemos en Molina de Segura, porque es un ejemplo de deportista profesional, seriedad y de unos valores que tiene en el mundo del deporte. Así que súper contentos de que haya aceptado la invitación para poder venir a nuestra gala.
0: Claro que sí. Aprovecho para recordar que esta gala se va a retransmitir en directo en YouTube, también por 7RM el sábado a las 10 de la mañana, pero no sé si además va a ser posible, si queda hueco en el teatro, para algún interesado que quiera pasar por allí, Carlos.
15: Tenemos el aforo bastante limitado, por suerte, porque la verdad que no tengamos mucho espacio porque la gente está reclamando entradas e invitaciones, eso es muy buena señal. Pero seguramente yo creo que todavía quedarán algunas butacas libres pues para poder asistir a la gala del deporte. Así que intentar que sean de los primeros, porfa, porque no queremos que nadie se quede fuera, pero la verdad que el reclamo está siendo estupendo y estamos muy contentos desde la Concejalía de Deportes porque llevamos 3 meses trabajando muchísimo con este evento, porque queremos que sea una cosa seria, queremos que sea algo bonito para nuestros deportistas y que no sea un mero evento más para pasar el año y decir que han tenido una gala. No, queremos que sea algo con seriedad y nuestro municipio es el cuarto más grande de la región de Murcia y creo que tiene que tener ese porte y esa consistencia a nivel deportivo para que la gente pues asista y se vea reflejado en todo el trabajo que llevan durante la temporada de 2024, lo vean reflejado en estos premios, por supuesto.
0: Hablamos también esta semana, precisamente se está celebrando la quinta edición de Nuestros Amigos los Animales. ¿Cómo se está viviendo este año esta quinta edición? Además, con un montón de centros educativos que también forman parte, ¿no?, protagonista de grandes momentos de las actividades previstas.
15: Sí, tenemos nuestra quinta semana, Nuestros Amigos los Animales, por desgracia y por la trágica pues muerte de nuestro alcalde de Murcia, Ballesta, no pudimos hacer la rueda de prensa ya que se declaró luto ese día a nivel regional, que estamos todos muy apenados, pero bueno, comenzó el lunes nuestra semana. Y son sobre todo actividades dirigidas para concienciar a la ciudadanía de que tenemos que seguir conviviendo y estar en armonía con nuestros animales. Yo creo que Molina de Segura es pionera en este ámbito y sobre todo está promovido por 3 instituciones que creo que le dan un gran peso, que en este caso es la Concejalía de Deporte y Salud, la Universidad de Murcia y el Ilustre Colegio de Veterinarios. Uh-huh. Y sobre todo, pues los objetivos principales es la unión de todas estas instituciones que he nombrado anteriormente, profesionales, comercios, asociaciones, dar visibilidad e intentar movilizar un poco a la ciudadanía en construir pues una ciudad más afable, más amiga de los animales y que vivamos todos en armonía, por supuesto.
0: Efectivamente, creo que podríamos destacar en este sentido la entrega del 4º premio Molina Ciudad Amiga de los Animales, ¿verdad?
15: Sí, la verdad que son premios que nos hacen mucha ilusión, además los que han sido galardonados también por el jurado creo que se lo merecen, hay muchísima gente que se lo merece, por supuesto, pero me hace especial ilusión que sea en este caso pues nuestro compañero Sergio, que está haciendo una gran labor en APAMS, que sea Jorge de con su perro Sheldon, que colabora constantemente con la Concejalía de Deporte y Salud y hace una labor en los centros educativos dando charlas formativas y enseñando el trabajo que hace con su perro. A nivel colectivo también dar las gracias al Colegio Salcillo que también está nominado por el trabajo que está realizando continuamente durante los 7 días de la Semana de los Animales, está 5 colaborando con nosotros, y como no, pues al Ilustre Colegio de Veterinarios de la región de Murcia, que también está colaborando año tras año y cada vez más pues con nosotros pues para darle la importancia y el peso que tiene esta semana para Molina de Segura, que como bien he dicho, a nivel regional somos de los poquitos municipios que estamos tan concienciados con los animales.
0: Pues esta quinta semana que se está viviendo en Molina de Segura, nuestros amigos los animales, esos premios se entregarán el sábado próximo a las 7 de la tarde en la Plaza de España, y también invitamos a todos los ciudadanos que les apetezca formar parte de ella a que se pasen por allí. Carlos Perellón, muchísimas gracias por estar con nosotros.
15: Nada, muchísimas gracias a vosotros, Evelyn, y como bien has dicho, el sábado es la entrega de premios y estará presente un pequeño concierto espectáculo de Drilo, que la verdad que va a ser maravilloso pues para los más pequeños, y es una manera desde chiquititos para ir concienciando a nuestra juventud, para que vaya teniendo ese respeto, esa tenencia responsable, ese cuidado animal y sobre todo la lucha contra el maltrato y abandono de nuestros queridos animales. Así que muchas gracias y os esperamos a todos el sábado.
0: Gracias, Carlos. Ha sido un placer y feliz semana. Que vaya todo de la mejor manera.
15: Igualmente, muchas gracias.
0: Chao, hasta luego.
15: Chao.
0: Precisamente nosotros en este espacio informativo en Radio Compañía hemos querido charlar con los premiados de esta cuarta edición del cuarto premio Molina Ciudad Amiga de los Animales 2026, que se convoca dentro de la quinta semana de nuestros amigos los animales. El Colegio Salcillo ha sido otro de esos ganadores por su compromiso educativo con el medio ambiente y los animales, en el marco además de esa celebración del 50 aniversario que está celebrando el Colegio Salcillo este año. El jurado ha puesto en valor una trayectoria educativa basada no solo en la excelencia académica, sino también en su compromiso con la formación en valores. A lo largo de estas cinco décadas, el Colegio Salcillo ha trabajado de manera constante por inculcar en el alumnado el respeto hacia el entorno, la sostenibilidad o el bienestar animal como pilares fundamentales de su identidad educativa, que hoy cobran ese significado especial en esta efemérides. Belén Burruezo es la directora de Educación Infantil y Primaria, quien ha compartido con nosotros el gusto por recibir esta condecoración.
16: Los niños aprenden todo dentro de estas cuatro paredes del cole a su vida personal, ¿no?, y a su entorno más cercano, y venimos participando con el ayuntamiento en esta semana pues desde la primera edición hasta la quinta convocatoria, que es la que actualmente nos encontramos, con un sinfín de actividades tanto internas como externas que han implicado salidas y excursiones, pues bueno, por ejemplo al Museo del Agua y la Ciencia de la ciudad de Murcia, al río Safari, a la Granja Escuela del municipio de Molina, a Terra Natura, incluso el viaje de estudios de Madrid tiene una actividad centrada con charla en el Museo de Ciencias Naturales. Y a nivel interno, pues bueno, hoy precisamente hemos tenido la suerte de tener otra vez la visita de Sergio, de la protectora de Aspan, que también es uno de los premiados individualmente, y le ha dado una charla a todos los niños con su perrita, con Lola.
0: Sergio Sánchez García, quien precisamente ha sido otro de los premiados en esta edición, en esta quinta semana de nuestros amigos los animales, enfermero de profesión, máster en gestión de servicios sociosanitarios y también acreditación pedagógica por la Universidad de Murcia. Cuenta con una amplia experiencia como docente universitario, pero sin duda lo que le ha permitido llegar hasta aquí ha sido su colaboración con la protectora animal de Molina de Segura. Él nos ha contado su historia.
17: Yo hace unos años que conocí a la protectora en redes sociales, y luego hubo un caso muy triste de un animal que vivía en una finca y lo tenían de aquella manera. El animal salió a la autovía, lo atropellaron, le tuvieron que amputar una pata. Y yo, pues bueno, como has dicho en la introducción, soy enfermero de profesión. Y cuando vi ese animal desnutrido con esa cantidad de puntos que llevaba de la amputación, pues no me quedó otro remedio que no mirar hacia otro lado. Y bueno, le di la oportunidad de ser casa de acogida y allí empezó mi trabajo y mi compromiso con la protectora. De ser acogida de este animal pasé a adoptarlo y eso me fue haciendo implicarme un poquito más. Conocí a gente maravillosa que compartía esa pasión por los animales y bueno, pues allí estoy desde entonces.
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0: Y vamos ahora sí con las previsiones para este jueves. Jueves que pasa por el arte de Antonio Clemente, que va a inaugurar en el Centro de los Postigos una colección de esculturas de madera titulada Raíces. Clemente utiliza la madera de pino para las 16 esculturas que va a exponer a partir de este jueves 14 de mayo desde las 7 de la tarde en el Centro Los Postigos de Molina de Segura. Según ha manifestado en una entrevista realizada a esta casa, el arte de trabajar la madera, conocido principalmente como ebanistería, de muebles finos o carpintería artesanal, es una disciplina milenaria que transforma este material natural en piezas funcionales y artísticas mediante técnicas como el tallado, ensamblado, torneado y lijado. Combina en su arte la tradición, la creatividad para crear muebles, esculturas y objetos únicos. También el olivo se incluye dentro de su selección. Lo escuchamos.
18: La Feria de Cultura que presento aquí en Molina de los Postigos, son 16 esculturas, empecé hace 5 años con este tema, y van todas, de cada año unas cuantas. Y bueno, mi objetivo es expresar un poco lo que las raíces y yo mismo queremos decir. Nuestras raíces, donde venimos, y en sí la materia del árbol, que todas están hechas de raíz de olivo. Y bueno, eso desde que nacemos hasta que dejamos de existir. Un poco va por ese camino la exposición. Se coge la raíz, se limpia y vamos, entre ella y yo vamos haciendo la escultura. Ella me va guiando y yo voy haciendo lo que ella me va diciendo. Y las circunstancias naturales de la vida, que ven la influencia de todo, pues la intento plasmar en la raíz.
0: La inauguración de esa exposición, que será a las 7 de la tarde, a las 7 y media, media hora más tarde, la Asociación Ateneo de Molina ha organizado una nueva charla-coloquio que va a tener lugar también este jueves, en concreto en la Biblioteca Salvador Aguilar. En esta ocasión se presenta bajo el título ¿Para qué sirve la ética? Y en ella participarán el teólogo Fernando Bermúdez, diplomado en Derechos Humanos por la ONU, y el catedrático de Ética de la Universidad de Murcia, Emilio Martínez Navarro. Con él también hemos charlado en Radio Compañía. En el cartel de la charla se puede ver una brújula y dice este catedrático: creo que es la metáfora más interesante para mostrar el para qué sirve la propia ética, así lo señala, para orientarse en la vida.
19: Pues mira, en el cartel que ha preparado el Ateneo le han puesto una brújula y creo que esa es la metáfora más interesante que puede servir para mostrar para qué sirve la ética. Sirve para orientarse en la vida, para orientarse sobre qué hacer con la propia vida, qué valores deben orientar la vida de cada uno, valores personales, valores colectivos, valores por los que uno apuesta, ¿no? Cada persona pues sabe cuáles son los valores en los que cree y los que le merece la pena para darle sentido a su vida. Y claro, tienen que ser valores meditados, reflexionados, no pueden ser improvisados, ¿no? Tiene que ser algo que uno pues lo tenga claro, y si no lo tiene claro, pues busque la manera de tenerlo. Y para eso sirve la ética, para aclarar las ideas sobre cuestiones de moralidad, sobre cuestiones que tengan que ver con los valores y con lo que uno considera que es su deber y que es de justicia, aclarar todas esas ideas para ponerlas luego en práctica. Pero claro, si no tenemos las ideas claras sobre esos temas, pues entonces podemos meter la pata, ¿no? Podemos hacer daño, podemos hacernos daño en primer lugar a nosotros mismos, luego al entorno más cercano y en tercer lugar a personas desconocidas o personas más lejanas que de alguna manera también pueden ser dañadas por nuestra falta de compromiso o por nuestra falta de ética.
0: Además, continúa la celebración del ciclo Plazas Sonoras, organizado por la Concejalía de Cultura bajo el lema Vive Música, Vive Molina 2026, el ciclo que apuesta por acercar la música en directo a la ciudadanía y poner en valor el talento local, transformando plazas, iglesias o espacios emblemáticos del municipio en escenarios vivos. Así lo destacaba la concejala de Cultura, María Hernández, afirmando que este ciclo es una muestra del talento local y de cómo la cultura puede transformar nuestros espacios públicos en lugares de encuentro y convivencia, pensados para llenar las plazas de emoción y de música. Este jueves la cita será a las 7:30 de la tarde en la Plaza de la Constitución, con los jóvenes talentos del Conservatorio de Música Maestro Jaime López, que ofrecerán una actuación para mostrar el futuro musical del municipio. Aquí ponemos el broche final a este espacio informativo, deseándoles una feliz jornada. Gracias por estar ahí.
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Pues así llegamos a las 9 y 17 minutos de esta mañana de jueves 14 de mayo. Y lo hacemos, bueno, pues con vistas a una charla que vamos a mantener en los próximos minutos sobre ese banco de tierras que promueve la Concejalía de Medio Ambiente y la Asociación de Vecinos Huerta de Molina, y que en este caso ha contado con la maravillosa colaboración del Colegio Nuestra Señora de Fátima. Vamos a tener a protagonistas de ese centro educativo que han sido quienes han ideado la campaña de comunicación, de difusión de esta iniciativa, aunque también vendrán, pues en este caso, representantes de la Concejalía de Medio Ambiente y de esa asociación de la huerta. Eso será en los próximos minutos, aunque antes también nos vamos a hacer eco de la programación, uno de los eventos en concreto, que incluye la programación de celebración del 26 aniversario, el 26 cumpleaños del Hospital Ribera de Molina. Se celebrará la próxima semana con diferentes actividades durante toda la semana, y una de ellas tendrá lugar el martes. Será una jornada de intercambio de ideas sobre las pantallas, y precisamente sobre ello pues hemos tenido ocasión de compartir una charla con el responsable de enfermería del Hospital Ribera de Molina.

0: Así que sí, vamos a escuchar esa charla con el director de enfermería, Daniel Castillo, del Hospital Ribera de Molina. El próximo martes 19 de mayo se celebra una jornada divulgativa denominada Pantallas y Mentes en Formación. Está organizada en el marco del 26 aniversario del Hospital de Molina, el Hospital Ribera de Molina, y en él se va a proponer una mesa redonda donde habrá invitados, expertos de diversas áreas y además también un concierto, como bien afirma el programa, para calmar la mente. La jornada se va a extender a lo largo de toda esa mañana de martes con diversas opciones para repensar acerca de las pantallas y las mentes en formación, de las que nos va a dar más detalles Daniel Castillo, que es el director de enfermería del Hospital de Molina. Por cierto, esa jornada va a ser en el auditorio Virginia Martínez Fernández del Muden, pero él nos lo va a contar mejor. Muy buenas tardes, bienvenido Daniel.
1: Hola, buenas tardes.
0: Bueno, ya el título da que pensar en una era en la que las pantallas se nos cuelan por todos lados. Pantallas y mentes en formación. ¿Qué va a albergar esta jornada?
1: Pues nuestra jornada lo que pretendemos es que haya una conciencia del uso de las pantallas en todos los niveles, sobre todo nuestros adolescentes, nuestros hijos, nuestros compañeros, nuestras familias, y que sepamos cómo está la tecnología actualmente, cómo tenemos que usarla, cómo la usamos y hasta dónde podemos llegar.
0: Bueno, me imagino que un poco la iniciativa surge pues a colación de lo que vemos a diario, que es que estamos muy enganchados, pero no sé si ha habido algo determinante como para decir, vamos a juntarnos y a charlar sobre esto.
1: Pues viene a colación del tema de la Semana de la Salud, propuesta por el Ayuntamiento de Molina, con el que colaboramos todos los años, y para continuar esta temática sobre desconexiones, redes, enredados y el uso de la tecnología, continuamos siguiendo la temática y siguiendo al Ayuntamiento de Molina para finalizar esta jornada de divulgación.
0: O sea que todavía sería uno de esos actos, ¿no?, que se produjo dentro de esa semana que recientemente se celebraba de la salud.
1: Terminamos prácticamente la semana siempre con el aniversario del hospital y aquí cerramos también con ello la temática.
0: Además, una jornada que ha resultado muy especial para el hospital porque Pedro Hernández, ¿no?, director gerente del Ribera, pues justo era homenajeado, ¿verdad?, en esta última edición.
1: Exacto, sí. Este año se jubila nuestro director gerente y tendremos también un homenaje por parte del Ayuntamiento a nuestro Pedro Hernández.
0: Un año especial. Entonces, bueno, yo creo que lo ideal

0: oyentes y empezaremos luego con nuestra mesa de debate, que estará compuesta por tres profesionales de diversos ámbitos que nos darán muchos y variados consejos para el manejo de las tecnologías.
1: Muy importante. Bueno, vamos a hablar entonces en concreto de esos profesionales, esos tres profesionales que mencionas. Tenemos a María Jesús Fernández, a Pascual David Muñoz, a Juan Pablo López, pero vamos a ponerle cargo también y por qué van a estar en esa mesa.
0: Pues sí, empezamos por ejemplo con Juan Pablo López, que es nuestro psicólogo sanitario aquí en el Hospital de Molina, especialista en adicciones, en uso de tecnología y redes, ha colaborado también con nosotros en la Semana de la Salud en el Ayuntamiento con varias charlas en distintos institutos y en la parte sanitaria también de esta mesa, esta esfera sanitaria en el uso de la tecnología y las consecuencias que podemos tener de esa adicción a las pantallas. Nos iluminará Pablo y nos hablará un poco de lo que podemos llegar a conocer. Luego tenemos también a María Jesús Fernández, la jefa de estudio del Instituto Eduardo Linares, que es coordinadora Hacienda y responsable de programas digitales del instituto. Prácticamente ella empezó con el programa Hacienda desde el inicio y es una gran referente en el uso de programas digitales y de tecnología dentro del marco educativo. Por lo tanto, la esfera educativa también la tenemos, y que es lo que ocurre dentro de los institutos, con María Jesús y, por supuesto, Pascual David Muñoz, nuestro agente tutor de la Policía Local de Molina, que siempre está dispuesto a colaborar y es máximo representante y conocedor del momento que tienen los adolescentes actualmente con la tecnología.
1: 100%. Entiendo entonces que es importante la asistencia del público joven. No sé si están invitados los institutos o simplemente, bueno, pues el acceso es libre a quien le apetezca, ¿no?, pasar por allí.
0: Sí, el acceso es libre para todo el público en general. Sí, es cierto que vendrán tres clases de distintos institutos también el martes allí al MUDEN para estar de oyente, y haremos que participen dentro de todo lo posible, y está abierto a todo el público, familias, sanitarios, vecinos de Molina y de entornos de alrededor.
1: No sé si la música va a ayudar a que nos olvidemos un ratito del móvil, o va a haber alguna manera de decir, por favor, apaguen sus teléfonos durante el rato que dura esta mesa.
0: Será lo imprescindible, podemos decir. Que las pantallas las dejemos lo que dure la mesa, y sobre todo al principio con la música, que siempre son los profesores del conservatorio son unos artistas y siempre nos ayudan durante todas las jornadas que hemos tenido, sí, a calmar un poco y a llevarnos, a transportarnos un poco con su música.
1: Que, por cierto, destacamos también sus nombres, que son músicos del Conservatorio Molinense.
0: Exacto, son nuestros músicos del conservatorio, siempre están cuando los llamamos y nos van a ayudar. Estuvieron con nosotros en las jornadas del año pasado, yo creo que todas las jornadas están siempre y van a colaborar desinteresadamente. Y bueno, tenemos a Arturo Ruiz Blasque, a Rocío Piñar Lorente y a David Martínez.
1: Bueno, pues ahí poniéndole el toque musical a la mañana, sobre las 11:20 abrirán antes de esa mesa redonda que prometíamos. Y luego creo que habrá una entrega de reconocimientos. ¿A quién se va a reconocer?
0: Pues haremos un reconocimiento al Hospital Virgen de la Risaca, con el que colaboramos activamente el Hospital Rivera Molina, y con nuestros años de actividad siempre con ellos, siempre han estado a nuestro lado y han confiado en nuestros profesionales, y le daremos un reconocimiento al hospital. Uh-huh. Estará el director gerente, Amancio, para recoger el reconocimiento.
1: Muy bien, ya creo que sobre la 1:15 más o menos se clausura, con personalidades también que tendréis por allí.
0: Por supuesto, el consejero de salud, don Juan José Pedreño, y nuestro alcalde, don José Ángel, estarán para la clausura de la jornada. Le agradecemos de antemano su presencia para el cierre de la jornada, porque para nosotros es siempre un honor que estén y nos acompañen.
1: No sé si tenéis previstas otras jornadas a lo largo de este año, ya podemos inclusive avanzar un poco, o de momento lo dejamos en el aire.
0: Pues mira, te comento, nosotros cuando tenemos el aniversario del hospital, durante la semana, de lunes a viernes, siempre tenemos pequeñas actividades. El lunes tenemos talleres de RCP básica en distintos institutos, el martes tenemos la jornada en el MUDEN, el miércoles tenemos en el Colegio Cervantes talleres de higiene de manos.

0: El jueves haremos el sexto consejo de pacientes en la sala de osteopatía aquí cercana al hospital con las distintas asociaciones y presentaremos también, ya te adelanto, un libro de infografía y ayuda para la atención a pacientes con necesidades especiales. Uh-huh. Y el viernes lo clausuramos también con talleres en distintos colegios, con la operación COLE, que presentamos el uso del quirófano, acercamos el quirófano y la asistencia quirúrgica a los niños.
1: O sea, que toda la semana, del 18 al 21 al 22, vais a estar entretenidos.
0: Todas las semanas, todos los años tenemos una semana completa de aniversario.
1: O sea, que me imagino una fiesta también para el personal, ¿no? Muy motivador.
0: Sí, sí, siempre motiva a hacer cosas para el pueblo, para los distintos pacientes, sobre todo para los niños. Uh-huh. Siempre ayuda mucho. También tenemos un taller de higiene bucodental con Sonia Ato, nuestra higienista dental, que le acerca y le ayuda a los niños a saber cómo se tienen que lavar los dientes, qué es lo que tienen que comer y qué es lo que tienen que hacer. Y esto siempre es beneficioso tanto para ellos como para nosotros. Hacemos cosas diferentes que siempre viene bien.
1: Totalmente. Bueno, pues nosotros invitamos a todo aquel que le apetezca a pasar el próximo martes, 19 de mayo, desde las 11 de la mañana, que estaréis en el MUDE, en el Auditorio Virginia Martínez Fernández, para debatir y hablar sobre pantallas y mentes en formación, en el organizado por el Rivera Hospital de Molina. Creo que lo hemos contado todo. ¿Nos queda algo en el tintero, Daniel?
0: Pues yo creo que no, Evelyn. Lo tenemos todo listo para comenzar la semana que viene con mucha ilusión, con esta jornada y con este consejo de pacientes, con estas dos actividades más características de la semana y deseando que llegue ya la semana que viene.
1: Bueno, pues para nosotros será un gusto volver a charlar próximamente con nuevas actividades, pero de momento recomendamos, por supuesto, que participen en esta mesa. Así que, Daniel Castillo, director de Enfermería del Hospital de Molina, muchísimas gracias.
0: Muchas gracias a vosotros.
1: Un placer. Hasta pronto.
0: Igualmente. Chao. Hasta pronto.
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0: Pues sí, así llegamos a las 9:32 minutos de esta mañana de jueves 14. Tierra querida, hablamos de tierra, sí, de ese banco de tierras que volvemos a poner sobre la mesa, una iniciativa que pone en valor los terrenos de cultivo perdidos en la huerta tradicional y que cuyo objetivo principal es muy claro. Tal y como comentaba el concejal de Medio Ambiente, José Manuel Hernández, hace unos días, pues básicamente el objetivo es este.
1: Lo principal es concienciar a la ciudadanía de que la huerta no se puede abandonar y tener la gente que quiera cultivar, pues que tenga una opción de que si alguien deja su parcela en el banco de tierra, pues pueda cultivarla y pueda seguir con las tradiciones nuestras de toda la vida, de nuestra huerta.
0: Pues efectivamente, seguir con las tradiciones de la huerta, promovido desde la Concejalía de Medio Ambiente y la Asociación de Vecinos Huerta de Molina, el Banco de Tierras Renace la Huerta ha contado con la gran y destacada colaboración del Colegio Nuestra Señora de Fátima, siendo el alumnado del tercer ciclo de este centro quien ha diseñado la campaña de difusión de esta iniciativa, una actividad de su proyecto de aprendizaje-servicio que gira en torno al agua, al río y a la huerta. A ellos los vamos a escuchar como protagonistas indiscutibles esta mañana, así que pues yo aprovecho para ir ya lanzando saludos porque tenemos el estudio lleno de gente. Empezamos por Luis, buenos días. Buenos días, Luis. Acércate al micro y que te escuchemos.
2: Hola.
0: Ah, sí, sí. También tenemos a Javier. ¿Qué tal, Javier?
3: Hola.
0: ¿Cómo estáis? ¿Bien?
3: Bien.
0: Bueno. Y luego tenemos a Carlota. ¿Qué tal?
4: Hola. Estoy muy bien ahora mismo, aunque estoy nerviosa.
0: Estás a gusto, ¿no? ¿Te encuentras bien?
4: Sí.
0: ¿Y Dúa? ¿Qué tal?
5: Hola, buenas. Bien.
0: Madre mía, qué público tenemos tan maravilloso esta mañana, protagonistas aquí de esta hora de la radio. No han venido solos, hay que decir que los acompaña el director del Colegio Nuestra Señora de Fátima, Francisco Peñalver Rojo, bienvenido.
6: Muchas gracias, buenos días.
0: Buenos días, y también Javier Aravid, que es coordinador del proyecto, buenos días.
7: Buenos días.
0: Y además nos acompaña en representación del Servicio de Educación Medioambiental del Ayuntamiento de Molina, María José Hernández, bienvenida, María José.
8: Hola de nuevo.
0: Hola de nuevo. Bueno, tenemos aquí una mañana para charlar preciosa, pero un proyecto que sin duda yo creo que todavía lo es más bonito, el Banco de Tierras, así por definir y poner en situación, tal vez a los oyentes que todavía no sepan de qué pende esta iniciativa. María José, ponnos un poco en situación, ¿cómo surge y qué persigue, ¿no?, este objetivo principal del Banco de Tierras?
8: Bueno, el Banco de Tierras se ha querido retomar porque ya hace unos años que se intentó poner en marcha y tuvo algunas iniciativas que sí dieron resultado, pero que hemos querido darle un impulso. Y se trata un poco de tierras que ahora mismo no están cultivándose, sobre todo en la zona de la huerta, aunque también puede ser en cualquier otro lugar del campo de nuestro municipio, los propietarios que las puedan ceder a gente que quiera cultivarlas. Y lógicamente pues así pues se previenen pues problemas ambientales del abandono de la tierra. Y también, pues, lógicamente se da una oportunidad a gente que quiera por que tenga objetivos por, yo que sé, de ocio o a lo mejor también de emprendimiento, que pueda tener una salida laboral.
0: Ajá.
8: Ese básicamente el ayuntamiento en este caso hace una labor de asesoramiento y de intermediación y luego lo que se formaliza es un contrato privado entre el cedente y la persona que va a trabajar la tierra para las condiciones que se establezcan, que no son condiciones pues que tienen que acordar ellos, pero que no suponen ni pérdida de propiedad ni ninguna otra problema para el cedente, que es uh-huh. En este caso el que queremos que se conciencie con esta campaña y que ponga sus tierras a disposición del Banco de Tierras.
0: Bueno, pues una idea que desde luego suena más que atractiva para recuperar la actividad precisamente de esas tierras que están ahora mismo en estos momentos sin ningún tipo de cultivo. Así que yo ahora me estoy preguntando, a ver, ¿cómo entra en contacto precisamente el centro educativo de Nuestra Señora de Fátima con este proyecto, Francisco Peñalver?
6: Hola, buenos días. Sí, Javi Aravid, el coordinador del proyecto, se pone en contacto con Medio Ambiente y, como conocemos ya, porque hemos hecho otro tipo de proyectos de aprendizaje-servicio con la Huerta de Molina, hablamos con el presidente de la Asociación de Vecinos de la Huerta de Molina e intentamos ver de qué forma se puede ayudar a mejorar el entorno de Molina Segura, de este espacio tan increíble que tenemos aquí, la huerta. Y a través de determinadas reuniones, de hablar de posible idea, hablar con los alumnos, pues nos comentan el ayuntamiento y nos comenta la asociación que está este banco de tierra un poco ahí estancado, que hay que darle difusión, que hay que darle salida, y se introduce dentro de este aprendizaje servicio que se estaba haciendo relacionado con el agua, porque todo está un poco relacionado, está relacionado a plantación de arbolado de la huerta, está relacionado a recogida de basura de la huerta, todo a través del aprendizaje servicio. Ya sabéis que en el Colegio Nuestra Señora de Fátima ya llevamos una larga trayectoria de proyectos de aprendizaje servicio, y bueno, y este es un proyecto más que se une después de, porque seguimos, después de tantos años, seguimos con este tipo de metodología, apostando por una calidad educativa y la participación del alumnado. Y bueno, y se suma a otros proyectos que este año venimos ayer de celebrar el Día del Caballito del Mar, con también la Asociación Hipocampus. Hemos hecho el año pasado, estuvimos aquí también dando difusión al proyecto del Panocho, de mejorando el Panocho, rescatando el Panocho. Y bueno, y aquí seguimos nosotros con nuestro APS. Y dentro de este APS de la huerta, pues surgió esta oportunidad y Javier Arabi cogió la batuta estupenda del proyecto, y ahí ya estamos empezamos la conexión.
0: Y ahí surgió la chispa. Yo por recordar también, porque a lo mejor hay quien se esté preguntando, oye, pero esto del proyecto de aprendizaje servicio, ¿exactamente en qué consiste, Javi? ¿Cómo se lo podemos definir al oyente?
2: Bueno, el aprendizaje y servicio es una apuesta decidida del colegio con Fran como director al frente, por las metodologías activas. El aprendizaje y servicio es una metodología en la que el alumnado es protagonista de su proceso de aprendizaje, es el que construye el aprendizaje, de forma que es un proceso muy motivador, porque no es una mera transmisión de conocimientos, sino que ellos mismos aprenden haciendo y construyendo el aprendizaje. De manera que así hemos hecho con esta metodología y en este proyecto en concreto, que como decían María José y Fran, bueno, desde el principio teníamos claro que queríamos dedicarlo en el tercer ciclo, en quinto y sexto, a la huerta, al agua. Fran me puso en contacto con José Antonio Cano, de la Junta Directiva de la Asociación de Vecinos de la Huerta de Molina, y cuando ya definimos la necesidad de centrar el proyecto específicamente en el Banco de Tierras, entonces nos pusimos en contacto con la Concejalía de Medio Ambiente, y he de decir que la respuesta fue inmediata por parte del concejal y fue afirmativa, y a partir de ahí nos puso en contacto con María José, aquí presente, responsable del Servicio de Educación Medioambiental, y empezamos una colaboración que ha sido muy, muy eficiente, y creo que ha quedado un proyecto bastante completo.
0: ¿Cuántos meses lleváis trabajando en este proyecto?
2: Pues desde el principio de curso. El contacto con José Antonio, con la asociación y con la concejalía fue en septiembre-octubre. Uh-huh. A partir de ahí empezamos a idear el proyecto y a desarrollarlo en las aulas, que aquí en realidad los verdaderos protagonistas son los alumnos, y los que también, las que han llevado de recibo reconocerlo, las que han llevado adelante el proyecto junto con los alumnos son las tutoras. Las claro. tutoras que son, nosotros coordinamos, pero las tutoras las que planifican en el día a día en el aula las actividades que se van haciendo, las que guían al alumnado, y pues ahí también nuestro reconocimiento a las tutoras de quinto, a Diana y a Ana María Nicolás, y a Fulgen Romero y Virginia Hernández de sexto.
0: Bueno, entonces aquí tenemos alumnos de quinto y de sexto, porque es el tercer ciclo el que se ha encargado de esa campaña creativa. Campaña que os habéis convertido casi casi en una agencia de publicidad. Yo no sé si vosotros habéis pensado en algún momento, vamos a hacerle publicidad a algo y vamos a hacer una campaña creativa. No sé qué pensasteis cuando llegaron y os dijeron los profes, oye, que vamos a trabajar en esto. ¿Qué os pareció la idea? A ver, coméntame a los chicos de sexto, por ejemplo.
3: No. A ver, a mí me pareció una idea bastante buena. Lo que yo no me imaginaba, que íbamos a salir a pegar carteles, que iba a ser solo un trabajo justamente solo en la huerta.
0: Ajá.
3: Como las salidas que hicimos a la huerta a plantar olmos y álamos.
0: ¿Sí?
3: Especies autóctonas en el Soto de la Hijuela.
0: ¡Qué guay!
3: O lo que hicieron los alumnos de quinto, que fue colocar algunos carteles sobre el reciclaje en la huerta también.
0: Ajá. Bueno, Javi, cuéntame tú, ¿qué ha sido lo que más te ha gustado de este proceso?
5: A mí me gustó mucho la plantación porque estuvimos un día entero allí en la huerta de Molina plantando álamos, olmos y estuvo muy guay. Plantamos pues muchísimos.
0: ¿La estáis haciendo luego el seguimiento a ver si crecen bien y eso?
5: De momento no, pero yo creo, me acuerdo que fui con mi padre y sí, van creciendo.
0: O sea que la cosa va por buen camino.
5: Sí.
0: Bien. Entonces, lo que más habéis disfrutado ha sido el plantar árboles. Es que no habéis plantado un árbol todavía en este momento de la vida.
5: No.
0: Todavía no. ¿Y qué se siente?
5: Pues bien.
0: Bien.
5: Un poco cansado, pero...
0: Sí, lo de hacer el pozo, ¿no? Cansa un poco.
5: Sí, sí.
0: Ya. Bueno, me imagino. Vamos con las chicas, a ver qué me cuenta Carlota y Edu. ¿Qué ha sido lo más bonito de este proyecto? ¿Qué pensasteis cuando llegó la profe y os dijo, vamos a hacer una campaña para trabajar en la huerta?
4: Pues a mí me pareció un proyecto muy chulo sobre la huerta y cuando los alumnos y alumnas de quinto A y quinto B nos fuimos a la huerta a recoger residuos y a pegar carteles, pues era como... Sentía como si fuera que nos estábamos despejando de... Que necesitábamos como despejarnos de tanto estudiar y irnos
0: a un entorno abierto.
4: Sí.
0: Claro, estar con la naturaleza, ¿no?
4: Sí.
0: O sea, que ahí decimos a los profes que os saquen más a menudo.
4: Sí.
0: Dúa, para ti, ¿qué has aprendido con este proyecto? Con este... cuéntame.
3: Pues he aprendido muchas cosas, he aprendido a reciclarlas, he aprendido a cuidar las cosas, también he aprendido muchas plantaciones, salir cuando fuimos y me ha gustado mucho la experiencia.
0: Ajá, y cuando decimos que habéis pegado carteles, ¿esos carteles también los habéis hecho vosotros?
3: Sí.
0: A ver, ¿y cómo son esos carteles? Imagínate.
3: Pues estos carteles, tenemos primero el cartel que es el grande, que es el doble de un papel, que tiene el eslogan que es Renace la Huerta de Molina, también que es el banco de tierras y cómo funciona. Y también tenéis más información.
0: ¿Dónde podemos encontrarla?
3: Pues en un QR.
0: ¡Ay, madre mía! ¿Y qué es un QR?
3: Que ahí es, tú pones en un dispositivo, en una aplicación, lo descargas y ahí tienes la información, que es la página web que ha creado mi compañero Javier.
0: Javier, ¿pero todo esto lo has hecho tú?
5: No, con mi grupo.
0: Pero qué maravilla, ¿cómo controláis las nuevas tecnologías?
5: Bueno.
0: ¿Habéis tenido que pedir mucha ayuda a los profes o qué?
5: No, lo creamos en una aplicación de Google y la verdad fue bastante fácil.
0: ¿Y habéis probado vosotros lo del QR?
5: Yo no, pero no sé si alguien más...
0: ¿Alguien lo ha probado? ¿Funciona bien? Sí, sí. ¿Y qué tal?
3: Bien, como ha dicho mi compañero Javier, lo ha diseñado él y está muy chulo.
0: Ajá. Y habéis dicho una palabra por ahí que yo no sé si hay gente que sabe exactamente lo que es un eslogan. ¿Qué es un eslogan?
3: Un eslogan es como una palabra que identifica qué es.
0: Ajá. Por ejemplo, a ver, ¿cuál es el eslogan, Luis? Que te escucho
7: el
0: poco.
7: El eslogan es Renace la Huerta de Molina de Segura, que nos lo preguntaron y a todas las clases de... Y al final cayó eso, cayó esa idea de Renace la Huerta de Molina.
0: Se le ocurrió a alguien, por magia.
7: Sí.
0: ¿Y os gustó?
7: Sí, la verdad, es bastante original.
0: Renace la huerta, ¿no? Es como darle una segunda vuelta, una segunda oportunidad a esas tierras. Bueno, ¿y a vosotros os gusta estar en el entorno de la huerta y ver ahí pues cómo nacen los tomates, las berenjenas, los limones? ¿Os gusta? ¿Os sentís a gusto en ese espacio?
3: Sí.
7: Sí, claro, es muy bonito ver cómo hay más seres vivos que no hablan ni caminan, pero no te sientes solo, aunque no tengas a nadie al lado, sientes como que nunca te vas a quedar solo con las plantas y con árboles y animales incluso.
0: Os sentís acompañados. Qué bonito. Bueno, pues precisamente ha venido alguien de la huerta que se incorpora aquí a última hora, José Antonio Cano, de esa asociación de vecinos. ¿Qué se siente, ¿no?, al ver esta comunión de generaciones tan maravillosa y ver que además, ¿no?, comulgan también con los valores de una zona tan especial como es la huerta? José Antonio.
9: Hola, buenos días.
0: Buenos días.
9: Pues yo tengo la satisfacción de que estamos sembrando para tener relevo generacional que se ocupe de defender los valores de la huerta, y de hacerlo de una forma pues tan lúdica como ellos lo hacen, pero al mismo tiempo tan instructiva. Me encanta que estén ellos aquí esta mañana. Los quiero felicitar porque han hecho un trabajo estupendo. Además, me gusta el eslogan Renace la Huerta, pues lo llevamos trabajando muchísimo tiempo desde la Asociación de Vecinos, y que hayáis coincidido con nosotros es muy importante. Además, quiero poner en valor también y resaltar el trabajo del profesorado, porque las metodologías de trabajo activas y relacionadas con el medio y con el entorno es lo que va a dar el verdadero aprendizaje al alumnado del Colegio de Fátima. Por lo tanto, para mí es muy importante. Yo siempre he tenido eso en la mente, de que no se puede hacer el trabajo en una escuela cerrada solo de libros, sino que hay que abrirla al medio ambiente en este caso. Y ellos están colaborando y poniendo su granito de arena para que la huerta recupere el valor tradicional que ha tenido siempre, y que entre todos y entre todas aprendamos a cuidarla. Digo que siento la satisfacción de ver que por aquí, cuando me retire, miro para atrás y habrá gente que está defendiendo la huerta y los valores tradicionales de la huerta. Primero los alumnos, y después, por supuesto, el profesorado, que es el que transmite pues todas las inquietudes relacionadas con el medio ambiente por su metodología de trabajo activa de, no sé, no me acuerdo cómo se llama, investigación y servicio, aprendizaje y servicio o algo así, que considero que, bueno, que es fundamental y es un éxito. Aquí está Javi y el Kiko, y como los conozco desde mucho tiempo, pues a través de ellos les doy una enhorabuena al colegio y a todo el profesorado que se ha implicado en esta tarea, que han sacado para adelante brillantemente los alumnos y las alumnas del Colegio de Fátima.
0: Están aprobados, ¿no, José Antonio?
9: Sí, señor.
0: Con sobresaliente.
9: Aprobados con sobresaliente.
0: Bueno, yo, José Antonio, ya que te tenemos por aquí, ¿cuál es la situación actual de esas fincas, ¿no?, esos bancales que decimos aquí en la tierra? ¿Y cuál sería el deseo de futuro, tal vez, tras esta campaña? Y esperamos que sea muy exitosa, ¿no?
9: Vale, acepto la palabra bancal, porque es muy importante relacionar precisamente con la huerta, porque la presión urbanística te lleva a hablar de parcela y de solar en vez de bancar, y hay que hablar de bancar, que es lo que tradicionalmente han sido siempre los espacios de trabajo en la huerta. Actualmente se está trabajando en hacer un censo a través de esta campaña, si se puede hacer un censo de bancales que están abandonados y de bancales que están sin cultivar, para volver a ponerlos en producción, porque hay un montón de personas, como decía antes, de que ya es mayor, que ya no puede trabajar la huerta, que sus hijos y sus hijas pues tienen otros caminos abiertos en la vida que no es dedicarse a la agricultura, y entonces los bancales esos están allí pues criando maleza, y en esa maleza también hay bichos y roedores, y también corre peligro cuando se seque, y entonces es importante que no haya incendios porque se seque el ramaje. Por lo tanto, es una manera de mantener limpia la huerta y al mismo tiempo de proporcionar pues productos de calidad que se puedan cultivar por las personas que accedan a uno de esos espacios, y que sean productos de proximidad y de cercanía, con lo que también ahorramos CO2, porque es la huella del carbono la que supone el que traer alimentos y productos y frutos de otros países tienen que venir a través de barco, de avión, y todo eso también contamina. Entonces, si utilizamos productos de cercanía, también estamos colaborando al mismo tiempo en la absorción de CO2 y en la emisión de CO2 a la atmósfera.
0: Efectivamente, esa soberanía alimentaria, esos productos de kilómetro cero. Estáis aprendiendo muchos conceptos, ¿no? Os veo por ahí muy atentas, Dúa, Carlota.
4: Sí.
0: ¿A vosotras os gusta ir a hacer la compra?
4: Sí.
0: ¿Sí? Sí, lo decís poco convencidas, ¿eh? ¿Y a Javi? A ver, ¿a ti te gusta?
5: No mucho.
0: Oh, no mucho. ¿A Javi no mucho y a Luis?
7: Yo siempre he ido a hacer la compra con mi padre y al final me acostumbro.
0: O sea, que tampoco es que sea tu actividad favorita. No. Bueno, pero las frutas y verduras, ¿os gusta verlas ahí bien puestas en el mercado y todas esas cosas o qué?
3: Sí, pero...
0: Bueno, os veo tímidos todavía a esta hora de la mañana. Yo quería también, pues aprovechando que os tenemos por aquí, de ese aprendizaje servicio, este año, ¿qué otros proyectos, así por resumir un poco, ¿no?, habéis hecho en los otros ciclos?
6: Sí, bueno, como ha dicho José Antonio, el aprendizaje servicio es una metodología que pone al alumno en el centro de su propio aprendizaje y que finalmente a través de la experiencia da una solución a un problema que se ha localizado en el entorno. Puede ser la huerta en este caso, pero en Fátima estamos detrás de problemas de nuestro entorno constantemente y este año hemos detectado varios. Uno ha sido la huerta en tercer ciclo. En primer ciclo se ha hecho un proyecto muy bonito con la Asociación Hipocampus para salvar al caballito de mar. Se llama Guardianes del Caballito de Mar. Ayer lo estuvimos celebrando y ha sido también una experiencia inolvidable y un aprendizaje inolvidable para nuestros alumnados. Han hecho su obra de teatro, han hecho un mercadillo solidario, creando caballitos de mar de peluche, haciendo de cerámica. Bueno, también, como he dicho, con la asociación y con AFESMO, que ha participado también en la elaboración de este tipo de regalos que se han vendido. Luego, en infantil también hemos hecho otro proyecto de aprendizaje servicio, pero este nos ha llevado un poquito más lejos. Nos ha llegado a Gambia, wow, con un colegio de Gambia, y a través también de la recogida de material pedagógico y didáctico para el alumnado de un colegio de Gambia. Se recabó muchísimo, muchísimo material que ya está allí en el colegio, se ha enviado y también estamos muy orgullosos. Y en el segundo ciclo, lo que hemos hecho también muy relacionado también con el medio ambiente, como en tercer ciclo, ha sido los propios alumnos propusieron reforestar un poco el patio, una zona del patio del colegio. Entonces también a través de un mercadillo solidario crearon sus propios adornos navideños que se vendieron. Con ellos se aportó también un dinero para comprar árboles y hacer una plantación en el centro, previa participación también en un proyecto de la Concejalía de Medio Ambiente, que aunque no lo ganamos, se quedó la semillita ahí y dijeron los niños, oye, que no hemos ganado este proyecto, pero nosotros queremos que el colegio tenga más arbolado. Y el equipo directivo lo apoyamos y finalmente entre todos pues hicimos este proyecto de aprendizaje servicio también muy útil. Así que nada, ahí seguimos en Fátima, en mi cole de Fátima, seguimos implementando este tipo de proyectos y ya estamos pensando el año que viene qué hacer. Quizás seguimos trabajando con José Antonio mejorando otra parte de la huerta.
0: Yo creo que sí, que es está a favor. José Antonio, brevemente, que nos tenemos que ir,
9: sí,
0: cuéntanos.
9: Brevemente quería decir una cosa, y es que siempre hablamos la gente que se nos ve, pero hay gente que está trabajando detrás de estos proyectos desde la Concejalía de Medio Ambiente que no se les ve, que también son fundamentales a la hora de coordinar la acción y el trabajo.
0: Eso es verdad.
9: Entonces, pues, tener en cuenta a esos técnicos, en concreto a María José, que está aquí, que nos ha echado una mano en organizarlo todo. Y por último, pues, animar a la gente a que participe en lo del Banco de Tierras, porque de ello depende el que podamos tener la huerta en las mejores condiciones y la podamos tener en producción. Eso es una parte. Luego, cuando se pasea, se va por allí, se hace ocio, tiempo libre y educación, cultura, todo eso se puede aprovechar para hacerlo en una huerta que esté en condiciones. Entonces, animar a la gente a que ofrezca su espacio y animar a la gente que quiera trabajar en ello a entenderse, ponerse en contacto con el ayuntamiento y pedir la información para firmar un acuerdo en el que se garantice que la propiedad del terreno no se va a perder, aunque lo deje por mucho tiempo que estén trabajándolo, porque perdón, se firma ese acuerdo que respeta la propiedad, pero al mismo tiempo se le saca rentabilidad por otras personas que sí están en condiciones de trabajar ese bancal.
0: Pues así lo dejamos, porque nos quedamos sin tiempo, pero no sin ganas de seguir conociendo más acerca de este proyecto. Os deseamos toda la suerte, que nunca mejor dicho, de sus buenos frutos, y que efectivamente pues el año que viene os tengamos por aquí conociendo nuevos los aprendizajes, servicios que hacéis y que planteáis y defendéis también desde Nuestra Señora de Fátima, el Colegio Molinense. Muchas gracias a todos, un abrazo, nos vemos pronto, chao, adiós, decir adiós,
9: adiós, adiós. Gracias,
0: se os escuche,
9: hasta luego,
0: feliz mañana, chao.

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muy buenos días. Un placer saludarles desde este balcón con vistas a la vida, las mañanas de Radio Compañía. Reciban un cordial saludo en mi nombre, María del Carmen Ramón. Juntos hasta la una en punto. Es hermoso levantarse tempranito y ver cómo se despierta la ciudad, ¿verdad? El panadero repartiendo su pan recién hecho, las cafeterías preparando café, ese aroma que sale hasta la calle, ¿eh?, y te tienta. ¿No quieres uno? Luego están los barrenderos, que desde bien tempranito pasan con o sin máquina limpiando lo que el viento se llevó, ya saben, esas hojas secas, lavando el suelo con soluciones de agua y jabón, para que se le vayan las manchas y en horas de calor aquello huela a gloria bendita. Desde aquí les mandamos un besazo enorme, grandes profesionales de la salud. Sí, sí, de la salud. No, no, de la limpieza y de la salud, de la salud. Ellos son los primeros en la cadena. La persona dedicada a la limpieza está cuidando no solo el aspecto de la ciudad, sino la salud de todos. Por tanto, un respeto, ¿eh? Por cierto, sería interesante, esto ya lo digo como sugerencia, que cuando pasemos por su lado, junto a estos señores, señoras, que están con la escoba o limpiando cristales, con la bayeta en la mano, dijéramos, buenos días, buen día. Sería interesante, y yo diría que además adecuado. Es que pasamos por su lado como si no hubiera nadie. Entramos a unos baños públicos, como por ejemplo los de la estación de autobuses de Murcia, y mucha gente sortea a la limpiadora como si fuera un muro de contención y no le dice ni hola. Y acaba de fregar el suelo. Pero no dice ni un ay, lo siento, no me había dado cuenta, ¿no? Y que sea ella o él el que diga, no pasa nada. Ahora cuando salgas, le vuelvo a dar una pasadita, ¿no? Es de sentido común, de tener educación, ser amable y tener en cuenta al otro. Pero voy más allá. No lo hacemos con la señora de la limpieza. Tampoco lo hacemos con el transeúnte que encontramos sentado en una acera pidiendo. No vaya a ser que nos pida un euro. Pasamos apretando el culillo como si no nos hubiéramos dado cuenta de que allí había una persona. Y ustedes saben, ¿saben lo que significa para una persona que vive en la calle, que seguramente no tiene demasiados amigos, que padece de soledad, lo que significa una mirada, un saludo? Este te veo, te saludo, charlo incluso unos minutitos contigo y, ¿por qué no?, dejo ese euro para un café, para tu desayuno. ¿Le cambias el día? Uno no puede ser invisible a la conciencia humana. Pónganse ustedes en su lugar. No tienes nada, vives de la beneficencia, y mientras tú pasas hambre, frío, no tienes una duchita caliente que te quite al menos durante un ratito las penas. Esto es francamente duro. Es un ser humano que por circunstancias vive en la calle. Lo que tiene lo lleva encima, ¿eh?, la casa a cuestas como el caracol. Vive al día con aquello que le dan. Probablemente con problemas psicológicos importantes derivados de ello, ¿eh?, y con pocas, escasas probabilidades de cambiar su vida. Porque hasta para encontrar un trabajo, uno ha de ir duchadito, con ropa limpia, con olor a suavizante, bien afeitado, ¿verdad? Y estas personas no gozan de lo básico. Por tanto, se ven muy, muy limitados. Viven, respiran entre nosotros, pero no son visibles, ¿eh? En realidad son invisibles, son los grandes excluidos. Nos daríamos cuenta que detrás, claro, si echásemos un vistacito, ¿eh?, y le pusiéramos un poquito de interés, charlásemos con ellos un ratito, nos daríamos cuenta de que detrás de esa pobreza hay una historia dramática. Es más, pueden tener
una gran conversación. Muchos de ellos estudiaron, incluso tuvieron un gran puesto de trabajo, pero lo perdieron todo. A veces las drogas, otras el juego. Drogas, juego, pierdes tu trabajo, con todo lo dicho a tu familia. Esto los hace entrar en un bucle, una fuerte depresión de la que todavía no han salido. Y hasta hoy. Algunos de ellos viviendo debajo de un puente, otros cerquita de un cajero automático, resguardados del viento, y otros duermen en un banco. Y ya sé que me repito más que el chorizo en esta cuestión, pero no me importa, voy a repetirme otra vez. Aviso a navegantes: duchas públicas en los municipios. Y dentro de esos habitáculos, lavanderías donde cada uno de ellos pueda lavar su ropa con su secado correspondiente y salir hecho un pincel. Que parece que no, pero ir limpio, con olor a suavizante, bien arregladito, abre puertas. Por favor, a las autoridades de aquí y de allá que me estén escuchando, duchas, lavanderías públicas, Eso para ellos, para ellas, sería lo más, les devolvería la dignidad como personas. Bueno, quién sabe, todo empieza con una duchita, pero a lo mejor después de la ducha se presenta una oferta de trabajo y con ella salir de la calle. La fe no hay que perderla nunca. Y como siempre digo, si hay que pedir ayuda, se pide. Hay servicios sociales. Acudir al SEIF, a quien pueda prestárnosla. Se pide. Pedid y se os dará, dijo el Maestro Jesús. El que no llora no mama. Esto es el refranero popular. Y para que llegue la suerte a ti en forma de dinero, pues has de invertir en lotería, ¿verdad? Adiós, rogando, pero con el mazo dando. Y no me extiendo más, que el café recién hecho nos espera. Hoy le hemos añadido unas tostadas de pan de nueces. Nueces con pasas, ese pan. Con su buen chorrito de aceite de oliva virgen extra y su mermelada de arándanos sin azúcares añadidos. ¿Qué les parece? Todo muy saludable. Están invitados a desayunar con nosotros. Desayuno, almuerzo y, si me apuran, aperitivo. Reciban un cordial saludo en mi nombre, María del Carmen Ramón. Postdata, como en las cartas. A eso de las 11:30 de la mañana se sentará con nosotros un gran hombre. Un hombre de fe. Un hombre con un currículum interminable. Bueno, solo les daré tres pinceladitas de nada. Diplomado en medicina y cirugía, licenciado en ciencias religiosas por la Facultad de San Dámaso de Madrid, licenciado en teología espiritual y 30 años de misionero en Guatemala y Chiapas. ¿Pensaban ustedes que con este currículum, con esta vida tan azarosa, tan interesante, no lo íbamos a invitar a disfrutar de uno de nuestros cafés? ¿Ese pasaba por aquí? Por supuestísimo. Clarito merengue, que diría mi abuela Águeda Carmen, clarito merengue. Será a las 11:30 de la mañana. Yo me he dicho, este mundo está falto de fe y esperanza. Se habla mucho en los telediarios de dolor, pero poquito de amor. Y entiendo que esta mañana vamos a darle la vuelta a la tortilla, por lo menos en este espacio, durante las próximas 3 horas. Lo dicho, bienvenidos, buen día a todos.

decía nuestra amiga Teresa, buenos días, bienvenida, bienvenida amiga, buenos días. Me alegro mucho que dentro de los contenidos del programa esté el amor, el respeto, la ayuda a los demás, dice, lo digo porque este hombre misionero sabe mucho de esto, claro. A ver si perdemos el automatismo, dejamos de ser números, de convertirnos en máquinas, de IA, y vuelve la humanidad de las personas. Para eso se hace. Ángel, buenos días también a ti. Decía, toda la razón, Mari Carmen, yo creo que nos asusta mirar al pobre, porque en el fondo podríamos estar mirando a cualquiera de nosotros en un revés de la vida y en un futuro a corto, medio o largo plazo. Eso tiene un nombre, aporofobia. De mirar, miramos para el que más tiene, ¿verdad? Para el que mejor vive. Porque el pobre es igual a no tengo, a no sé qué pasará mañana. Todo en él es incierto. Y además, mide el termómetro de nuestra generosidad. Yo no sé si os habéis dado cuenta. ¿Cuánto nos cuesta dar un euro? La impronta, es decir, yo se lo voy a dar y él se lo va a gastar en un cartón de vino. No lo va a utilizar para comer. Pero claro, de nuevo, utilicemos la empatía. Cuando uno tiene frío, el alcohol calienta. Muchos apagan su tristeza en el alcohol, patologías asociadas. Y la tercera, no todo el mundo utiliza

En algunos casos será como tú dices y en otros no. Bueno, recuerdo a un señor que decía: no tendrá dinero, pero todos los días se sienta en la misma mesa, a la misma hora, en la misma cafetería y se pide un café. Pues claro que se pide un café. Es el único momento del día donde hace lo que haces tú, lo que hacen todos los demás. Disfrutar de un desayuno. Desde tu perspectiva, se lo debería de gastar en comprar una barra de pan. Desde la suya, ese café tiene muchas connotaciones. El me siento con todos, me caliento el estómago, ese café me despeja. A lo mejor me trae buenos recuerdos, cuando comíamos y sobraba. A lo mejor en esa cafetería donde encuentra o se encuentra con ciertas personas con las que intercambia opiniones, lo tratan como una persona. Habla, se comunica con los demás, se expresa. Por tanto, ese café se vuelve trascendental. Es mucho más que un café. Se vuelve de vital importancia en su vida. Me explico. Menos criticar y, como dicen en México, más soltar la sopa. Que de excusas está lleno el mundo, ¿no? Excusas nos ponemos muchas para no ayudar a los demás. Para no servir a ese propósito. Ante la duda me quedo quieto. Pues yo ante la duda prefiero que coman. Y si no, que coman, que beban. Ante la duda, ¿eh?

También tenemos por aquí a Tete. Buenos días. Dice, yo tengo que reconocerlo. Cuando paso junto a una de estas personas, el día se me tuerce. Digo, explícame eso. Dice, mira, le doy, no le doy. Parece que se lo gasta en vino, porque huelo a vino. Los servicios sociales, digo, son los encargados de ayudarlos, ¿no? Los que van reciben ayuda. En fin, dice, y a partir de ahí empieza mi cabeza a dar vueltas, pero como una peonza. Pues yo tengo que decirte que a lo mejor no es del todo así, amiga. Recuerdo a Juan, un hombre que pedía siempre debajo de mi casa. Murió esperando una ayuda y dejaría de cumplir todos los requisitos para ese ingreso mínimo vital. Pero decían que necesitaba empadronarse. Él vivía en un habitáculo no declarado como casa, no de su propiedad, se lo habían dejado para vivir. Y al no tener número, ni ser calificado como vivienda, aunque vivía allí 20 años y todo el mundo lo sabía, pero todo el mundo, toda Molina de Segura, todo el mundo sabía dónde encontrarlo. No le permitieron empadronarse. Y ello le dificultó el que pudiera recibir ayudas en este municipio. Murió haciendo papeleos sin fin. Ya te llamaremos. Allí nunca pasaba nada. Por tanto, servicios sociales llega hasta donde llega y hace, en ocasiones, hasta donde puede hacer. O simplemente hasta donde hace. Y nuestras leyes no siempre sirven al mejor propósito. No siempre solucionan las papeletas que se presentan. Más bien entorpecen el que se hagan las cosas bien.

La persona que más cuestiona, la que más insiste en hablar, la que pone límites, la que ya no se conforma, esa suele ser la que está sanando y la que evita, la que cierra, la que se molesta cuando le piden claridad, la que dice ya estás otra vez con lo mismo, esa suele ser la que aún no quiere mirar hacia adentro. Y entonces, claro, todo se distorsiona porque quien intenta arreglar...

Parece que fuera el problema. Y quien evita parece una persona tranquila, pero no. La persona sana no es la que no siente conflicto. Es la que se hace responsable de lo que pasa. Es la que intenta amar mejor. La que quiere entender, mejorar, construir. Porque amar de verdad no es quedarse cómodo, es implicarse, es revisar, es crecer. Y claro que incomoda. Claro que genera conversaciones difíciles. Claro que mueve cosas. Lo que rompe una relación no es hablar de lo que duele, es no querer hacerlo. La persona...

Preciosidad de canción, ¿eh? 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Bruno Mars. Qué bonito, por Dios, qué bonito. Por cierto, estoy leyendo aquí al señor Jean-Pierre Garnier. Jean-Pierre Garnier, que decía lo siguiente. Lo digo por si os sirve, ¿eh? Por si os sirve. Dice, nuestra conciencia puede viajar a través del tiempo. Esto por si no lo sabíamos. Puede viajar a través del tiempo. Lo que significa que las intuiciones serían memorias del futuro. Las intuiciones serían memorias del futuro. Hay que seguirlas. O sea, hay un yo más sabio, con más experiencias, de conciencia todavía más elevada, vive en peldaños superiores concienciales. Y cuando nosotros estamos buscando respuestas y aparece la intuición, yo os hablaba de ese cruce de caminos, por aquí o por aquí, por aquí o por aquí, por aquí. La mente, como el hámster en una jaula, dando vueltas. Ay, que no sé, por aquí, digo, escucha, para, deja la mente quieta. Ponte frente a un camino y luego mira ese otro camino y pregúntale a ese yo interno, a esa intuición, ¿por dónde tiro? Necesito una señal. Y la señal aparece. La señal aparece. A lo mejor no sabes por qué. Mira, es un camino lleno de piedras y el otro, bueno, una ristra, una carretera sin una curva, ¿no? Pero claro, a lo mejor sin una curva, pero sin árboles, ¿no? Y a ti hay algo que te está diciendo, tira por el camino de piedras. Y tú diciendo, no es posible que sea la voz de la intuición. Sí, sí, es la voz de la intuición diciéndote, este es tu camino. Tienes que poner a prueba los ligamentos de tu pie, que los tienes flojitos. Y no hay mejor que pisar piedras, desniveles, ¿eh? Y aquí, por aquí, en este camino, encontrarás sombra. Y probablemente también agua. Aquello que vas buscando, sigue los dictados de tu intuición. No los del miedo, los de tu intuición. La intuición no habla de miedo. Dice, oye, ¿cómo distingo el miedo de la intuición? La precaución de la intuición. No, no, la intuición te dice, no sé por qué, no tengo ni idea por qué, pero yo siento que este es mi camino. Síguelo, síguelo. ¿Qué puedes perder? Ay, si no me gusta el camino. Digo, escucha, habrá una rotonda en algún momento. O podrás salir de ese camino. Pero estarás el tiempo necesario en ese camino porque esa experiencia y esa vivencia dictada por la intuición, ahí ha de pasar cosas. Han de pasar cositas. Así que sí, nuestra conciencia puede viajar a través del tiempo, lo que significa que las intuiciones serían memorias del futuro. Memorias del futuro. Tu yo del futuro hablándote.

0: Oye, de lo que estábamos hablando, estoy en la página 4 del diario La Opinión de Murcia. Ansiedad, depresión o estrés detrás de uno de cada 5 casos de absentismo laboral. La comunidad creará un grupo con el Servicio Murciano de Salud e Inspección Sanitaria para mejorar el control de las bajas y reducir su duración innecesaria. Claro. Es que un capítulo de ansiedad, bueno, uno y otro, un capítulo de ansiedad, podemos minimizarlo, no es mal de morir. Digo, escucha, cuando tú estás en esa crisis de pánico, de ansiedad, tú piensas que te va a dar algo, ¿eh? Tú te piensas que ese corazón se va a parar. Y podría suceder, ¿eh? Podría suceder. O una depresión, no sé qué me pasa, todo el día llorando, lloriqueando, o bajo de ánimo, no me apetece hacer nada, solo estar tumbado, dormir, y cuanto más duermo, más triste me siento y menos fuerzas tengo y menos ganas, de vivir, de resurgir, como el ave fénix. Porque claro, para resurgir uno requiere de fuerzas y a veces esa depresión te resta fuerzas. Es que no tengo ganas ni de levantarme, ni de abrir la persiana. Esto me parece un suplicio cada mañana. Eso es una depresión. Que nada te haga ilusión en la vida. Todo lo ves negro. Y hubo un tiempo en que tenías esperanza, pero claro, si llevas, digo, esperanza de que aquello pasara, ¿no? Pero claro, cuando ya llevas así 2 añitos, dices tú, a ver si esto ha venido para quedarse conmigo. Oye, y uno se pone muy nervioso, y con una fuerte depresión uno no puede trabajar. Y hay empresarios que cuando ven que se prolonga en el tiempo, en fin, la baja laboral por depresión o por lo que sea, lo que hacen es echar a la persona de ese trabajo. Claro, si no puedes trabajar, si no puedes disponer de un dinero, a lo mejor de un tiempecito sí, el subsidio de desempleo, pero luego te quedas en la calle con una mano detrás y otra adelante. Lo que decíamos del transeúnte, de la persona que vive en la calle, de la persona que no tiene vida, no puede dibujar una vida bonita, se conforma con lo que le dan, tiene que vivir de la beneficencia, etcétera. Es que muchos de estos casos también empiezan así. Pierdes el empleo, tenías una casa de alquiler, a lo mejor pierdes esa casa de alquiler, 2 mesecitos los de fianza puedes estar, pero más no. Y a partir de ahí, ¿qué haces? Pues me voy a casa de un familiar, pero claro, depende, a lo mejor hay quien no tiene muchos familiares y los poquitos que tiene, pues no son relaciones bien avenidas. Entonces dices, allí no me puedo ir o allí no me van a abrir la puerta. En fin, y entras en una espiral de no ver puertas ni ventanas por donde salir, tremenda. Por eso digo que antes de juzgar, tenemos que caminar al menos 5 minutitos en los zapatos de esa persona, pero caminar 5 minutitos en los zapatos de esa persona desde su diseño, desde sus posibilidades y sus imposibilidades, al menos momentáneas. Para luego poder hablar con conocimiento de causa. Porque detrás de cada historia hay mucho dolor, hay muchas situaciones donde sentimos que no podemos hacer nada, donde sentimos que lo hemos perdido todo lo que tenía un gran valor para nosotros y no levantamos cabeza. Y dicen que en los momentos difíciles es donde uno conoce los amigos que tiene y que no tiene. Porque si ya te ocurre todo eso y tampoco esas personas que tú llamabas amigas, ¿no?, tampoco se preocupan de ti, de decirte que necesitas, de echarte una manita, pues ya esto te deprime doble, ¿no? Menuda desilusión, ¿no?, con esas personas en las que tú confiabas y que tú llamabas amigas. Bueno, pues precisamente de esto hablaba Tamara Gurro, mientras se maquillaba frente a un espejo, hablaba de esto.
1: Mira, Flavia Virtual, voy a hacer una reflexión con vosotros, que yo también la he hecho, porque yo sigo a un chico en TikTok que me encanta las frases y las reflexiones que hace, y quiero compartirla. Voy a empezar diciendo lo que él dijo, y me encanta, que es, en mi mesa va a comer quien conmigo pase hambre. Quiero decir, mira, ejemplo mío que viví con mi psiquiatra, real, ¿eh? Cuando yo estaba muy malita con la depresión, uno de los ejercicios que me hizo hacer mi psiquiatra era, me dijo, Tamara, ¿vas a organizar una fiesta? Yo dije, no, ni de broma, yo no quiero hacer fiestas. Y me dijo, no, es que la vas a hacer. Digo, ya, pero es que no quiero. Me dijo, no, pues que la vas a hacer. Bueno, pues escribí en el grupo, oye, chicos, vamos a hacer una fiesta el viernes, pum, pum, de las mías, hasta la cual hora, pum, pum, pum, pum, perfecto. Tuve terapia el viernes por la mañana. Y me dijo mi psiquiatra, vas a cancelar la fiesta. Digo, ¿cómo? Me dijo, Tamara, vas a cancelar, le vas a decir que no hay fiesta, pero que te vas a quedar en casa y que puede venir quien quiera. Eso sí, plan de peli, cena, pizzas y demás. ¿Sabéis cuánta gente apareció? Nadie. Nadie. Yo creo que todos tenemos alguna vivencia, ¿no?, de este tipo. Y no sé si estaréis conmigo en el miedo al rechazo, en el miedo al que dirán, el miedo a decir no. Es muy sencillo, no tienes por qué quedar mal con nadie, pero simplemente tienes que eliminarlos de tu vida. Porque esto es así, en los momentos malos está quien menos pensabas y quien más creías que estaría, no está, o no está a la altura que tú consideras. Por lo tanto, vamos a querernos un poquito más, vamos a valorarnos un poquito más y no tengamos miedo a decir fuera de mi vida porque no me aportas, pero sin movidas. Aparta. Y quien te decepcione y consideres que debería estar a tu lado y no lo ha estado, tranquila, tranquilo, porque te quedan muchas como estas. Pero ya llevas el aprendizaje y la carrera de saber apartar a quien no te suma.

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21: Bueno, echamos un vistacito ya a las noticias más destacadas de la jornada. López Miras anuncia 11 millones para mejorar el confort térmico en los colegios de la región. El presidente de la comunidad asegura que habrá una partida en los presupuestos de la comunidad para 2026 que prevé presentar en próximas fechas. Claro, ¿esto en qué se va a traducir? Confort térmico. ¿Comprar aires acondicionados con bomba de frío y calor o comprar ventiladores de techo? ¿En qué se va a traducir, no? ¿Qué pensamientos tiene, no? Necesitamos que nos concrete un poquito más. Más educación completará en la región la red de colegios con aula de 2 años donde haya demanda. Donde haya demanda, si no hay demanda, no. Más de 9.000 plazas gratuitas del primer ciclo se ofrecerán en centros infantiles el próximo curso.

0: o casi todo pasa por la microbiota intestinal, es decir, la flora bacteriana que tenemos en el estómago, en la barriguita, ¿verdad? Los expertos advierten de su relación con las enfermedades de la piel. Sí, señor, pero no solamente con las enfermedades de la piel. También con enfermedades como la depresión. Cuando hay un colon irritable, implica que esas bacterias en el estómago, es decir, algo está sucediendo, que hay una inflamación importante. Pero claro, el segundo cerebro, llaman al estómago el segundo cerebro, allí es donde se fabrica la serotonina, la mayor parte de la serotonina, la hormona de la felicidad, una de las hormonas de la felicidad, ¿verdad? Esa que nos dice qué bien estoy, ¿no? Cuando tú tienes la flora intestinal, ahora llamada microbiota, permeable, en fin, con problemas, con agujeritos, lo normal es que anímicamente también estés más bajita, ¿eh? Y hay personas, esto nos lo dijo una experta en microbiota, hay personas con depresión que solucionando sus problemas de alimentación, de microbiota, desaparecía también esos estados depresivos. Repito, la mayor parte de la serotonina se fabrica en la barriguita, en el estómago, en esa zona. Y si lo tenemos fatal, pues no se fabrica adecuadamente, ni en cantidades, ni llega donde tiene que llegar. Entonces, ¿hay que alimentarse bien? Sí. Deberíamos de echar un vistazo, testearnos y ver lo que nos sienta bien y mal. Lo que nos inflama y lo que no nos inflama. En fin. Y una vez que sepamos aquello que nos va bien, tomar de aquello, y cuando sepamos aquello que no nos va bien, excluirlo. Y entonces damos pie a que se recupere, a que se reequilibre esa zona llena de bacterias necesarias para la vida, para el buen funcionamiento de todo, también del cerebro. La inflación se mantiene en abril al 3,4% en la región. El IPC, el índice de precios al consumo de la comunidad, está 2 décimas por encima de la media nacional. Era otro de los titulares de la jornada. Cumbre internacional de la uva de mesa en la región. Productores de 16 países se darán cita tras el verano en Murcia para tratar los últimos avances comerciales y científicos en este cultivo. La audiencia descarta elevar la condena al autor confeso del crimen del Palmar. El tribunal reconoce que existe un error y la pena está por debajo del límite legal, pero no puede acceder a la petición de la familia para su elevación. Contarles también, y esto ya dentro de Seguridad Nacional, avisa, hay 600 narcolanchas y no dudan en embestir y en usar armas de guerra. Gibraltar y el arco Canarias Atlántico presenta una vulnerabilidad creciente para España, advierte el departamento que asesora a Sánchez en las cuestiones estratégicas. Hay 600 narcolanchas y no dudan en embestir y en usar armas de guerra. Esto no nos pensábamos que solamente sucedía, ¿verdad? En Estados Unidos, ¿no? O en otros países, ¿no? Distintos de otro continente. Arde Bogotá vuelve a la acción con la adictiva Instrucciones. Sí, señor, nos adentramos en el universo musical de la banda cartagenera, dice, con motivo del primer anticipo de su esperado tercer disco.
1: Oye, ¿y si paramos a comer en este asador tan chulo?
2: Uy, nos lo hemos pasado, ¿no?
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0: Escuchando Arde Bogotá, Instrucciones.
4: Hola, ¿qué tal? Bienvenidos y bienvenidas al Pulso Musical, tercera entrega de este podcast. Yo soy Alberto Frutos, periodista de La Verdad de Murcia, y estoy encantado de recibiros por tercera vez en este espacio donde semana tras semana estamos repasando distintos temas musicales directamente conectados con la actualidad. Estamos también recordando grandes clásicos.
0: Bueno, si ustedes quieren seguir escuchando este podcast de este compañero de La Verdad, donde se habla con Arde Bogotá y hablarán sobre instrucciones, pues ya saben dónde pueden encontrarlo, en la página digital de La Verdad, y así hacemos un poquito de publicidad a los compañeros, que ellos también nos echan una manita de vez en cuando. Bueno, más. ¿Qué necesita el Real Murcia para certificar la salvación en un sábado de transistores? Conserva 3 puntos de margen sobre el descenso y depende de sí mismo, pero aún no puede soltar la calculadora, nos cuentan. Los domingos desastrosos provocan lunes de hipérbole. Nadie en el Real Murcia esperaba una final de semejante calibre a 2 jornadas de concluir el campeonato. Nos cuentan además que Sean Jules no llega, Benito va justo y Marc Jurado está tocado por la final del Cartagena del sábado. El vacío en las 2 bandas del ataque invita a que Ortuño sea titular en Ibiza y Ramaní siga en el costado derecho. Rubén Serrano y Francisco J. Moya. Adiós al código de barras en el súper. Llegan los QR dinámicos que evitan el manoseo de los productos y el desperdicio alimentario. Más, los jóvenes se están distanciando con Donald Trump. ¿Pero podrán los demócratas ganarse su apoyo? Se preguntan en The Economist. Más, confinan a los 1.700 pasajeros de un crucero en Burdeos por un brote de gastroenteritis. Pero escúchame, ¿gastroenteritis? ¿La de toda la vida? ¿Se dan cuenta? ¿Cómo ahora te confinan por todo? O sea, por lo que antes decías tú, bueno, oye, en la cama, tomando agua de suero, ahora todo lo elevan a categoría de, ¡buf!, pandemia. Confinan a los 1.700, confinan, no pueden salir de una habitación a los 1.700 pasajeros de un crucero de Burdeos por un brote de gastroenteritis. ¿No les parece una vergüenza? Los privan de libertad, los encarcelan, los meten en una habitación y ciérranla porque tienen una gastroenteritis. Bueno, pues algo que comieron que está en mal estado, sin duda. Más, anulada la sanción que el Ayuntamiento de Águilas impuso al tesorero por un informe crítico. El funcionario, al que se le aplicaron 3 meses sin empleo y sueldo, advertía de una posible duplicidad en un contrato menor. Nos hablan también de la vacuna contra el antivirus. Dice que existe, pero no sirve para el contagio de persona a persona. En fin, que quédense quietecitos. Tomen buenas sopitas. Buenos chuletones a la plancha. Y agua buena, Kangen, recuerden ustedes, agua buena. Y salgan a la naturaleza. Déjense querer, amen a los demás. Y yo les digo que no hay mayor garantía de éxito, ¿no? De prevención que eso. Un ensayo clínico pionero tratará de revertir con oncovirus los tumores cerebrales infantiles de mal pronóstico. El estudio en fase 2 e impulsado por el Cáncer Center Clínica Universidad de Navarra busca abrir nuevas vías terapéuticas frente a estas enfermedades en este momento sin cura. La comunidad constituye el foro en el que buscará soluciones ante el impacto de las bajas laborales en la economía. Empresarios, mutuas, sindicatos, graduados sociales y varias consejerías intentarán consensuar medidas para reducir la tasa de absentismo de la región, que supera la media nacional. Pues escuchen ustedes, es que a lo mejor uno está buscando en el lugar menos indicado, ¿Por qué enferma una persona? Vamos a hacernos la pregunta oportuna, ¿no? Campos electromagnéticos propios desbordados. vidas laborales que no se pueden conciliar con la vida familiar, ¿no? Y uno está en el trabajo, pero diciendo, madre mía, el tiempo pasa y estoy descuidando a mis seres queridos. A lo mejor algunos de esos efectos, de aquello que inocularon, pues uno está pasando ahora por eso. Que por cierto, recuerdo un amigo de los que sí se vacunó, que decía, tengo que darte la razón en algo, Mari Carmen. Digo, cuéntame. Digo, porque tú no eres de dar razones, ¿eh? Es el espíritu de la contradicción. Dice, pues es cierto, y esto lo he visto en muchas personas que se han vacunado, que anímicamente fluctuamos más, estamos como más de bajón, nos cuesta más mantener el tono vital alto. Claro, cuando a uno le cuesta mantener el tono vital alto, se fatiga con facilidad, sus analíticas no son buenas, desde entonces, etcétera, etcétera, pues evidentemente se tiene que coger una baja, evidentemente. Es que a lo mejor si nos estuviéramos quietos y tampoco tirásemos del cielo aquello que cae del cielo y entra por la nariz y se convierte en las famosas pulmonías de antaño, neumonías de ahora, etcétera, etcétera, pues a lo mejor, bueno, tendríamos menos absentismo. ¿No, no les parece? Es que si empezamos a sumar, al final, ¿quién tiene la culpa? ¿Qué es? ¿Quién necesita una baja? No. El estilo de vida, el estilo de sociedad empujan una línea en una dirección. Y dice, entre todos lo mataron, yo me suelo acordar de esta frase, entre todos lo mataron o la mataron y ella sola se murió. Más, detenida por estafar a una persona con discapacidad en Murcia, la arrestada se aprovechó de la relación de confianza con la víctima para sustraerle 2.000 euros. También hoy se nos habla del incendio de ese restaurante en La Manga que provoca una gran columna de humo. Ayer lo decíamos, la rápida actuación de los equipos de extinción impidió que las llamas se propagaran hacia las viviendas colindantes, ¿eh? Y como ayer dijimos, fue, bueno, pues uno de los locales en los que trabajó Chicote, ¿eh? Reestructurándolo internamente, realizando cambios y, bueno, poniendo nuevas coordenadas para que funcione mejor aquello. Ya si de buenas formas o de malas formas, ¿verdad? Esto ya según cada uno. Gonzalo Secret abre la puerta a nuevas constelaciones. La Sala Verónica se inaugura este viernes Codex, la nueva muestra de artistas afincado en Cartagena y en la que toma un camino diferente al habitual, dominado por la abstracción y cromática. La nueva tienda de Lego abrirá con una fiesta de inauguración en Nueva Condomina. Bueno, también nos hablan de la fiesta de Bridgerton, en Murcia, con música, té y flores, perfecta para los amantes de la serie. Faldas con vuelo, corsés y pamelas, un evento inmersivo para los fans de la Regencia. Sí, señor. Los Bridgerton fueron y siguen siendo la serie revelación de Netflix. Basados en una saga de novelas románticas, sigue las andanzas de 8 hermanos. Bueno, pues en Murcia se hará la fiesta Bridgerton con música, té y flores, perfecta para los amantes de esta serie. Rodríguez Valero ultima los preparativos del cuarto congreso y feria del canal de instalaciones. Y un dato importante más, 3 trucos de un anestesista, dice, para no marearte cuando te sacan sangre. Muchas personas pueden llegar a sufrir desvanecimientos cuando se someten a una extracción. Hombre, supongo que uno de ellos es no mirar, ¿no? O que alguien te hable, ¿no? A que alguien te hable. Bueno, ustedes, yo, como por gracia o desgracia, he sido, primero, de chiquitita me ha sacado mucha sangre para hacerme pruebas, ¿no? Que aquello sí que era una lástima. Ahora, luego me esperaban los churritos con chocolate, digo, para el susto. Y luego me hice donante, digo, pues yo puedo estar mirando la aguja, que la que se pone nerviosa es la que va a meterla y dice, no me mires, si no te importa, que me relajo. Digo, no pasa nada, yo miro para otro lado. Tú métela por donde la tienes que meter, que yo miro por otro lado. Bueno, más. Miras reivindica la capacidad de la región para crecer en industria desde escombreras hasta el noroeste. El presidente de la comunidad garantiza el impulso al sector. Dice, si conseguimos que Red Eléctrica Española nos apruebe los 15 proyectos que le hemos propuesto. Nos hablan del próximo curso escolar que empezará en la región el 8 de septiembre en infantil primaria y el 10 en ESO, bachillerato y FP. Y la consejería financiará más de 9.000 plazas de entre 0 y 3 años tras reforzar la oferta con otras 300. Y Política Social lanza un ciclo gratuito de preparación para la menopausia. El CAIVAX acoge sesiones con una psicóloga para atajar la desinformación y fomentar el bienestar de la mujer en una etapa invisibilizada de su vida. Y el verano generará 22.000 contratos en la región, un 11,3% más que en 2025. Camareros, cocineros, dependientes, mozos de almacén, repartidores, animadores y personal de eventos serán los perfiles más demandados.

Bueno, y si nos damos una vueltecita por el país. España identifica 50 buques de la flota fantasma rusa a la semana. Según el Departamento de Seguridad Nacional, la Armada detecta más de 600 narcolanchas en el estrecho. También se nos habla de la visita de Donald Trump a China. Xi Jinping advierte a Donald Trump que las relaciones entre China y Estados Unidos dependen de Taiwán. Los líderes de las dos potencias se reúnen en Pekín durante la primera visita de un presidente estadounidense al gigante asiático en 9 años. Y el mandatario republicano afirma que la relación entre los países va a ser mejor que nunca. ¡Qué positivo!, ¿no? Declaraciones de María Jesús Montero. Lo más grave es el debilitamiento de los servicios públicos. La candidata del PSOE a la Junta de Andalucía asegura que las políticas del PP y Vox son indistinguibles, es decir, que mismo perro con distinto collar. Finlandia, la candidata a ganar Eurovisión que podría lograr que Israel abandone el festival. El país nórdico se mantiene como favorito en las apuestas oficiales del certamen y aglutina también el voto político. Más noticias. Las autoridades británicas informan de un buque secuestrado cerca de Emiratos y conducido hacia aguas territoriales iraníes. Israel y Líbano empiezan una tercera ronda de negociaciones de paz. Y un juez de Estados Unidos suspende las sanciones de la Casa Blanca contra Francesca Albanese. Dice, no ha hecho más que hablar, no ha hecho más. Cuba anuncia que ha agotado todas sus reservas de combustible. No tenemos absolutamente nada. El ministro de Energía detalla que han gastado las existencias de diésel y fuel oil apenas 2 semanas después de un endurecimiento de la asfixia energética por parte de Estados Unidos, que intenta hacer de Cuba su nuevo estado. El Instituto Nacional de Estadística confirma que la inflación se modera al 3,2% y los descuentos a la luz y el gas natural terminarán en junio. Los carburantes han subido por encima del umbral fijado por el gobierno para revertir la rebaja, por lo que mantendrán el alivio fiscal. Y el fin de la excepción venezolana. España cierra el 12 de junio la vía que regularizó a 240.000 personas. El Ministerio del Interior formaliza en un oficio interno el fin de los permisos humanitarios que beneficiaban a casi en exclusiva a esta comunidad. La planta que se despreciaba en las marismas de Huelva y que ahora se estudia como superalimento. Un vecino de Isla Cristina fue el primero en domesticar la salicornia, una especie que ha llamado la atención de Smithsonian por sus propiedades. También se nos habla del alcalde negro y musulmán que encarna los cambios de Francia. Bali Bagayoko, de familia de origen maliense y miembro de la Francia insumisa, arrasó en la primera vuelta de las municipales y desató una ola de racismo. Bueno, y la alarma por el impacto de la inteligencia artificial de Anthropic se propaga en la Unión Europea. Especialistas y legisladores urgen a reforzar la soberanía tecnológica de la Unión Europea para responder a los crecientes desafíos de la inteligencia artificial.

Y si se preguntan por la situación de Gaza en la actualidad, Gaza teme una nueva ofensiva terrestre de Israel ante una tregua en punto muerto. Los palestinos viven con inquietud y los tambores de guerra con Netanyahu y el alto representante de la Junta de Paz de Trump condicionando el alto el fuego al desarme de Hamas. Human Rights Watch acusa al ejército de Ruanda de cometer posibles crímenes de guerra en el este del Congo. La ONG acusa a Kigali de actuar como potencia ocupante. Más, el Parlamento británico investiga a Farage por aceptar casi 6 millones de euros de un inversor en criptomonedas. Si el político de ultraderecha fuera sancionado, podría perder su escaño en pleno apogeo electoral de su mensaje populista. Y en materia deportiva, Florentino Pérez prevé seguir al frente de ACS hasta 2031 y compaginarlo con el Real Madrid. El ejecutivo espera presentarse a la vuelta de 12 meses a la reelección como presidente ejecutivo por un nuevo ciclo de 4 años. La Audiencia Nacional lleva a la justicia europea el conflicto entre Glovo y el gobierno por el modelo laboral de los repartidores. Un magistrado plantea la duda de si el sistema de autónomos que la plataforma organizó para evitar contratar a los riders, que ya no está en vigor, era compatible con el derecho comunitario. Glovo acuerda un ERE con los sindicatos que afecta a 436 repartidores. Iron Maiden, aún heavies, sin doblegarse y hoy más grandes que nunca. El gran grupo de heavy metal estrena el documental Burning Ambition y anuncia 2 actuaciones en julio en España. Iron Maiden en julio en España. Declaraciones de Bunbury: si empiezas a pensar en a quién puedes molestar con lo que dices, te quedas callado.

Bueno, y por aquí nos plantean una ensalada muy sana, muy fresquita, saludable. Ensalada de zanahoria y aguacate con hierbas y limón. Muy buena pinta, sí señor. Bueno, y se nos olvidaba comentarles que la Fiscalía pide 7 años de cárcel para Sarkozy en el juicio de apelación por la financiación libia de su campaña presidencial. Más noticias de España. Málaga suma y sigue 4 nuevos bloques de apartamentos turísticos en la ciudad con más de 200 plazas nuevas. Y nos cuentan también que Begoña Gómez pide al juez Peinado paralizar su causa hasta que se resuelvan los recursos. En materia económica, un estudio advierte de que la industria española se queda atrás en eficiencia energética. Bueno, titulares importantes, los de la jornada, ya están sobre la mesa. Buenos días a todos los que se acaban de incorporar a este punto en el dial, a las mañanas de Radio Compañía, que se han ido incorporando, pero claro, como estábamos centrados, focalizados en las noticias, digo, lo dejamos para un poquito más tarde, digo, el saludo.

0: Bueno, historias, historias que nos cuentan a través de las redes sociales, Yo no sé si nuestro próximo invitado creerá en que hay muchas vidas o solo esta, no lo sé. Pero por aquí hay quien cree en la reencarnación y además quien cree que muchas de las cosas que nos pasan internamente, que nos pasan en nuestra vida, se debe al árbol genealógico, a antepasados, a situaciones a lo mejor no archivadas como trauma, pero que generaron la respuesta que hoy tenemos en día con nosotros. Me van a entender enseguida en cuanto escuchen a este hombre hablar biodescodificador.
1: ¿Qué significa que nunca haya tenido una relación de pareja?
2: Significa que tienes un programa de no tener pareja.
1: ¿Y cómo se sana eso?
3: ¿Qué significa que todas mis relaciones terminen en infidelidad?
2: ¿Que el padre o la madre estaba enamorado de otra persona o fue infiel con tu madre?
1: Si las mujeres que tenemos herida de abandono no lo trabajamos, tenemos tendencia a tener cáncer de seno.
2: Entonces ella se le murió a su mamá y tu

0: comercial en Las Vegas.
1: Cha, cha, cha, cha.
2: La psique humana, que es, a veces es muy compleja, ¿eh? Yo siempre digo, ¿no? Cuando una mujer está embarazada o unos papás están embarazados, ¿eh? ¿Tenéis alguna preferencia, ese niño o niña? No, me da igual, digo, uy, garantía de bienestar, ¿no?
3: Que a nadie cuenta.
2: Porque además cuando uno, ¿verdad?, quería tener un varón y lo primero que tiene es una hembra, fíjense ustedes bien, ¿eh? Esa mujer queriendo, bueno, que queriendo que papá esté contento, ¿no?, agradar a papá, se convierte en una mujer con una personalidad muy masculina, como diciendo, no has tenido un hijo, pero yo voy a suplir, ¿no?, esa baja. Curioso. Por eso cuando me dicen, cuando hablo con un grupito de personas, con esos papás y tal, digo, niño o niña, dice, lo que venga con salud. Digo, amén, hermanos. De eso va la vida. Lo que venga, pero que venga con salud. Y si no tiene que venir con salud, será porque ha venido a enseñarnos cosas que también está muy bien, que también es importante, que todo tiene su para qué. No solamente su por qué, sino su para qué.

como su propio nombre indica, Pasión, Pasión Vega. Sí, señor. Nos vamos de escaparates y enseguida nuestro pasaba por aquí.

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1: Buenos días, buenos días, ¿qué tal estamos?
2: Si bien qué tontería, no soy nada sutil.
1: ¿Cuántas veces nos hemos preguntado hacia dónde camina esta sociedad?
3: Pasaba por aquí, pasaba por aquí.
1: Y siempre terminamos diciendo lo mismo. Pues va a depender de nosotros, de nuestro grado de conciencia, de nuestras decisiones, de esa bondad de corazón o de su falta. Estamos en esa metamorfosis de oruga a mariposa. Otros dicen, cambiando la piel como la serpiente. La serpiente es sinónimo de sabiduría y conocimiento. Y sin duda, bueno, pues hace falta hablar de hacia dónde vamos y marcar el rumbo que nos dirija a la meta. Pero a menudo actuamos contrario a lo que decimos. Queremos vivir en un mundo de paz, pero hacemos la guerra. Hablamos de amor, pero utilizamos la violencia como forma de sometimiento. Y una de dos: o no lo sabemos hacer mejor, o andamos tan confundidos, ¿verdad?, que ya confundimos el dulce con el salado. Por ello me parece maravilloso que se escriban libros como este, Ética en la Política para Humanizar este Mundo. Su autor, Fernando Bermúdez López. Don Fernando Bermúdez López, buenos días.
4: Buenos días.
1: Buenos días y bienvenido, bienvenido. Su currículum, tengo que decirlo esto para abrir boca, su currículum es extensísimo. Permítame que dé unas pinceladitas. Nació en Alguazas, Murcia, en 1943. Es decir, 17 años y medio más o menos, ¿no? Sí. Asiente. He casado con Mari Carmen García, tocaya de esta servidora, graduado ATS por la Universidad Complutense, diplomado en Medicina y Cirugía por la Escuela de Medicina Raimundo Lulio, Madrid, hoy extinta, licenciado en Ciencias Religiosas por la Facultad de San Dámaso de Madrid, licenciado en Teología Espiritual por la Universidad Rafael Landívar de Guatemala, diplomado en Educación de Derechos Humanos por IPEDE, Instituto Peruano de Educación de Derechos Humanos, máster en Bioética por la UCAM. Ha sido misionero en Guatemala y Chiapas, junto con su esposa, por más de 30 años, etcétera, etcétera, etcétera. La primera pregunta que me viene a la cabeza es, ¿cómo le ha dado tiempo a hacer tantas cosas en la vida? Es cosa de ser muy curioso, muy ordenado, muy indeciso, le gustaba todo, ¿no? Y apuntaba a todo, por supuesto, muy inteligente. Cuéntenos ese picoteo estudiantil, cómo se produjo, ¿no? ¿Qué fue antes? ¿Si la fe en Dios o la ciencia, ¿no? ¿Qué fue antes?
4: En primer lugar, un saludo a todos los radio oyentes de Radio Compañía. Uh-huh. A esta pregunta quiero responder diciendo que desde que tuve uso de razón, fui descubriendo en la fe el sentido de mi vida. Y, sobre todo con el Concilio Vaticano II, llegué a comprender que la fe no solamente es una dimensión vertical hacia Dios, sino que tiene que plasmarse en un compromiso con la humanización de este mundo, en solidaridad con la gente que sufre, con la humanidad sufriente. Es por eso que, desde que tuve ya pues más contacto con la realidad del país y del mundo, en los años 60 y tantos, 70, opté por la defensa y promoción de los derechos humanos. Y esto, fíjese, quiero compartirlo, siempre llevo conmigo la Declaración Universal de los Derechos Humanos y el Evangelio de Jesús. Son inseparables. son inseparables y es lo que da sentido a mi vida. Y yo podía decir que esta es para mí la raíz de la política y de la, bueno, de la opción política, porque todos los humanos, todos somos políticos, aunque no participemos en ningún partido, porque política es la convivencia en comunidad, en la sociedad. Y yo creo que nadie puede decir yo no soy político, todos somos políticos, pero no todos en partidos, por supuesto.
1: Entonces, lo primero que vino fue la fe,
4: sí,
1: desde que tuvo uso de razón.
4: Sí.
1: ¿Y la medicina?
4: Y después usted por la medicina, porque es una... Y en concreto, después de hacer ATS, estuve estudiando 3 años en medicina tropical, porque ya estaba pensando en trabajar en el tercer mundo, en América Latina. Y para mí la medicina era como una mediación para poder servir mejor a la gente más necesitada.
1: Es decir, cuanto más sepa uno, más puede ofrecer al mundo.
4: Así es. Así es.
1: Por cierto, citaba a su mujer, Mari Carmen García. Un besito si nos está escuchando.
4: Sí.
1: Fernando, ¿qué importante debió de ser encontrar zapato a medida en lo afectivo? Una mujer que compartiera sus mismas inquietudes, sus mismos valores. Yo diría que esencial para no perder energía y poder destinarla toda a ayudar a los demás, que es su cometido de vida.
4: Sí, fíjate, trabajamos juntos 5 años en Tehuantepec, en México, con refugiados guatemaltecos. Y ahí es donde nosotros nos conocimos profundamente y ya después optamos por hacer una vida en común. Ella es enfermera y los dos estamos comprometidos en la defensa y promoción y servicio a los más necesitados. Y ella sigue todavía hoy aquí, en Molina precisamente, trabajando, dando clases de español a mujeres inmigrantes en la plataforma de migración de Molina. Es decir, que sigue ella con este mismo compromiso. Hemos dejado de trabajar en Centroamérica, en Chiapas, pero seguimos, mientras tengamos fuerza, al servicio de la humanización, al servicio de la gente, y en concreto de la gente más necesitada, y aquí tenemos a los migrantes, y creemos que la opción por los migrantes es una responsabilidad y una exigencia de nuestra fe cristiana.
1: O sea, yo interpreto que lo que me está diciendo es, uno no puede ser, decir que es cristiano o seguidor de Cristo y luego ver a personas que vienen de sus países de origen hechos polvo y no decirles, ponerles una taza de té, decir, toma ropa seca, limpia, te ayudo. Es decir, uno no puede ser cristiano, es decir, cristiano, católico, apostólico y romano, pero sobre todo cristiano. No puede ser cristiano y decir que estos no vengan aquí, que estos se queden en sus países de origen, aunque se mueran de hambre. No puede ser cristiano.
4: Así es.
1: La coherencia marca que uno ha de estar ahí para echar una mano al necesitado.
4: Así es, porque fíjate que nos preguntamos, ¿por qué salen estas personas de sus países? ¿Salen por gusto? ¿Salen para hacer turismo? ¿Salen porque la realidad les obliga a salir? Por el hambre, la pobreza extrema y sobre todo la violencia, las guerras. Las guerras. En este mundo hay 53 guerras en el mundo. Unas mayores, otras menores.
1: Activas.
4: Activas. Y hay mucha gente, por ejemplo, de Sudán, de Mali, están, no pueden vivir en sus países y salen. Y no acogerlo sería una falta de dignidad, porque creo que más allá de las fronteras está nuestra conciencia de ser humanos, que nos hace ser hermanos de todas las personas. Y esto es fundamental, y esto lo llevamos Muy dentro. Y yo en concreto, cuando me preguntan, tú, me han preguntado en algunos lugares, ¿tú de dónde eres? Y yo digo, yo soy ciudadano del mundo. Ciudadano del mundo, porque soy cristiano. Vivo en España, amo a España, conozco y me gusta su cultura, pero primero soy ciudadano del mundo, más allá de las fronteras, más allá del color de la piel, más allá de las lenguas, de las nacionalidades y más allá de las religiones. Es por eso que también aquí en Murcia hemos configurado un movimiento que se llama un movimiento de diálogo interreligioso, porque creemos que
1: Hay una base común.
4: Justamente.
1: Si Dios está, hay una base común.
4: Justamente. Es el Dios de todos, de musulmanes, de budistas, de judíos, de cristianos, católicos o protestantes. Y entonces no podemos realmente dividirnos y la esencia de todas las religiones es el amor.
1: Oye, ¿y en ese grupito hay mucha gente en este momento, por curiosidad?
4: Pues somos alrededor de 70 personas.
1: Y cada uno de su padre y de su madre.
4: Sí.
1: Mira qué bien.
4: Y la mayoría son musulmanes, ¿eh?
1: ¿Ah?
4: Sí, sí. Sufíes, sobre todo, que son más abiertos, con una espiritualidad muy de fraternidad universal también. Sí. Y luego un grupo de cristianos católicos y hay también budista, hay bahá'í, hay diferentes confesiones. Y nos une precisamente el deseo de contribuir a una sociedad más justa y más humana y más fraterna.
1: Y la gente se estará preguntando, permíteme que te tutee.
4: ¿Cómo no?
1: ¿Cómo te quitaste el miedo a lo distinto, el miedo a lo diferente? Porque claro, tú lees los titulares en prensa, y es muy común, directa o indirectamente, de manera más o menos subliminal, es decir, cuando alguien de fuera mete la pata, es decir, porque garbanzos negros hay en todas partes, vamos a expresarlo así, pues se pone así de grande, en fosforito, para que la gente diga, ¿ves? Tanto inmigrante, y mira lo que han venido a hacer. Claro, nadie habla de los cientos de inmigrantes que están en casa tranquilamente, que van a sus trabajos, que conviven con nosotros, con suma paz y tranquilidad. Hablan de la persona que saca los pies del plato. Entonces, hay mucha gente, yo entiendo, que tiene miedo a lo desconocido. Luego también como se ha asociado yihadismo con personas musulmanes. Sí. Entonces, digo, no sé a quién tengo delante. Si tengo un potencial yihadista, un potencial asesino. Yo que mis hijos, con los hijos de aquella persona, no se junten. A ver si me los van a matar. O a ver, piensan cosas, o sea, las mentes no están tranquilas. Entonces, quiero que nos expliques cómo se hace eso de confiar en esas personas que no conocemos. Pues yo imagino que lo primero es conocerlos, ¿no? Y cuando los conoces, haces el ejercicio de conocer, dice, pues te vas relajando mucho más.
4: Tú lo has dicho muy bien, María del Carmen, tú lo has dicho muy bien. Lo primero es conocer a las personas. Una vez que se conoce a la persona, se descubre que es un humano como tú, con necesidades, con sueños, con esperanzas, con problemas. Y esto es fundamental. El respeto a la diversidad, el conocimiento. Mira, cuando yo regresé de Guatemala, estaba en función aquí en España una asignatura que se llamaba Educación para la Ciudadanía. Y di clase en un colegio de educación para la ciudadanía. Y una de los capítulos fundamentales es el respeto a la diversidad, el respeto al diferente. Y chicos y chicas de 14 y 15 años salían entusiasmados de estas clases después de un año y a mí me entusiasmó. Yo no sé cómo la suprimieron, creo que fue un gran error histórico el haber quitado esta asignatura que se ofreció en tiempo de Zapatero.
1: Aparte que pensaban que de alguna manera aleccionaba sí, a nuestros hijos.
4: Que estaba adoctrinando, decía.
1: Eso es. Y luego también, por el otro lado, estaba la Iglesia diciendo, oye, dejadnos a nosotros ese papel, que es nuestro. Digo, claro, no todo el mundo pertenece a la Iglesia Católica y no por ello es mala persona o no por ello no tiene valores o principios. Uh-huh. Entonces, claro, cerrarlo todo solamente a una institución religiosa, pues sería dejar fuera a tantas y tantas personas, claro, que son hijos de Dios también, solo que no son confesos con respecto a una religión, no van a misa, no en fin, a lo mejor rezan más que nadie, ¿no? Ahí en un monte perdido, ¿no? Sí. Rezan lo que saben y como pueden, no hablan directamente sin intermediarios con Dios, hablan todos los días, pero no pertenecen a la fe cristiana. Y yo recuerdo, de verdad, es que aquello fue, están aleccionándolos, adoctrinándolos a nuestros hijos, tal. Cuando se habla de diversidad, ¡puf!, el grito en el cielo, todo es malo. Digo, pero ¿no se están dando cuenta del mundo que tenemos? Que pasa por aceptar lo diverso para esa convivencia en paz y armonía.
4: Así es.
1: Es que no hace falta ser muy inteligente para llegar a esa conclusión. O eso, o te peleas con todo el que viene de fuera. Digo, lo que tú quieras.
4: Justamente. Si lo bonito de la convivencia es aceptar al diferente como es. Porque en todas las culturas hay elementos muy positivos que tenemos que aprender unos de otros. En todas las religiones. Y creo que lo importante es saber, tener conciencia de que nadie tiene la verdad completa. Todos tenemos parte de la verdad. Y vamos caminando en busca de la verdad y que lo que realmente nos lleva a la verdad es el amor. El amor, la acogida, la fraternidad, la ayuda. Esto es lo fundamental. Es así como yo creo que se puede humanizar este mundo, porque a mí me preocupa. Tú has estado comenzando diciendo, ¿a dónde va este mundo? Yo tengo una pregunta en latín. Quo vadis, humanitas? ¿Dónde vas, humanidad? Porque me preocupa la humanidad, ¿cómo va? La falta de ética, la escasez de ética. Y precisamente la ética yo la considero como la brújula que marca el camino para la humanización de este mundo. Y creo que la ética se está totalmente ninguneando, marginando. Y lo veo en muchos políticos aquí en España. Están destruyendo los valores éticos. Y una sociedad sin ética va al caos. Y yo tengo esperanza porque hay mucha gente buena. Aquí mismo, Radio Compañía está haciendo un buen servicio a ellos. Gracias. Y mucha gente, y cristianos, no cristianos, de todos, y de musulmanes, que van buscando contribuir a una sociedad más humana y a una política que es precisamente la razón de estar aquí hoy, aquí con vosotros, de este libro que he escrito, Ética en la Política, para humanizar este mundo. Este es el objetivo de la política. Contribuir a la humanización de la sociedad. Si una política no humaniza, no sirve para nada. Y la humanización es, sobre todo, buscar el bien común. El bien común, por encima de intereses privados, particulares. Y todo lo que sea privatizaciones va en contra de la ética de la política. Y lamentablemente estamos viendo en muchas comunidades autónomas aquí en España una tendencia hacia las privatizaciones.
1: Para que solamente puedan acceder a aquellos los que tengan dinero.
4: Así es. Y eso realmente es antiético. Eso deshumaniza. Y es por eso que he escrito este libro, porque amo la sociedad, amo a España, amo al mundo y quiero poner mi granito de arena en este campo de la humanización.
1: O sea que los políticos que nos estén escuchando, que espero que sean unos cuantos, si se leen ese libro, probablemente, bueno, les ayude a reflexionar y a decir, ¿cuánto disto yo de esto que me cuenta este hombre en este libro, ¿no? Es decir, ¿cuánto dista mi vida, lo que debiera de ser? Porque claro, si es que todo el mundo sabe, el político no gobierna para los suyos, gobierna para ese bien común, ¿eh? Para que esa sociedad camine hacia donde tiene que ir, para que esas personas más vulnerables, evidentemente, encuentren un sostén mientras pierden esa debilidad o la fortalecen. Es decir, estamos para echarnos una mano los unos a los otros, pero nos echamos una mano al cuello. No a los unos a los otros, sino al cuello. Sí. Y luego, el que más tiene tiende a pensar en el más desfavorecido, pero en forma de migajas. Te doy migajas, y siempre y cuando cumplas los requisitos, pero te doy migajas. Sin embargo, cuando te pones a mirar, suelo decirlo cuando nos ponemos un poquito críticos, digo, las dietas que cobran muchos de nuestros políticos, en fin, tener dos o tres pisos allá donde van, aunque tengan unos cuantos más en propiedad, pero bueno, que entran dentro de esas dietas. Este tipo de menesteres no se escatima. Oye, y las personas que tienen poco o nada, ahí se les da la caridad, lo que sobra, las migajas. Pues esto tiene que cambiar. Y luego el hambre, la Agenda 2030, erradicar el hambre. ¿Piensan ustedes que el hambre no podríamos erradicarla si todos los países nos pusiéramos de acuerdo? Decir, mira, mientras ellos se ponen un poquito al nivel, oye, un pellizquito, otro pellizquito, otro pellizquito. ¿Piensan ustedes que no acabaríamos con el hambre en el mundo?
4: Fíjate, María del Carmen, que lo que se está gastando en armamento a nivel mundial, eso podría acabar con el hambre, las enfermedades en todo el planeta. Realmente yo siento que la política armamentista que hay hoy día en el mundo es la mayor blasfemia contra Dios. La mayor blasfemia. Porque es dinero para la muerte, no para la vida. Y creo que todos los humanos deberíamos hacer un frente a la carrera armamentista y a las guerras. Por eso el grito del Papa León XIV es no a la guerra, no a la guerra y no al aumento de presupuesto para armas. Hay que aumentar el presupuesto para el bien social, para acabar con el hambre y las necesidades de los pueblos, pero no para matar. Y yo creo que hay que tomar conciencia. Y yo hago una llamada a todos los políticos, que sean realmente humanos, y que acaben con ese concepto de que decían los antiguos romanos, si vis pacem, para bellum, si quieres la paz, prepara la guerra. Hay que acabar con ese eslogan, por este otro, si vis pacem, para verbum, si quieres la paz, prepara la palabra, el diálogo. El diálogo es la única salida para la solución de los conflictos, nunca la violencia, nunca el insulto. Y una de las cosas que a mí también me duele en los políticos aquí en España, muchos políticos, es cómo mienten y cómo insultan al adversario. Eso realmente envenena a la sociedad. La están envenenando y creando polarización. Y eso realmente destruye la convivencia. Y es lamentable escuchar a estos políticos.
1: Yo tengo que reconocer que me cuesta mucho cuando salen las declaraciones, Congreso de Diputados, que precisamente pues salen las broncas, mucho, se repite, sí, muchas veces a lo largo del día. Yo digo que les paguemos a estos para esto.
4: Para que envenenen la sociedad.
1: Claro, claro. Y luego con sus declaraciones, oye, que las palabras tienen que ir, van rellenas de veneno o van, sí, rellenas de dulce. Las palabras configuran un tipo de sociedad u otra. Entonces hay que responsabilizarse un poquito más de lo que uno dice. Dice, oye, si lo que vas a decir no es más bonito que el silencio, dice, mejor cállate.
4: Así es.
1: Claro. ¿Para qué vertir, utilizar las palabras para vertir porquería? Como si aquello fuera un vertedero para ensuciar, para manchar. Pero ¿dónde están las ideas? Mejórame la vida de todos. En vez de, como hay una cámara apuntándome, apedreo al de enfrente. Porque y además, en la calle, no, pues menudo, pero esta es otra. Nosotros, muchos de nosotros, somos un poquito todavía peores, ¿no? Que decían, no, ha ganado fulanito en el debate cara a cara. Y yo decía, digo, quien ha ganado me da igual, hay quien tiene mejor oratoria o peor oratoria. Pero ¿qué estaban proponiendo? Vamos, sí, a lo que estaban proponiendo. Haya ganado o no en el discurso, ¿qué estaba proponiendo cada uno? Yo creo que ahí nos perdemos. Y luego otra cosa, tenemos, sí, muy poca fe en que las cosas puedan mejorar. Terminamos votando lo mismo, en muchos casos, porque tememos, dice, más malo, malo conocido que bueno por conocer. O sea, confiamos en que lo bueno no aparezca. Y entonces nos quedamos como estamos. Y claro, con lo mismo o con los mismos, pues estamos como estamos.
4: Es que es así. Así es, sí, sí. Y yo creo que, mira, hace falta que los políticos hagan propuestas. En vez de atacar al adversario, que es donde se centran los discursos políticos, que se centren más en propuestas concretas. Y esto es una de las cosas que yo pues desarrollo también en este libro, ¿no? Sobre todo en el último capítulo, los retos que nos plantea la realidad que estamos viviendo en España y en el mundo.
1: Le preguntaban a través de internet, o te preguntaban a través de internet, por tu vida en Chiapas. Es decir, ¿cómo uno se va para allá? O sea, en vez de irse para el otro lado, pues se va para allá. Y además, zona de conflicto, recordemos el conflicto armado chiapaneco.
4: De los zapatistas.
1: Sí, sí, que comenzó en 1900, hago una pequeña introducción, comenzó en 1994, tras el levantamiento armado del Ejército Zapatista de Liberación Nacional. Hasta la actualidad, el Estado mexicano no reconoce la existencia de un conflicto armado allí, lo califica como violencia interétnica. Pero sí, claro que hay un conflicto. Entonces, cuando uno se va para allá, donde la gente se mata, directamente es una especie de guerra entre pueblos, entre personas, que a escala global lo vemos. Pero vamos, que te vas a meter en el cogollo de la cuestión. Es como si en este momento me dices, me voy a Irán. Digo, uf, ¿cómo se puede ir a Irán? ¿Cómo uno se va para allá? Y repito, ¿qué hace con el miedo? Porque es muy humano tener miedo cuando uno se mete en ese zarangollo.
4: Sí, mira, nosotros nos fuimos a Chiapas en el año 1981. ¿Por qué? Porque en Guatemala había una guerra feroz, criminal, una dictadura militar donde estaban masacrando a comunidades enteras, estaban aplicando, con la asesoría de Estados Unidos, que estaba también presente en Guatemala, estaban aplicando la estrategia de Vietnam, lo que se llama política de tierra arrasada. Iban bombardeando comunidades, aldeas. Entonces, más de 50.000 personas, indígenas todos, de zonas montañosas, tuvieron que dejar sus comunidades y, caminando, atravesando montañas, cruzando ríos, llegaron hasta la frontera con Guatemala. Más de 50.000 indígenas, la mayoría de ellos, a lo largo de la frontera con Chiapas, Guatemala y Chiapas, y ahí se ubicaron. Y ahí estuvimos nosotros trabajando varios años con ellos, hasta que hubo un cambio de gobierno y entonces regresamos a Guatemala. Y una de las cosas que hemos nosotros captado es que tanto en Chiapas como en Guatemala hay un fuerte racismo hacia los indígenas. El indígena es considerado como una persona de segunda categoría. En Guatemala el 52% de la población es indígena, maya, y los tienen, están marginados. Hay una gran discriminación.
1: Como si fueran animales. Sí. Un poco más animales que personas, ¿no? Porque sí, aquello, dicen, cuando uno no tiene excesiva educación, etcétera, y vive en entornos, en la propia naturaleza, de acuerdo a las reglas de la propia naturaleza, tienden a verlo como alguien menos humano, menos ser humano y más animal, más animal. Como digo, la cadena intermedia entre animal y el ser humano. Sí. Así me lo comentaba alguien que precisamente había estado por la zona.
4: Pero mira, yo quiero también comentar cómo los indígenas chiapanecos de Chiapas acogieron a los refugiados guatemaltecos en sus casas. dándoles comida, hospedaje, o sea, una solidaridad realmente impresionante, que el obispo de Chiapas, entonces estaba Samuel Ruiz, decía, aquí hemos sentido la presencia del Espíritu de Dios, que es esa acogida, ese amor, gente que no se conocía, cómo los acogían y se privaban de su comida para compartir con los que llegaban huyendo de la guerra en Guatemala. Y hay que decir que la guerra de Guatemala estaba, pues, ahí estaban los militares norteamericanos también, y a Israel, ¿eh? Israel es el que estaba en la inteligencia militar de la represión en Guatemala. Y por eso, a mí me extraña que haya político aquí en España que todavía con mucho orgullo se fotografíe con Netanyahu, el gran genocida del mundo, del planeta hoy día, cuando realmente Israel está cometiendo actualmente un genocidio y ha estado también interviniendo con la inteligencia en la represión en Centroamérica. Y esto lo hemos vivido nosotros. Mataron en Centroamérica, bueno, mataron al obispo Romero en El Salvador, y en Guatemala a un obispo amigo mío, Juan Gerardi, y a 19 sacerdotes, montón de catequistas, más de 300 catequistas asesinados. Y es por eso que nosotros salimos entonces de Guatemala durante unos años acompañando a los refugiados ahí en Chiapas. Acompañando a los refugiados, pero porque dentro del país no podíamos hacer nada.
1: De todas maneras, hace falta una gran valentía para que el miedo no pueda más que las ganas.
4: Sí, hemos pasado miedo, pero realmente nuestra opción nos daba fuerza. Y yo en concreto he pasado momentos muy difíciles, a punto de morir, pero me siento, pero no sé, lo he asumido con naturalidad. Y una vez yo me dije, bueno, si ha llegado el momento, pues cumpliendo mi misión, pues bendito sea Dios. Tranquilo, no me asusté.
1: Qué fuerte. Por cierto, estabas hablando y yo recordando el argumento de esta película que seguramente hayas visto, La Misión.
4: Sí, cómo no.
1: A ver, que suene un poquito. ¡Guau! Porque el argumento es muy parecido, sí. Muy parecido.

0: Ay, es preciosa, es sí. preciosa. Fernando, ya concluyendo, ¿el ser humano es bueno por naturaleza, como dicen algunos, inocente como lo llaman otros, e inocente por no saber hacer las cosas mejor? O según tus creencias, ¿sí existe el bien, también existe el mal? ¿Son las dos caras de la misma moneda?
1: Sí, yo sí pienso que el ser humano es bueno por naturaleza. Lo que pasa es que el mismo ambiente es el que corrompe el ser humano. Y hay una gran tentación, que es el dinero y el poder y la fama. Son las tres tentaciones del ser humano. El acaparar riqueza. Y acaparar riqueza a costa de dejar a otros en la miseria. No, yo creo que es legítimo que uno vaya buscando mejorar su vida, por supuesto, pero ese afán de acaparar, como aquí en España el otro día el Banco Mundial dijo que el 1% de los españoles posee el 21% de la riqueza de España. A mí me parece que esto es un insulto y una falta de patriotismo. Siempre se habla de patriotismo, pero es que el mejor patriotismo es velar por el bien de todos. Ese es el patriotismo. Yo creo que sí, el ser humano es bueno por naturaleza, pero estas tres tentaciones del dinero, de la fama, buscar fama, y luego el poder muchas veces corrompe. Si el poder no es servicio, ese poder mata al ser humano. Mata la conciencia, mata la dignidad. El poder tiene que ser servicio. Por eso Jesús en el Evangelio dijo: el que quiera ser el primero, hágase el servidor de los demás.
0: Uy, por Dios, sí. Políticos que nos estén escuchando, tomen buena sí. nota, tomen buena nota. Que yo creo, yo soy de las que piensa, que cuando uno entra en política, entra con las mejores intenciones y a lo mejor sin conocerse demasiado a sí mismo, porque a lo mejor no ha tenido ni el poder ni ha manejado la cantidad de dinero que va a manejar en ese momento. Entonces, es ahí, una vez que uno sube al sillón presidencial, donde uno uh-huh. se conoce a sí mismo. Porque yo no estoy de acuerdo con... Es que el poder corrompe. Digo, no, el poder, cuando uno tiene el poder, el cetro en la mano, entonces uno sí. se da cuenta qué es lo que hace con ese poder, qué decisiones Justamente. Toma. Pero el poder en sí, hay quien lo ejecuta bien, hay quien lo recibe gracias y como para ese servicio, para ayudar a los demás. Entonces ese es un poder compartido, es un poder que escucha a los demás. Uno se siente servidor de los demás. Los demás le pagan, él está ahí para como gestor de lo público, pero los dueños, uno está al servicio del pueblo. Sin embargo, hay otros que no. Y una vez que han sido votados, se sientan en el sillón presidencial, no escuchan absolutamente nada. Oídos sordos y sí. ya 4 años. Y se ponen un poquito las pilas pues, cuando van por los 3 años y medio, pensando ya en la campaña electoral. Y esto se tiene que erradicar todavía no sé cómo, con un cambio de conciencia. Con un cambio sí. de conciencia y valores éticos. Pero que no sé cómo empujarlo. Yo hago lo que puedo desde aquí con mi granito de arena. Pero cuesta, porque quien está en el poder, pues a lo mejor no le interesa para nada este tipo de programas o este tipo de conversaciones. A lo mejor pues, le gusta más la bolsa, le gusta más las inversiones, las criptomonedas, en fin, cómo va el Euribor. Este tipo de informaciones pues le van más que lo que yo tenga que contar o que tú tengas que contar también.
1: Sí, fíjate que yo pongo siempre 2 ejemplos de estadistas. Uno es Nelson Mandela y el otro
0: Pepe Mujica
1: de Uruguay. Él renunció al salario de presidente y se quedó con una mínima parte para poder vivir. Y el resto lo entregó a organizaciones sociales para servicio de los más necesitados de su país, Uruguay. Yo creo que es un ejemplo de político que tiene poder, pero ese poder lo puso al servicio de la comunidad, al servicio de la sociedad. Y Nelson Mandela, en Sudáfrica, lo mismo. Un hombre conciliador, desprendido de la riqueza, al servicio de la convivencia de su pueblo, donde había una fuerte confrontación entre blancos y negros. Yo creo que son dos ejemplos que todos los políticos deberían de descubrir, desentrañar y asumir la mística de la política de estos dos hombres.
0: Escucha, y decía una persona por internet ahora mismo, dice, ¿y van todos a misa? Pues ¿qué hacen cuando van a misa? Como sí, diciendo, sí, que la mayoría, cuando sacan a la Virgen, cuando la meten, en fin, cuando hay que ir a misa, están allí, ¿no? En fiestas de guardar, pues ¿qué hacen en misa? Si rezan, no pueden estar haciendo otras cosas, ¿eh? Aunque a lo mejor lo de la confesión, como los libera por ahí, Dios lo perdona todo, a lo mejor hacen la fechoría, luego se confiesan, rezan los cuatro Padres Nuestros y dos Ave Marías y de nuevo a delinquir, como dicen por ahí. Sí. Es que a lo mejor es eso.
1: Sí, sí. Pero fíjate que el mismo Jesús en el Evangelio dice, no todo el que dice Señor, Señor, entra en el reino de Dios, sino el que pone en práctica la voluntad de mi Padre Dios. ¿Y cuál es la voluntad de Dios? Jesús lo dice a continuación, dar de comer al hambriento, vestir al desnudo, acoger al forastero, visitar al enfermo, es decir, el servicio a los más necesitados. Esa es la voluntad de Dios. Y no dice que vayas todos los días a misa, que reces, que salga a procesiones. No, eso es secundario. Lo importante es poner en práctica el amor, la solidaridad con aquellas personas necesitadas. Esto es lo fundamental.
0: Y eso es lo que van a poder leer, o remembrar, reverberar en su mente cuando lean ese libro titulado Ética en la Política para humanizar este mundo. Esta tarde, por cierto, hay una charla, ¿no?
1: Así es.
0: Cuéntanos.
1: Pues mira, esta tarde a las 7:30 en la biblioteca
0: Salvador García Aguilar,
1: uh-huh, ahí a las 7:30 vamos a dar una, bueno, más que una charla, va a ser como un coloquio abierto, y por eso invitamos a todas las personas pues que quieran, estamos invitando a este coloquio sobre la ética. ¿Para qué sirve la ética? La ética en la política, la ética en la vida familiar, la ética en la sociedad, que la vamos a dar entre Emilio Martínez Navarro, profesor de ética de la Facultad de Filosofía de la Universidad de Murcia, y un servidor, a las 7:30 en la Biblioteca Salvador García Aguilar. Quedan invitados todos ustedes.
0: Bueno, pues dicho queda, ni mil palabras. Oye, ¿dónde podemos adquirir tu libro?
1: Allí esta tarde.
0: Ah, vas a llevar,
1: sí,
0: libros, perfecto.
1: Sí, allí en la misma charla, en la misma biblioteca, vamos a ofrecer los libros, sí. Así es.
0: Pues yo espero que esta conversación nuestra haya servido al propósito de abrir mentes, de retomar ciertos valores que a lo mejor se habían perdido, de recuperar parte de la fe, que hay mucha gente que ha perdido la fe, que recuerda los tiempos de antes, que fíjate tú, los tiempos de antes también tenían sus más y sus menos, pero claro, a lo mejor la parte religiosa estaba como más presente, valores éticos, la palabra de honor, cuando uno daba la palabra de honor y no hacía falta firmar un documento, ¿no? Y ahora es todo como mucho más inteligencia artificial, que por cierto, ¿cómo la ves? ¿Qué visión tienes de la inteligencia artificial, de este mundo tan artificial?
1: Sí. Bueno, pues yo creo que tiene elementos muy positivos y otros negativos, sí. Positivo porque realmente nos posibilita, pues, estudiar, conocer. Yo creo que tiene cosas muy positivas, ¿no? Pero también la inteligencia artificial se está utilizando para distorsionar la realidad, para engañar. Y yo creo que hay que llevar mucho cuidado con esto, mucho cuidado. Creo que es necesaria una formación ética profunda para saber discernir lo positivo y negativo que nos ofrece la inteligencia artificial.
0: Y para concluir, un mensajito para nuestros jóvenes, que están hartos de que los llamen la generación de cristal, que tienen una situación que no saben por dónde coger, que los valores éticos, morales y estas cosas dicen, yo tengo los míos, los de la época, e incluso tener ciertos valores es no estar a la moda, sí. Lo tienen una mieja complicado. Es decir, ¿qué les decimos para que recuperen su centro y desde ahí funcionar en la vida? Bueno, sin tanto va y ven, y que yo creo sí. Que van pues para donde va el viento un poquito.
1: Mire, pues yo tengo precisamente elaborado un mensaje a los jóvenes.
0: Ah.
1: Sí, que le voy a entregar a ustedes, aquí a Radio Compañía, este mensaje dirigido a los jóvenes. Solamente voy a leer el primer párrafo. Uh-huh. Para ti, joven, que amas la vida, acoge estas palabras de un hombre que ha caminado por el mundo soñando y luchando por una nueva humanidad de paz y fraternidad. Os comparto cómo visualizo el mundo que vivimos. Y entonces ya analizo este mundo como está y hago unos planteamientos y presento unos interrogantes a los jóvenes para que encuentren el sentido de sus vidas y que su vida esté orientada hacia la humanización de este mundo.
0: ¿Qué es lo que nos hace falta a
1: eso
0: todos?
1: Es.
0: ¿Eh? Sí. Si es que de verdad está la tecnología. Antes uno quedaba cara a cara a tomar un café, uno se daba un abrazo. Uno se tocaba, qué gusto, qué ganas de verte. Y ahora, no, te mando un mensaje y ya, si eso, cuando lo vea, me contestará. Si no, hoy, mañana. Y es todo a través del ordenador. Pero si vives al lado, tócale al timbre. No, es que ahora no se lleva eso, ¿no? Yo tengo una hija, no se lleva eso. Tú le mandas un mensajito y ya si eso quedamos luego. O sea, es que a lo mejor hay que volver un poquito a retomar ciertas cosas de antes que hemos perdido y que eran enormemente valiosas y luego también añadir otras que han aparecido en este momento que también lo son. Hay que coger lo mejor de cada tiempo, lo mejor de cada tiempo, que todo tiempo tiene sus partes buenas y sus partes regulares, todo tiempo, pero nuestros jóvenes están entre que falta trabajo, entre que no pueden acceder a una vivienda. Uh-huh. Claro, llega un momento en que dice, ¿y qué hago? Así que los tenemos muy desmoralizados. Necesitan que les echemos una mano y que les insuflemos un poquito de fe de que esto es como es porque así lo hacemos. Y si hacemos otra cosa, el mundo será otra cosa.
1: Así es.
0: Así que yo soy de las que piensa así.
1: Así es.
0: Un auténtico placer, muchísimas gracias.
1: Muy bien, a ustedes en Radio Compañía por esta entrevista. Muchas gracias. Y así es que les esperamos esta tarde.
0: En la Biblioteca Salvador García Aguilar.
1: Sí, a las 7:30.
0: Hasta luego. Hasta luego.
1: Gracias.
0: Les decía yo que esta conversación era de las nutrientes, que necesitábamos hablar de fe. Dice fe, esperanza y caridad. Y a mí, más que la caridad, me gusta la compasión, que cuando uno tiene compasión, no da desde arriba, sino da de tú a tú. Y la respuesta a todo es el amor, la respuesta a todo. A todas las preguntas que tengamos, es el amor. La respuesta sería, o la pregunta sería, ¿qué haría el amor en esta situación de conflicto? ¿Qué haría él? ¿Qué haría el amor? El amor igual a Dios, pónganle ustedes universo, lo que ustedes quieran. ¿Qué haría el amor en esta situación de conflicto? Oye, y seguir los pasos.

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Bueno, ya preparando cositas aquí estupendas. Digo, escucha, Fernando, digo, ¿qué te parece si organizamos aquí una tertulia en Radio Compañía? Ese grupito que del que tú formas parte, ¿no? Donde tenemos a gente musulmana, donde tenemos a gente, diferentes religiones, ¿no? Que entienden que la religión no tiene por qué ser un motivo de enfrentamiento, ¿no? ¿Por qué no os sentáis conmigo una mañana, tenemos una conversación, escucho cada testimonio, enseñamos a los demás a vivir en sana paz y armonía, que se puede? Y me ha dicho, hecho. Así que no tardaremos mucho tiempo en eso. Bueno, ¿cómo se les ha quedado el cuerpo? ¿Un nombre? ¿De verdad? Un currículum extensísimo, una nobleza, una profundidad de corazón. Bueno, de estos hombres hacen falta muchos, ¿eh? Y tenemos a uno, ¿eh? A uno voy y a su esposa también, que va en la misma línea. Pero hacen falta muchos en el mundo, diferentes lugares del mundo, ¿no? Con un altavoz, con un micrófono en la,

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11: Los celos son una mezcla de emociones muy humanas y difíciles de separar, porque pueden ser miedo a que te abandonen o te reemplacen, enojo porque no se cumplen tus expectativas, tristeza al no sentirte indispensable, incluso en algunos casos envidia por no estar en la situación del otro, y sobre todo la sensación de inseguridad o amenaza de perder la atención y el interés de quien quieres amar. Los celos son como la punta de un iceberg que, si miras por debajo, encuentras heridas de rechazo, de abandono, la creencia de no ser suficiente, y todo eso suele reflejarse en una necesidad de controlar. Los celos se vuelven un vicio y hacen daño cuando reaccionas desde ellos maltratando. Si prohibir es una forma de violencia, entonces cuando sientes celos y prohíbes, estás siendo violento o violenta con tu pareja. También hacen daño cuando vigilas, cuando aíslas, chantajeas o culpas a tu pareja por lo que tú sientes. Sin embargo, los celos cumplen una función. Señalan, revelan, exponen y muestran todo aquello en lo que necesitas trabajar. Por eso, pueden ser un camino de autoconocimiento y no hacen daño cuando los usas para reconocer una emoción incómoda que, bien trabajada, puede transformarse en una herramienta de desarrollo personal y, sobre todo, relacional.

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10: Diré que José Sacristán todavía pertenece, es la cola de esa sociedad patriarcal tremenda en la cual él como se dedica, a lo que se dedica maravillosamente, al teatro, todas las demás cosas él no las hace. Él no pone lavadoras, ni hace comidas, ni pone lavavajillas, porque le es completamente ajeno. Además tiene una mujer maravillosa, Amparo, que encima es como su manager. Bueno, para decirte, no tiene ni móvil. Él no tiene móvil. Vive en el mejor de los mundos. Yo lo envidio muchísimo. Claro, por lo independiente. Aparte de hacer su trabajo, que es su función, y además de escribir, que las escribe y que él busca también texto y todas esas cosas. Pero aparte de ese trabajo, digamos, artístico e intelectual, de trabajo material, no hace nada. Y claro, debe disfrutar muchísimo del tiempo libre. Yo también lo disfruto, pero menos, porque soy mujer.

tengo mi cuñado, que me viene, es que me he acordado de ti con lo de los viajes, todo esto, con el sal aquí, no ve nada, es fijo. Y me viene mi cuñado y me dice, Manuel, dice, voy a coger y me voy a ir con mi suegra todo esto de vacaciones. Digo, ¿dónde va a ir? Tu suegra tiene 97 años. Dice, es que ella, como es muy beata, la voy a llevar a Jerusalén. Digo, que yo, Jerusalén, está retirado, ¿eh? 97 años, tu suegra, vamos a que le pase algo, un más rato, algo, y te pilla por ahí lejillo. No pasa nada, es muy fuerte ella. Ella ha sido fuerte toda la vida. Está la cosa chunga, ¿eh? El avión de aquí a Jerusalén son 15 horas. Como haga así, que el pico, me voy. Se va para allá, aterriza el avión en Jerusalén, y cuando estaban ya por la escalerilla para bajarse, le da un yuyo a la suegra y se muere. Muerto la suegra, 97 años, ¿qué hago ahora? Voy a llamar al consulado, le dice, mucha, que mi suegra no ha puesto ni la uña todavía aquí, ella venía con la ilusión de Jerusalén, todo esto, se ha muerto aquí, ¿qué hacemos? Dice el cónsul, pues es un problemón, porque ahora llevarte el cadáver repatriado a España, es todo un por lo menos 60 o 70 mil euros, no te lo quita nadie. Dice, ahora si la dejamos aquí, con 15 o 20 euros que le demos a esta gente, te quedas aquí tu suegra. Se queda sin pensando y dice, me la llevo. Dice el cónsul, lo mismo que no me he explicado bien. Dice, si la dejamos aquí son 15 o 20 euros, si te la llevas para España son 50, 60 mil o 70. Y aquí, coño, aquí nacieron los apóstoles, aquí Jesucristo resucitó al tercer día, dice, por eso me la llevo. Ya llega a España antes que yo. Y levanta la cabeza.

bueno, pues eso, simplemente la mejor, ¿eh? The Beast, la gran Tina Turner. Bueno, máximas de 28 grados en Murcia, en este jueves, mínimas de 16 y cielos completamente despejados. Según la previsión meteorológica, que yo el despeje tampoco lo veo total y absoluto, ¿no? Va y viene la cosa. Pero bueno, si yo tengo que leer lo que pone aquí, cielos despejados jueves, viernes, sábado y domingo encapotado y lunes riesgo de lluvia, pero un riesgo de lluvia cortito, ¿eh? El martes de nuevo nubes y claros, con más claros que nubes, y luego miércoles, jueves, solecito, ¿eh? Y máximas de 29 grados, con lo cual, temperatura envidiable. Tirantitos y chaquetita encima, ¿eh? Por si acaso refresca cuando anochece, ¿verdad? Como dirían en mi casa, estamos mejor que queremos.

0: Y por aquí tenemos a esta señora que en fin, que además de inculta, en ocasiones de ignorante, oye, peca de prepotente. Le veo yo un puntito arrogante importante. Ayuso defiende en la Asamblea de Madrid su polémico viaje. Oye, que México no existió hasta que llegaron los españoles. Allí no era nadie, hasta que llegamos nosotros. Yo creo que se nos ha subido muy arriba, ¿eh? Se nos ha venido muy arriba, o se ha tomado algo que no le ha sentado del todo bien, ¿eh? Una cosa es que no los conociéramos, ¿eh? Y otra cosa es que no existiera nosotros aquí y ellos allí. En fin, qué peca de arrogante. Las cosas como son.
1: Soy Merche. Hacía ya tiempo que...
0: Sí, se ha quedado tan pancha. México no existió hasta que llegaron los españoles. Bueno, en fin. Amigos, punto y final este tiempo de radio. Me voy, me marcho. Hasta mañana.

0: Muy buenas tardes, bienvenidas y bienvenidos a este Cosas de la Vida, esta ensalada mixta en la que incluimos contenidos muy variados, muy variopintos, siempre intentando buscar el interés general. En esta ocasión volvemos a contar con nuestras escritoras y editoras de referencia en esa sección entre libros y contaremos con sus recomendaciones lectoras para este mes. Hablamos de Beatriz Miralles de Imperial y de Inés Belmonte, que nos aportarán dos nuevos títulos para posibles lecturas. También volveremos a recordar algunos de los contenidos de nutrición integrativa de los que hemos estado aludiendo en los últimos también episodios. Y finalmente hablaremos con J. Niesta en su sección de Murcipedia, haciendo referencia a esa programación de conciertos que nos ofrece el fin de semana en la región de Murcia. Contenidos que arrancan ya en este jueves 14 de mayo de 1 a 2 de la tarde aquí en Radio Compañía. Vamos allá.
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0: Pues sí, esperamos y deseamos que así sea, que podamos ayudar a muchos de nuestros oyentes a escoger su próxima lectura. En cualquier caso, serán aportaciones que ahí quedan como posibles opciones, inclusive como un posible regalo. Así arrancamos este Cosas de la Vida de 14 de mayo hablando de libros, con quienes mejor nos saben inspirar y recomendarla aquí. Tal vez pueda ser nuestra próxima lectura ese amigo de bolsillo que nos acompañe en los momentos de paréntesis del día o simplemente nos ayude a relajarnos, a relajar la mente justo antes de irnos a dormir. Así que para ello, en este Entre Libros del mes de mayo, pues tenemos a Beatriz Miralles de Imperial y a Inés Belmonte. Aunque hay que decir que en esta ocasión no les ha sido posible estar en directo con nosotros, eso no ha impedido que de alguna manera nos hayan hecho llegar su recomendación lectora para este mes en diferido. Así que vamos a ir propuesta por propuesta. En esta ocasión vamos a comenzar con la proposición de Inés Belmonte, su propuesta lectora, que en esta ocasión ha pensado en un autor murciano, en Rubén Blades, y en su Iba yo a ninguna parte.
3: Bueno, pues para esta ocasión he escogido el libro Iba yo a ninguna parte de Rubén Bleda, de la editorial Sloper y publicado en 2025. La obra de Rubén Bleda, que por cierto es murciano, es una colección de brevísimos ensayos que quizá nos recuerden sobre todo al género de la columna y que el propio autor describe como fotografías literarias. Estas fotografías se escribieron entre 2014 y 2021, que bueno, a juzgar por lo que el propio autor señala en el prólogo, fue una época especialmente fecunda. En tanto que comprendió una intensa búsqueda de referencias estéticas, culturales, pero también hay una búsqueda de la identidad estable desde una perspectiva tanto psicológica como material, ¿no? También escribe en su prólogo lo siguiente y voy a leerlo textualmente. Llegar a los 30 años sin certeza, sin dinero, sin futuro y verse encallado entre dos aguas igual de espectrales, el de una juventud agotada y el de una edad adulta tan sin mimbres ni sentido, tan obsoleta, que parece cosa del pasado aunque apenas se haya arribado a ella. Bueno, como cabe esperar de este género, los temas que se abordan son muy distintos, heterogéneos, son caprichosos. Ya que son fruto de vivencia, no solo vivencias íntimas y cotidianas, sino también accidentales, ¿no? Pero incluso aunque partan de estas cuestiones nimias, se van derivando a observaciones ciertamente profundas. Suele dominar un tono generalmente académico, periodístico, pero este distanciamiento irónico y esta hipérbole con su pozo de melancolía, que corresponde al género del periodismo literario, se combina también con imágenes muy potentes a un nivel lírico, con confesiones descarnadas o lucidísimas aseveraciones del tipo como la siguiente: el único es un ensoñador venido a menos, gastado por el cínico. El cínico es un ensoñador venido a menos, gastado por grandes frenazos, que se jugó la juventud en espléndidos faroles y ahora se lo debe todo a sí mismo. Y voy a terminar con, como es lunes, voy a terminar con un pequeño ensayo de este autor sobre los lunes, que dice: día traidor a su nombre, anestesia de lunas, luto de lunares que amanecen arrugadamente asesinados en toallitas de desmaquillar. Lunes, paradójicamente, el menos lunático de los días, esta máquina de lo temprano, de lo inexorable, de lo allanador, como ese paquidermo eléctrico que amansa la arena de las playas, pisa pausadamente mis pesadillas y me las deja mantequilla incrédula, de verdad leve de lo acontecido. Lunes, el lucido tosco sobre los agujeros locos de la memoria, sobre las grietas de mis pequeños abismos. La pasada noche arremolinando todavía sus misterios en el desagüe, y el lunes con su ritmo de rendición, de vejez y de paradas de metro, impasiblemente zurce cicatrices para mis huecos clamorosos. El cínico es un ensoñador venido a menos, gastado por grandes frenazos, que se jugó la juventud en espléndidos faroles y ahora se lo debe todo a sí mismo. Y voy a terminar con, como es lunes, voy a terminar con un pequeño ensayo de este autor sobre los lunes, que dice: día traidor a su nombre, anestesia de lunas, luto de lunares que amanecen arrugadamente asesinados en toallitas de desmaquillar. Lunes, paradójicamente, el menos lunático de los días, esta máquina de lo temprano, de lo inexorable, de lo allanador, como ese paquidermo eléctrico que amansa la arena de las playas, pisa pausadamente mis pesadillas y me las deja mantequilla incrédula, de verdad leve de lo acontecido. Lunes, el lucido tosco sobre los agujeros locos de la memoria, sobre las grietas de mis pequeños abismos. La pasada noche arremolinando todavía sus misterios en el desagüe, y el lunes con su ritmo de rendición, de vejez y de paradas de metro, impasiblemente zurce cicatrices para mis huecos clamorosos.
0: Pues ahí queda esa posible lectura del murciano Rubén Bleda que nos ha recomendado Inés Belmonte. Iba yo a ninguna parte ahora. Vamos a ver qué nos propone Beatriz Miralles de Imperial, que en esta ocasión, ya avanzo, nos ha traído una obra muy especial, porque ya no solo la lectura que engloba, sino porque la propia portada de ese libro que nos va a recomendar va a ser la portada de su próximo cuaderno Ad Minimum, que ella misma edita. Ahí lo dejo, no sé si era una sorpresa, pero ya lo hemos contado. A ver qué más nos trae ella a colación de esa obra y esa recomendación.
4: Hola, Evelyn. Pues mira, yo para este mes de mayo traigo la poesía de Fran Garcerao. La verdad que para mí, es una gran alegría traer a este autor. En primer lugar, porque es una de las voces contemporáneas que, bajo mi punto de vista, mejor ha sabido unir creación poética, memoria cultural y recuperación de autoras olvidadas de la literatura española. Destaco esto porque Garcera no solo escribe poesía, también investiga y rescata la obra de escritoras fundamentales del siglo XX. Él es director del patronato, el patronato Carmen Conde Antonio Oliver del Ayuntamiento de Cartagena. Por lo tanto, su trayectoria como investigador pues está muy vinculada a figuras como Carmen Conde, por supuesto, pero también figuras como Concha Méndez, Ángela Figuera y Merich, Josefina de la Torre o Concha Espina. Para mí aquí está una de las claves de su poesía, que es el diálogo constante entre memoria, identidad y resistencia. Porque, bueno, de alguna forma, inevitablemente, la poesía de Fran García es profundamente contemporánea, pero también está conectada con una tradición literaria muy concreta, ¿no? En sus textos resuenan ecos de poetas de la generación del 27, de la poesía social de posguerra y también de las escrituras queer contemporáneas, ¿no? Todo ello en una voz propia, muy consciente, como digo, de la memoria cultural y de las heridas históricas. Fran García, además, es también autor de una plaqueta de poesía que se llama El escozor y la sal, y ha publicado, que por cierto recibió el premio de escritura creativa de la Universidad de Valencia, y también ha publicado dos poemarios, uno Rotura y otro Edwigor. Este último, que era un poco sobre el que yo me gustaría detenerme en la lectura de alguno de los poemas, tiene un título de resonancia extraña y casi mítica, y ya anuncia una poesía que se sitúa entre lo ancestral y lo contemporáneo. El libro además incorpora una colaboración visual del artista Fito Conesa, concebida como una especie de partitura que acompaña el ritmo de los poemas. Recomiendo mucho este libro. Sería el libro con el que yo vengo con la idea de recomendar, aunque la verdad que ahora lo estoy pensando y creo que tendría mucho sentido que leyera quizá el poema con el que se abre la plaqueta o el cuaderno de poesía que he estado trabajando y que tengo la suerte, ¿no?, de haber estado editando, puliendo estos meses atrás con Fran García, y que si nada falla presentaremos con suerte el martes 26 de mayo en Libros Traperos a las 7 de la tarde. Por supuesto, estáis todas y todos invitados a venir. Entonces digo, pues yo creo que tiene más sentido que lea pues el poema con el que se abre este pequeño cuaderno de poesía, ¿no? Que además le acompaña una ilustración de Sioni López, preciosa ilustración, de la cual no voy a desvelar nada, porque lo que yo quiero es que vengáis a descubrirla y que os llevéis la plaquette precisamente el día 27 de mayo. Bueno, el poema de Fran García, con el que se abre Noibla, dice así: pienso en mis horas de niño, cuando comencé a leer con fruición, a tocar con una caricia casi carnal los libros, su peso, su olor, su tinta, la satisfacción de colocar mis lecturas preferidas en la balda más alta, que la altura las salve de lo que acecha. Me angustia pensar en el invierno de mi biblioteca. ¿Qué será de ella sin mí? ¿Acabará descabezada, desmembrada, vendida a partes como el animal salvaje que vio anegarse su bosque? Porque no puedo engañarme. Mi biblioteca es un animal salvaje. Solo ante ella rindo este albión de mi conciencia.
0: Pues yo creo que son dos recomendaciones que vamos, desde luego, de las que vamos a tomar nota y que muy, muy probablemente se sumen a esa biblioteca, la nuestra personal de cada uno de nosotros. Agradecidísimos de nuevo por esta colaboración entre Libros con Beatriz Miralles de Imperial y con Inés Belmonte. Escuchamos unos segundos de publicidad y regresamos.

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0: Pues así llegamos a este jueves en el que volvemos a abrir la ventana a la nutrición integrativa. Aunque eso sí, en esta ocasión dirigiendo la mirada al género femenino, muy importante. Y desde NU Murcia hoy nos visita Magda García, ella es experta en hormonas femeninas. Materias que hoy tengo claro, pues las que vamos a aprender mucho, muchísimo, aunque igual nos falta hasta tiempo. Vamos a ir entrando en materia. Buenas tardes, Magda.
1: Hola, buenas tardes.
0: ¿Cómo estamos?
1: Muy bien.
0: Muy bien.
1: Encantada de compartir espacio contigo.
0: Encantados nosotros y sobre todo de dos materias tan importantes que creo que pueden interesar a muchas mujeres, en este caso también a los hombres, ¿no? Para entender muchas cosas.
1: Así es, totalmente.
0: Me temo yo. Bueno, nutrición integrativa y mujer, ¿cómo se combina esto?
1: Buah, pues creo que es necesario que se combine ambas, porque la nutrición y entender el cuerpo como un contexto que funciona conectado entre sí, es necesario, no aislarlo por parcelitas, sino vivir en contexto.
0: Hemos tardado mucho en descubrir esto, ¿no? Da la sensación.
1: A ver, yo pienso que estaba, ya se sabía de ello, pero poder hacerlo accesible sí que ha sido difícil. Pero bueno, ya está aquí.
0: Ya está aquí.
1: Ya lo hemos podido conocer.
0: Muchas dudas también, me imagino que llegarán a la consulta en este sentido.
1: Muchísimas. La verdad es que la mayoría de mujeres, a pesar de que estamos en una época en la que tenemos información acerca de todo, la mayoría de información que tenemos no es muy verídica o hay sobreinformación, entonces la gente llega con muchísimas dudas y muy perdida.
0: Claro, pues vamos a intentar ayudarlas. Yo la primera pregunta que te hago, y no sé si tiene relación o no, pero bueno, pues estás tú aquí. Hormonas, por un lado, trastornos de la conducta alimentaria, por otro, a priori dos temas independientes, pero no sé si se dan la mano de alguna manera, ¿hay alguna relación entre ambos?
1: Totalmente. Como he dicho al principio, el cuerpo funciona como una máquina que funciona toda a la vez. Y sí, la mayoría de pacientes que tienen problemas o trastornos de la conducta alimentaria suelen tener problemas hormonales. Y muchos problemas hormonales también vienen de haber tenido una mala relación con la comida o un trastorno de conducta alimentaria.
0: O sea, que al final hay aquí un mix.
1: Totalmente.
0: Va y viene y va. Sí. Vaya. Bueno, pues entonces vamos por partes, si te parece, para Perfecto. Un poco entender cómo se complementan, pero también cómo diferenciar estas dos partes. Entonces, yo creo, hormonas femeninas, para arrancar, importancia de su correcto equilibrio, de un funcionamiento para que todo esté en orden, ¿no? ¿Cuáles son y cómo pueden afectarnos sus desniveles?
1: Vale, a ver, es importante puntualizar que aunque pensemos en hormonas femeninas y en el ciclo hormonal femenino, hay muchas cosas que, por ejemplo, que no tienen que ver tanto con hormonas femeninas, pero que también involucran o que afectan al proceso normal de la mujer, como puede ser el cortisol, como puede ser la insulina, como pueden ser otras hormonas. Principalmente las que más nos resuenan cuando pensamos en mujer suele ser el estrógeno, suele ser también la prolactina, suele ser también la progesterona. Y estas, bueno, pues ahora iremos viendo cómo afectan a que la mujer tenga más síndrome premenstrual o enfermedades como la endometriosis o como mioma o, oye, Magda, me duele mucho el pecho antes de tener la regla o tengo muchos dolores de cabeza. Van bastante vinculadicas a esto.
0: Y tú luego venga a tomar paracetamol y, ¿no? Y sin entender la causa.
1: Totalmente. Inclusive haciendo que mi cuerpo pare esa cascada inflamatoria y en realidad lo que mi cuerpo está haciendo es llamarme, es decirme, tía, hazme caso, por favor.
0: Por favor, escúchame, que estoy aquí pasan cosas, ¿no? Sí. Bueno, entonces, digamos, ¿cuál es, así por destacar un poco, lo más común que te llega en cuanto a hormonas, ¿no? Lo que nos puede pasar a la mayoría de mujeres si pasamos inadvertido.
1: Vale, lo más común suele ser dolor con la regla, ¿vale? Cosa que no es normal. Las chicas se me quedan diciendo que no es normal que me duela la regla. Pues no, no es normal que la regla nos duela. Sangrado muy abundante también. Migraña. La gente dice, tomo tratamiento para la migraña, lo he hecho todo. Y es como, vale, pero has cuidado tu alimentación. ¿Estás regulando tu estrés? ¿Estás durmiendo? Ah, no, no, eso no. Vale, pues entonces no has hecho la base, ¿vale? También nos viene muchísima endometriosis.
0: Wow.
1: Que, bueno, para que entendáis un poquito qué es esta patología, es dolor brutal de regla, 24-7, sangrado muy abundante, y hay veces que hay también pues endometrioma o tejido fuera de donde debería de estar. Uh-huh. También nos viene mucha amenorrea hipotalámica, que tiene muchísima conexión con el trastorno de conducta alimentaria, que mujeres que pierden la regla, y pierden la regla en la mayoría de ocasiones por baja disponibilidad energética, es decir, comer menos de lo que necesitan o gastar más. Y principalmente, bueno, síndrome de ovario poliquístico también hay muchísimo, y sobre todo también muchas mujeres que quieren perder peso, lo han hecho supuestamente todo y no lo consiguen, y entonces empiezan a investigar y se dan cuenta que tienen problemas o de síndrome de ovario poliquístico, o problemas con la insulina, o problemas con la glucosa, o problemitas también asociados a un cortisol elevado. Entonces, principalmente es lo que nos suele venir a consulta.
0: Y todo esto, en resumidas cuentas, hormonal.
1: Sí, en resumidas cuentas, hormonal. Es verdad que como encasillarlo solamente a eso hormonal sería muy reduccionista por mi parte, porque en realidad también tiene que ver con el descanso, también tiene que ver con muchas veces patologías digestivas. Ajá. Tengo pocos pacientes que tengan un cuadro solamente de hormonas. Realmente, cuando empiezo a ver lo que tiene la paciente, también tiene problemas digestivos, tiene problemas emocionales, tiene un contexto socioeconómico X, tiene un contexto emocional o de casa X, entonces
0: multifactorial, pero que luego afecta, digamos,

0: o una perosidificación lipídica en exceso en esa persona hace que esté más inflamada y por lo tanto el cuerpo responde a, hazme caso, me duele porque todo el tejido, los ovarios y toda la parte femenina está inflamada. Uh-huh. Tiene muchísima relación también con tener problemas digestivos, con tener ansiedad. Yo siempre explico en consulta que una paciente que tenga ansiedad va a ser una paciente que va a respirar de una forma distinta. Más distinta, va a respirar más por la boca que por la nariz. Ya activamos de esa manera toda la parte del nervio simpático y inactivamos el nervio vago. Aparte también se aprieta toda la zona de suelo pélvico, toda la zona de diafragma y por lo tanto, ¿cómo no me va a doler la regla si estoy en tensión?
1: Estás todo el rato ahí con la boca encogida, sí. Ya me imagino. Bueno, vamos entendiendo cosas. Esto siempre partiendo de rasgos genéricos, que es realmente inabarcable por dar algunas pautas, porque como bien dices, ¿no? Precisamente esto se trata de ser integrativo, de estudiar cada caso y ver efectivamente por qué nos afecta a cada uno y cuáles son nuestras dolencias. Pero bueno, esto es grandes rasgos, por dejarlo ahí bien claro, Marta. Vale. Entonces, a ver, por ejemplo, el tema de los poliquísticos, ¿también estaría relacionado con este tipo de desnivel hormonal?
0: Vale, a ver, el tema del síndrome de ovario poliquístico es diferente dependiendo del fenotipo, ¿vale? Fenotipo es como podamos ver a la paciente. Yo sé que los ginecólogos más, bueno, los más actuales, lo más típico es ver a una paciente que tiene una resistencia a la insulina, que podríamos verla como una paciente que le cuesta perder peso, que acumula más grasa a nivel cintura-cadera, y siempre se ha catalogado como tenga quiste en los ovarios o no tenga quiste en los ovarios, o pueda tener en la analítica insulina, falta de que le cueste perder peso, etcétera, la categorizamos como síndrome de ovario poliquístico, pero cada vez estamos viendo que hay mujeres que presentan fenotipos diferentes, es decir, cuerpos diferentes o cositas en la analítica diferentes y que pueden tener también síndrome de ovario poliquístico o no. Entonces tendríamos que ver cuáles son o cuál es ese fenotipo de la enfermedad, qué tipo de síndrome de ovario poliquístico tienen. Ajá. Para poder tratarla de una manera o de otra. Hay algunas mujeres que tienen síndrome de ovario poliquístico y su principal problema es la resistencia a la insulina, o que tienen glucosa muy elevada, tienen una prediabetes. Corrigiendo eso mediante alimentación, suplementación, pautas de entreno, etcétera, podríamos mejorar la causa de la enfermedad y que tengan las reglas regulares, que no tengan ese hirsutismo, ese vello, ese acné. Y luego hay otras que a lo mejor tienen más exceso de andrógeno, más exceso de testosterona, y a lo mejor no tienen esa glucosa elevada o esa insulina. Entonces tendríamos que trabajarlo de una manera o de otra, dando unas pautas o dando otras.
1: Qué curioso. Y aquí en ningún momento hemos mencionado el tema de hormonarnos, precisamente.
0: No, no.
1: ¿Verdad?
0: No,
1: es no. Que llama la atención porque creo que hasta aquí, hasta estos tiempos, era muy común decir, ah, pues tengo un quiste, pues me han mandado pues hormonas, ¿no?
0: Sí.
1: ¿Verdad?
0: Totalmente. A ver, se sigue haciendo. De uh-huh. hecho, tú vas a la consulta del ginecólogo y cada vez menos mal, pero generalmente es como, tengo dolor de regla, anticonceptivo.
1: Eso es.
0: Tengo síndrome de ovario poliquístico, anticonceptivo. Y yo cuando me llegan a la consulta le pregunto, ¿pero qué tipo de síndrome de ovario poliquístico? No sé, tengo quiste en los ovarios. Y yo es como, vale, pero puedes tener quiste en los ovarios y no tener un síndrome, porque un síndrome engloba varias etiquetas, no solamente tener quiste en los ovarios. Y a veces, pues, a veces la anticonceptiva o a veces hormonar o la medicación es necesaria algunas veces.
1: Sí.
0: Pero otras no, porque nos impiden ver cuál es la causa y nos parchean totalmente el síntoma de la mujer y tu cuerpo está hablando por algo.
1: Eso
0: entonces,
1: es.
0: Sí, el tema de la hormona cada vez se mandan, intentamos que se manden menos, pero es algo que se utiliza muchísimo en la consulta del gine.
1: Qué fuerte. Bueno, pues estamos viendo otras maneras, ¿no? De tratar este tipo de patologías o de males que sentimos muchas veces las mujeres y que no, a los que no les damos explicación. Me ha gustado también lo de el mioma, creo que has dicho.
0: Mm-hmm.
1: También tendría relación en este caso, porque es verdad que cada vez como que es algo más común, ¿no?
0: Sí. Sí, o sea, tendría relación con el tema del estrógeno. Al final, el estrógeno es una hormona que, para que entendamos un poquito, lo que hace es construir, y cuando se nos va de las manos se construye más de la cuenta, ¿vale?
1: Uh-huh.
0: Entonces, básicamente, si yo tengo un estrógeno muy elevado y no tengo capa

0: capacidad de reciclaje mediante mi estroboloma, que es una parte de la microbiota que está dentro del sistema digestivo,
1: wow,
0: y mediante mi hígado, que también es el encargado de reciclar estrógeno, voy a tener una acumulación de unos miomas. Hacen también que pues pueda tener reglas muy sangrantes, dolor, que haya que intervenirlo en muchas ocasiones, y tendría muchísimo que ver también con el tema de los estrógenos, del exceso de estrógeno.
1: Estamos aprendiendo un montón de cosas hoy aquí, por Dios. Entonces, ¿un mioma, por ejemplo, puede desaparecer si se tratan pues todo lo interrelacionado?
0: A ver, más que desaparecer como tal, porque no, yo no he visto en consulta a ninguna paciente que le desaparezca los miomas mediante la nutrición, o sea, conmigo, uh-huh, no lo he visto.
1: Sí, sí, no, es curiosidad.
0: Sí que podemos hacer que no aumenten. De uh-huh, hecho, en endometriosis lo que se intenta hacer es intentar que la paciente tenga una vida lo más nutricionalmente saludable, lo más controlar también el tema del estrés, el descanso, los disruptores endocrinos, todo este tipo de cositas para que la enfermedad no vaya a más. Inclusive se pueda un poquito revertir, pero mediante la alimentación y la nutrición y el deporte o la suplementación, no sé si el mioma se podría quitar. Depende también cómo sea. Claro. Ese mioma.
1: Del tipo de mioma, donde esté, ¿no?
0: Exactamente. Y sobre todo los centímetros, uh-huh, que tenga el mioma.
1: Bueno, esto es ahora ya grandes rasgos, pero ya me gusta porque nos has dado ahí unas pautas que va a ser un poco la clave para que todos podamos tenerlas en cuenta a la hora de cuidarnos un poco, en este sentido, especialmente las mujeres, que es de lo que hoy va esto. Entonces, hemos hablado de estrés. Cortisol,
0: sí,
1: nuestro enemigo número uno en estos tiempos, porque es verdad que se activa muchísimo, muchísimo, muchísimo por la mañana, pero el problema es que sigue activo cuando hay que irse a dormir.
0: Totalmente. Los ritmos circadianos nos han cambiado totalmente. O sea, antes teníamos como un patrón de no utilizábamos despertador, vivíamos en una cueva, nos despertábamos gracias a la luz del sol, y ahora todo eso ha cambiado. Estamos alimentándonos de luz azul, utilizamos un despertador que nos pone nerviosas por la mañana cuando suena, y vamos todo el día con el piloto automático. Entonces, todo lo que tiene que ver con el sistema simpático, gracias al cortisol, que es una hormona que es necesaria, porque anteriormente, o sea, cuando éramos mujeres y hombres que vivían en una cueva, nos protegían de cuando venían
1: amenazas,
0: leones,
1: ¿no?,
0: o amenazas a comernos, pero es que ahora no tenemos leones.
1: Pues no sé yo, ¿eh?
0: No tenemos amenazas reales, o al menos no tantas como nosotros mismos nos generamos o nos ponemos.
1: Uh-huh.
0: Entonces, pues, es importante destacar que este cortisol elevado hace, primero, que muchos ejes, como el eje hipotálamo-hipófisis-gonadal, no se dé en condiciones, porque el sistema, dentro del sistema nervioso, encontramos el simpático y el parasimpático. El simpático es el que me hace huir, me hace estar totalmente alerta, y el parasimpático es el que me para, el que me relaja, el que tiene que ver con la digestión, con el líbido, con el deseo, con la calma. Entonces, ahora mismo, en el siglo en el que estamos a tope con el simpático, y el parasimpático lo tenemos totalmente anulado. Y de ahí a que haya más problemas con el sueño, con las digestiones, con las hormonas, etcétera.
1: Ahí hay pautas, ¿no?, para seguir, para ponernos nosotros deberes, para decir, bueno, voy a intentar mejorar esto y compensar los dos sistemas de...
0: Total.
1: El simpático y el parasimpático, que se hermanen otra vez.
0: Sí, hay muchísimas pautas. De hecho, hay libros bastante interesantes de cómo regular el parasimpático. Pero hay que establecer las bases, porque yo siempre digo, yo te puedo decir, por ejemplo, el huesecito de oliva antes de las comidas principales, 10-15 minutos, estimula el nervio vago.
1: ¿Ah, sí?
0: Sí.
1: Uy, a ver, sí, cuéntanos más. Un huesecito, o sea, te comes una oliva y lo tienes ahí como si fuera un chicle, ¿no?
0: Sí, porque activa también la fase cefálica, que es la fase que se activa antes de empezar a hacer la digestión y todo eso. Eso es bastante guay. Las duchas con agua fría.
1: Esto cuesta
0: también,
1: mucho,
0: también, ya lo sé.
1: Yo lo he oído, pero es que no soy capaz. Meto el dedito ahí y ya está.
0: Por ejemplo, también el tema de hacer meditación, despertarse por la mañana con la luz del sol, no coger el móvil nada más levantarte. Son tipos de pautas que están muy bien, pero...
1: Ni para acostarte, ¿no?
0: Ni para acostarte, exactamente. Leer por la noche. Todo este tipo de cosas están muy bien, pero hay que ver el contexto de la persona, porque si yo estoy viviendo, tengo que pagar un alquiler de 600 euros, cobro 1.000 euros, a nivel emocional tengo peleas continuas con mi pareja, tengo un padre o una madre a la que tengo que cuidar, pues de poco me van a servir estas pautas de nervio vago.
1: Ya. Ya. Bueno, disruptores endocrinos. Ahora mismo esto es una gran amenaza que tenemos en esta sociedad. Cada vez somos un poco más conscientes. ¿Cómo lo definimos para aquel que todavía le suena chino esto?
0: Vale, a ver, los disruptores endocrinos son tóxicos, ¿vale? Pero hay que hacer una apreciación de que no todos los tóxicos son disruptores endocrinos, porque hablamos también de microplásticos, hablamos también de otro tipo de sustancias, que lo que hacen es bloquear o cambiar una cascada hormonal que se debe dar de X manera, es decir, mi insulina debe de funcionar o mi tiroides debe de funcionar de X manera, y por consumir este tipo de productos o por tenerlo muy de forma diaria, lo que hacen es que pues bloquean o cambian esta respuesta. Por lo tanto, no se dan como se tienen que dar.
1: O sea, confunden a nuestras hormonas.
0: Exactamente, confunden a nuestras hormonas. Uh-huh. Y lo podemos encontrar, pues, por ejemplo, en perfumes. Más que en perfume, que también en champú, en geles, en desodorantes, en
1: cosmética,
0: en muchísimos productos tipos de
1: limpieza,
0: producto,
1: ¿no?
0: Que casualmente, ¿quién la utiliza? Sobre todo las mujeres.
1: Vaya. Si es que nos vienen todas, ¿eh? Yo no sé cómo lo hacemos. Tenemos una suerte. Vaya, cierto, es claro. Entonces, en este sentido, imagino que también pues poner un poco la atención en qué tipo de productos usamos.
0: Sí, a ver, yo cuando me vienen siempre las pacientes a consulta con un nivel de conciencia ya alto acerca de todo este tipo de cositas, siempre digo lo mismo, hay que establecer las bases, porque a mí de poco me sirve que tú quieras quitar todas las sartenes de casa, quieras utilizar X compuestos, no utilices desodorante X cuando sigues comiendo ultraprocesado, sigues estando súper estresada, te vas de festi todos los fines de semana y bebes un montón de alcohol, le quitas el vaper a tu amiga. Entonces, yeah, es como, una vez que están las bases de todas estas cositas, uh-huh, pues yo lo que hago es intentar enseñar a las pacientes a que consuman productos pues con menos disruptores hormonales o endocrinos. Hay algunas marcas que son más libres de estos compuestos, y hay algunos herbolarios que venden desodorantes bastante libres en estos tóxicos, champús también, incluso hacerse alguna mascarilla natural, alguna, les recomiendo también utilizar el menos maquillaje posible, todo este tipo de cositas.
1: Entre los disruptores, las hormonas y demás, han mencionado otra palabra clave, microbiota. ¿Cómo podemos mejorar esa parte también tan relacionada con nuestras hormonas?
0: La microbiota se encarga también muchísimo del estraboloma, que es como una parte que hay en la microbiota relacionada más con el tema de los estrógenos. A ver, la microbiota, cómo esté la microbiota en un individuo va a hacer que ese individuo esté mejor a nivel hormonal, esté mejor a nivel, bueno, si la microbiota está bien, a nivel inmunológico, a nivel mental, a nivel en todos los sentidos y en todos los niveles. Entonces, ¿cómo podemos hacer para que mi microbiota esté mejor? Pues tener una alimentación adecuada, saludable, sobre todo suficiente, porque mucha gente me dice, como muy bien, si yo como genial, pero luego cuando yo le hago un registro de 24 horas y le pregunto qué cantidad de alimentos, digo, comes muy bien, pero no es suficiente. Deberías de estar comiendo, no sé, no me gusta hablar de calorías, pero 1.600 calorías, uh-huh, para mantenerte, y estás comiendo 1.400. Entonces, ya tu cuerpo está detectando un estrés, aunque tú no le estés dando ese estrés. Y aparte, pues mucha gente, el estrés también, que es un tema que hemos tocado bastante, nos lleva muchas veces a consumir productos de sota, caballo y rey, yeah, como 3-4 alimentos, y encima ya no puedo comprar la verdura en el mercado, la compro en grandes superficies, la tengo que comprar congelada, ya no puedo comprar carne ni pescado en mi pescadería del pueblo, la tengo que comprar en grandes superficies, y al final nos estamos dejando, pues, muchos nutrientes interesantes y muchos productos frescos. Entonces, eso es lo primero que tenemos también que intentar mirar.
1: O sea, recuperar el mercadillo los sábados.
0: Totalmente.
1: En Molina de Segura.
0: Ir al mercado.
1: Intentar en la medida de lo posible comprar productos de cercanía. Pero claro, es que esto se nos complica porque el horario, el trabajo, el niño en el cole, no sé qué, no sé cuántos, organización, ¿no?
0: Sí, organización. Yo ahí siempre les digo como intenta hacer los cambios mínimos que más favorezcan a tu ritmo diario. Es decir, si por ejemplo te cuesta muchísimo cambiarlo todo, pero puedes acostarte leyéndote un libro que no te cuesta trabajito, o a lo mejor te encantaba hacerlo y puedes comprar fruta en el mercado una vez a la semana, inclúyelo, cámbialo, porque ya estás haciendo que tu microbiota vaya mejorando. No hace falta que hagas 10 cambios de 10. Con que hagas 2 y el año que viene vuelvas a hacer otros 2, ya poco a poco esa microbiota va a ir cambiando y por lo tanto tu salud también.
1: Bueno, vamos por partes. Entonces ya, digamos así, por resumir esta parte hormonal y pasarnos a la siguiente, estrés, alimentación, sueño, todo va de la mano, al final es cuidarnos un poco.
0: Exactamente, todo va de la mano y al final poquitas personas hay que tengan problemas hormonales y cuando les preguntes qué tal tu sueño, qué tal tus relaciones emocionales, qué tal tu deporte, qué tal, te digan todo bien, hay poquitas. Y en el momento en el que se regula sueño, en el momento en el que se regula alimentación, en el momento en el que le da a esa persona pie también a que pueda expresarse emocionalmente, las hormonas suelen mejorar. Hay algunas patologías en las que no, en las que por eso está mi figura también aquí. Necesita de, bueno, mi figura es la de los ginecólogos y la de los médicos y la de enfermeros y la de muchos profesionales de la salud y psicólogos, etcétera, porque necesitan un plus más.
1: Hemos pasado de largo el deporte, pero es una parte muy importante también, ¿no?
0: Totalmente, y no solamente a nivel salud, sino, bueno, no solamente a nivel salud física, sino también a nivel salud mental. O sea, es 100%, yo lo recomiendo, vamos, como el comer, igual de saludable.
1: Tan importante una cosa como la otra.
0: Tan importante.
1: No sé si hay algún complemento ahora que está muy de moda, que tú digas, pues mira, esto debería tomárselo ya aplicado, ¿no?, a las mujeres, más al sector femenino, que consideres que nos hace bien.
0: Vale, ahora mismo que estamos en una era en la que la mayoría de gente toma 500.000 suplementos sin saber para qué ni por qué, yo siempre me suelo ir más a lo básico, porque el meternos en suplementos para el contexto más hormonal, hay que ver qué tiene la paciente.
1: Claro.
0: Pero principalmente la vitamina D, 100%. O sea, eso que os digan en analítica, está en 20 o está en 30, no hace falta suplementarte. Hace falta, o sea, o ponerte en el sol, al menos. Vitamina D, un biciclinato de magnesio, que también nos va a ayudar muchísimo con la conciliación del sueño. Yo soy súper fan de los adaptógenos del estrés, como por ejemplo la guaganda o la rhodiola, ¿vale? Depende también el contexto de la persona. Me gusta bastante también el omega 3, ¿vale? Bastante interesante. Para tema de dolor hormonal, o sea, dolor de regla o dismenorrea, hay que buscar la causa, pero la bileína me gusta bastante, el aceite de onagra, la semilla de uva también me gusta bastante.
1: He oído muy buenos comentarios en los últimos tiempos, sí, de la semilla de uva.
0: Sí, es bastante interesante porque nos ayuda un poquito a reducir el estrógeno. La vitamina C también, cuando estoy deficitaria de antioxidantes, si me tuviera que quedar con alguno, yo creo que me quedaría con los típicos que siempre mando en consulta, vengas por lo que venga, es como un magnesio, una vitamina D y un omega 3.
1: Oye, ¿y el omega 7 que he oído que va muy relacionado con la mujer?
0: El que he dicho de bileína, es el aceite de onagra, es omega 7, o sea que
1: es omega 7.
0: Va bastante relacionado con eso. Y lo que hace es bajar bastante todo el tema de las prostaglandina, que es lo que genera más inflamación en todo el tema femenino y por lo tanto que provoca ese dolor.
1: Curioso.
0: O esa inflamación.
1: Nueces de macadamia, ¿no? También.
0: No, bueno, las nueces de Brasil yo las mando más por el tema del selenio, que también es muy interesante para salud hormonal en general y también femenina, sobre todo a nivel tiroideo. Y bueno, las nueces en general pues suelen tener zinc, suelen tener bastantes micronutrientes que son interesantes para la salud hormonal.
1: Madre mía, me quedo con ganas de más, Marta. Pero bueno, tenemos que poner el punto y final, así que no sé, ¿se nos ha quedado algo que tú consideres muy, muy importante y que no hayamos contado?
0: Podríamos estar 4 horas hablando de cualquier pregunta que me hicieras, pero considero que no, simplemente eso, mencionar que la parte hormonal y la parte de relación con la comida tiene muchísimo que ver y que tenemos que hacerlo de una manera consciente y respetando siempre nuestro cuerpo y nuestra mente.
1: Hoy hemos aprendido un montón. Te invitamos a que cuando te apetezca otra vez te vienes y charlamos de lo que tú quieras.
0: Genial.
1: Le dedicamos más tiempo a alguna de las partes, ¿no?, que nos ha quedado ahí, que seguro que todavía tenemos para tirar del hilo, y un diccionario de todas estas palabras que nos has dicho, que no me acuerdo de la mitad.
0: Vendré encantada.
1: Un gusto, Mata García de Nu Murcia, ha sido un placer, tu casa cuando quieras.
0: Gracias.
1: Hasta pronto.
0: Gracias, hasta pronto.
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1: Pues sí, es jueves y se tiene que notar en esa colaboración que habitualmente nos acompaña cada jueves aquí, haciéndonos alusión a la agenda de conciertos en la región de Murcia. Jotenista de la culturería, buenas tardes.
8: Buenas tardes, Evelyn.
1: Bueno, estamos a jueves. Bien, por una parte, mal porque a ti te va a tocar trabajar o no. ¿Cómo se plantea el fin de semana?
8: Pues trabajar. Bueno. Muchos conciertos, además, este fin de semana, de los que más lío hay en todo el año.
1: Bendito trabajo, claro, porque le da por abrir los museos, ¿no?
8: Le da por abrir los museos y empieza el Museo de Esculturas.
1: Claro, que es que se juntan las dos cosas. Aquí una no, sí. ¿Para qué hacer una? Mejor dos.
8: Efectivamente. Las calles, el sábado por la noche, por lo menos, además de en todas las ciudades de la región, en Molina y en Cartagena, en Lorca, estamos subiendo toda la programación a la web. Va a ser una explosión de cultura, pero también en la ciudad de Murcia, que se junta con el Murcia Tres Culturas, que sí. Se hace en las calles y también es muy bonito. Ya va a ser una noche que va a estar las calles llenas de gente. Esperemos que no llueva.
1: Estoy de acuerdo. Bueno, yo tampoco he visto gran pronóstico de lluvias, ¿no?, para estos días.
8: Para mañana, para el viernes, dan un poco, por la tarde.
1: Bueno, esto, nah.
8: Los fans de Aitana no se mojan.
1: Cierto, madre mía, menudo fin de semana. Bueno, empezamos por hoy y ya vamos avanzando. A ver, ¿qué tenemos este jueves?
8: Pues este jueves, como hemos dicho, empieza el Tres Cultures y con Víctor Guaita, Clara Rey y Clara de Asís en la cárcel vieja. También tenemos el Urgentes, el primer concierto de Urgentes de esta edición, con María Esparza, Reload y Bogatrapo. Daniel Higiénico en Mr. Wit. Devimon, Atlas y Vito Brown en Itaca. Y las fiestas de Yecla estará, voy a pasármelo bien, tributo a Hombre G.
1: Pues nada, madre mía, así empezamos el pre-fin de semana.

0: Nos vamos al 15 de mayo, mitad del mes. Esto avanza estrepitosamente y es el viernes, claro. A ver, ¿qué hay?
1: Sí, la verdad es que estamos ya casi a mitad de año, no me acuerdo ni me da cuenta.
0: Sí, sin verlo, ¿eh? Fíjate, vaya, por Dios, los roscones que lejos quedan.
1: Y esta operación bikini la he hecho fatal este año, o sea que no...
0: Nos vamos juntando una con otra, así no hay manera.
1: Bueno, pues el Teatro Circo tendrá Zenith mañana. El Hombre Eléctrico estará en la Yesería.
0: Sí.
1: Como hemos dicho, Aitana en la Plaza de Toros, con entradas agotadas desde que salieron.
0: Pues sí, desde las primeras horas de sí. Publicarlas, claro.
1: Alexis Díaz y Fito Mansilla en La Puerta Falsa, Carey en Mr. Wit, Non Servium y Sangre Salvaje en el Garaje del Club, Nuria Hernández en Café de Alba,
0: vale.
1: Agoney en Sala Rem, también de su público, bastante público.
0: Pues sí, Agoney.
1: Constantinople Academy de Piacere en la Plaza de Apóstoles, como decimos, tres culturas.
0: Constantinople Academia del Piacere. Esto hay que decirlo con su toque.
1: Ya, es que tú eres más italiana que yo. Es un toque italiano. Jaju con Kat y las Llenas en la Puerta Falsa, en el Metro Club, una especie de mini festival que... para Sydney en Sala Revolver y la Orquesta La Mundial en los Ventorrillos de Yecla.

0: Pues una superestrella, realmente es Aitana. Nos vamos el sábado.
1: Ahora mismo creo que es la artista que más vende en España.
0: No me extraña, no me extraña.
1: O sea, la veré mañana.
0: Sí, sí, sí, seguro que disfrutas de un gran espectáculo, ya nos contarás.
1: Sí.
0: Nos vamos al sábado 16 de mayo.
1: Pues bueno, seguimos con los conciertos del Museo de Escultura, que yo aconsejo que se metan por nuestra web y los vean todos, porque son una cantidad que es difícil explicar aquí.
0: Bien, buena puntualización.
1: Mario de la Sagra estará en Café de Alba. Por ejemplo, en la Noche de los Museos, aunque estamos metiendo todas, pues la Noche de los Museos tiene hay un loco suelto, Sueño Sanadú y la Yakuza en el Museo de la Ciudad de Murcia. Uh-huh. Pastora Soler estará en el Víctor Villegas. Rain, Mario Santoro, Alex Orellana, Sin H y Soriano en Garaje Disc Club. Recuerdo 7.5 en Las Cañadas de San Pedro. Solo M en Café de Alba, Amor Líquido en La Yesería.
0: Madre mía.
1: En Belis y Reinover en Spectrum, Guerrero y Muerdo en Los Apóstoles, de Esculturas.
0: ¿Guerrero y Muerdo?
1: Sí.
0: ¿Los dos?
1: Sí, sí.
0: O sea, doble concierto, ¿no? En la Plaza de los Apóstoles.
1: Sí, o doble concierto o conjunto, ¿no?
0: O colaboración. Sé, vale.
1: Exactamente.
0: Bueno, pues es acceso gratuito.
1: Es acceso gratuito, sí, además el que no haya ido alguna vez a estos conciertos por una noche allí, es precioso el marco, uh-huh. O sea, que se lo aconsejo. Sidecars en Salamamba, uh-huh. Uña y Carne en la REM, Estilo Missouri en Zarzadilla de Totana y Lady Mabel en el Castillo Nogalte en Puerto Lumbreras.
0: Y esto es el sábado, ¿no? Todo.
1: Eso es solo el sábado.
0: Vale.
1: Y ya digo que el sábado hay muchísimo más, porque hay muchísimos conciertos en museos y en zonas así. O sea,
0: claro, y los museos recordamos que abren sus puertas de forma gratuita.
1: Efectivamente.
0: Que es el día para ir a visitar el Casino de Murcia, por ejemplo, que es una preciosidad, o en fin, pues otros tantos museos de la ciudad.
1: Yo me recuerdo unos conciertos en el patio de Santa Clara, también preciosos.
0: Uh-huh.
1: Son zonas donde, que por cierto, en el Tres Culturas se van a hacer varios conciertos en ese patio, que
0: sí.
1: Está normalmente cerrado. Y lo aconsejo también porque es un sitio precioso en el centro de Murcia que deberíamos de darle un poquito más de
0: valor. Bueno, también en Molina de Segura tendremos ahí distintas actividades. Luego, por recordar, ¿no?, que en la página de radiomolina.com lo pueden encontrar bien detallado con esa programación de actividades, especialmente para el sábado, alguna también para el domingo, pero especialmente para el sábado. Seguimos.

0: Sí, casi nos podemos volver locos. Menos mal que podemos mirar la web de laculturería.com y ahí consultar la agenda de conciertos. Pero bueno, vamos a por el domingo. ¿Queda algo?
1: Pues la verdad que poco.
0: Poco, claro, no me extraña.
1: Hay un almuerzo motero en Pozo Estrecho, creo que es, y luego un concierto en el Batel.
0: Ajá. ¿De cara a la semana que viene algo que avanzar o lo dejamos en el aire?
1: Lo dejamos en el aire.
0: Muy bien.
1: No hay nada así. Bueno, el que no lo sepa viene Rafael, eso ya es importante.
0: Sí, el 24 era, ¿no?
1: El 23, yo creo.
0: Ah, ¿el 23?
1: El sábado 23.
0: Bueno, pues eso, 23 de mayo, justo el sábado de la semana que viene, que va a ser, desde luego, pues una fecha muy muy especial.
1: Sí, el concierto que se suspendió por su enfermedad, pero pues, ha vuelto.
0: Eso es importante, ¿no? Decir que es un concierto que se pospuso, pero que, como prometió, se ha mejorado su salud y él, ahí como un grande que es, estará de nuevo en esa gira que pasa por Murcia la semana que viene. Bueno, eso lo recordaremos en todo caso en el próximo Murcipedia de la semana que viene, Jota.
1: Efectivamente, sí.
0: Cuéntame, ¿cómo van los 20 de la culturería esta semana?
1: Pues esta semana, que acabamos de subir la lista, pues Rata ha dado la sorpresa. A la sorpresa, al ganar en la votación del jurado a los increíbles Arde Bogotá, no sé cómo decirlo, y son el número uno de la lista.
0: Muy bien, pero ¿eso es el voto del público o el voto del jurado?
1: El voto del jurado.
0: ¿Y el del público se ha hecho?
1: El del público se ha hecho, sí. Y me acabo de quedar en blanco.
0: Ah, y no te acuerdas de quién ha sido. Bueno, pues... Yo te digo que como ya habíamos escuchado a Rata, si te parece voy a aprovechar que se ha quedado segunda de Bogotá.
1: Está puesto en la lista, es el número uno, o sea...
0: Bueno, pues ahí invitamos a la gente a que lo escuche, pero digo, ya que escuchamos a Rata hace poquito, cerrando el programa, pues esta vez aprovechamos el último tema de Arde Bogotá, instrucciones para escucharlo y despedirte. ¿Te parece?
1: El número uno del público es Hay un loco suelto.
0: Sí, pero da igual. Bueno.
1: Sí, no, que sí. Pero es que no me gustaba no decir quién era porque me quedé en blanco, lo siento.
0: Bueno, pues Hay un loco suelto, por si alguien quiere consultar en las redes sociales de la culturería, y está todo compartido. Jota Iniesta, muchísimas gracias. Otra semana más.
1: A ti, Ori.
0: Un saludo, feliz fin de semana.
1: Igualmente.
0: Disfruta de Aitana. Hasta luego.

0: Son las 2 de la tarde.
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0: Saludos, muy buenas tardes. El impulso de Martín a la investigación del cáncer. La Universidad de Navarra probará un oncovirus en pacientes con glioma. La fundación creada en recuerdo de este niño de Molina de Segura, que murió en 2023, colabora en el ensayo clínico junto a otras organizaciones. Pues va dando sus frutos el esfuerzo que está haciendo la familia de Martín y otras familias para conseguir que se siga investigando en glioma, que es un cáncer que bastante severo y grave, que suele producirse en los niños, como por ejemplo Martín, que murió en 2023 a una corta edad. Bueno, con este dato podemos decir que una noticia interesante, una noticia positiva. Abrimos esta página de actualidad de jueves 14 de mayo, nuestra segunda edición. Seguimos con titulares. El gobierno alerta de más de 600 narcolanchas activas mientras crece la preocupación por su llegada al litoral murciano. La Guardia Civil reclama más medios y el gobierno regional exige refuerzos tras una nueva operación antidroga en Portmán y el Gorguel. Condenado a 5 años de prisión un sacerdote por abusar de un menor en la región de Murcia, la Audiencia Provincial impone además 6 años de libertad vigilada y una orden de alejamiento tras considerar probado que el acusado se aprovechó de la confianza de la familia. Y la Audiencia de Murcia también ha confirmado el procesamiento de un acusado de agredir a 3 policías en las Torres de Cotillas. El tribunal rechaza el recurso del investigado y considera que existen indicios sólidos de su participación en los hechos ocurridos durante una intervención en una pelea. El gobierno regional invertirá 11 millones para mejorar el confort térmico y las infraestructuras educativas. López Miras destaca el aumento del gasto en educación y asegura que más de 1.000 jóvenes han accedido a su primera vivienda gracias a la Valjoe. Murcia registra uno de los IPC más altos de España con un 3,4% en abril. La región se sitúa 2 décimas por encima de la media nacional, según los datos del INE. El gobierno local de Molina de Segura impulsa la renaturalización del barrio de la Molineta con la remodelación integral de 2 jardines y la creación de una nueva fuente ornamental. El alcalde José Ángel Alfonso destaca que esta actuación supone un nuevo avance en la estrategia municipal de renaturalización urbana y de creación de espacios públicos más sostenibles, confortables y emocionalmente vinculados a la historia de sus vecinos.

0: Alumnos y profesores del Colegio Nuestra Señora de Fátima han pasado por los micrófonos de Radio Compañía a contarnos el papel que juega el centro en la campaña de difusión del Banco de Tierras Renace la Huerta, una iniciativa promovida por la Concejalía de Medio Ambiente y la Asociación de Vecinos Huerta de Molina, que pretende recuperar terrenos de la huerta tradicional que han quedado sin uso y reducir los problemas ambientales ligados al abandono de tierras. Los escolares, como parte del proyecto Aprendizaje-Servicio que realiza el centro, han elaborado la campaña de difusión, la campaña digital, y luego escucharemos sus testimonios. Y seguimos en el Colegio de Fátima, una representación teatral y la celebración de un mercadillo solidario durante toda la mañana de ayer miércoles pusieron el broche final al proyecto Guardianes del Caballito de Mar, que han desarrollado alumnos del primer ciclo de primaria del Colegio Nuestra Señora de Fátima durante los últimos meses. Hay que subrayar que el dinero recaudado se destina íntegramente a la citada asociación, a Hipocampus, que ha impartido charlas formativas a maestros y alumnos del Colegio de Fátima durante el proyecto, con la implicación activa de las familias. Se trata de una asociación que desde 2006 trabaja en la investigación, seguimiento poblacional y protección de esta especie emblemática, especialmente en el Mar Menor. Y de otro colegio también hablaremos, del Colegio Salcillo, porque mañana en la puerta de este centro se va a proceder al descubrimiento de la placa con el nombre de la avenida Colegio Salcillo, en la vía urbana donde se encuentra el centro educativo, un evento que tendrá lugar a las 6 de la tarde. Recordamos que el Colegio Salcillo es protagonista estos meses, por un lado, porque está celebrando actividades conmemorativas de su 50 aniversario, y esta semana en concreto, porque el sábado va a recibir uno de los premios de la semana Nuestros Amigos los Animales, que convoca la Concejalía de Salud y Deporte del Ayuntamiento de Molina de Segura. Entre las actividades previstas para mañana también destacamos la representación del espectáculo In Arabi, el intérprete de los deseos, tercera cita del ciclo de teatro aficionado. Mañana viernes a las 8 de la tarde se representa en el Teatro Villa de Molina. Bueno, pues la In Arabi recoge una selección de poemas que se recitan acompañados de la música original de Juan Serna y Paco Navarro, escenas oníricas representadas y proyecciones que recrean la vida del místico sufí. Música, imagen, poesía y danza se entremezclan en un bello collage que nos adentra en el viaje del amor, como nos explicará luego Irel Faustina Bermejo, que es codirectora de este montaje y además recita algunos de los poemas que se pondrán en escena mañana, 8 de la tarde, en el Teatro Villa de Molina.
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0: Tenemos 27 grados de temperatura en el exterior de nuestros estudios, con una humedad que alcanza el 28%. Y el viento sopla 10 kilómetros la hora. Para esta jornada de jueves, según la Agencia Estatal de Meteorología, se puede registrar una temperatura máxima de unos 27-28 grados y la mínima va a girar en torno a los 16 grados. Mañana tiende a descender ligeramente la temperatura, 25 grados de máxima, 12 de mínima. Y más aún, un poquito más el sábado, ¿no? 24 de máxima, 11 de mínima, es lo que pronostica la Agencia Estatal de Meteorología. Tenemos ya casi 7 minutos, sobre las 2 de la tarde, hacemos una breve pausa y entramos con el desarrollo de las informaciones que avanzamos en titulares.
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0: El Gobierno ha reconocido a través del informe del Departamento de Seguridad Nacional la existencia de más de 600 narcolanchas sospechosas de participar en operaciones relacionadas con el tráfico de drogas, principalmente en el área del Estrecho de Gibraltar, así como el aumento de la agresividad de los narcotraficantes hacia los agentes de las fuerzas de seguridad, llegando incluso al uso de armas de guerra. El informe señala además que durante 2025 se ha reactivado la ruta del hachís desde Marruecos hacia España, un corredor clave del narcotráfico, debido a que el país magrebí ha continuado siendo el principal productor mundial de esta sustancia. Ante esta situación, la Asociación Unificada de Guardias Civiles ha insistido en reclamar más efectivos y recursos materiales. Así lo ha expresado en Televisión Española la portavoz de la asociación, Olaya Salardón, quien ha alertado de la presión creciente a la que se han enfrentado los agentes en la lucha contra estas redes criminales. Desde el Gobierno Central, la vicepresidenta segunda, Yolanda Díaz, ha calificado la labor de la Guardia Civil como clave para la seguridad nacional y ha defendido la necesidad necesidad de dotar al cuerpo de todo tipo de medios para combatir el narcotráfico. Y en la región de Murcia, el portavoz ejecutivo autonómico, Marcos Ortuño, ha exigido de forma urgente al delegado del Gobierno, Francisco Lucas, que refuerce a la Guardia Civil con más recursos humanos y materiales ante la creciente presencia de narcolanchas en el litoral murciano. Escuchamos los tres testimonios.
13: Es que necesito más personal, mejores medios, herramientas de protección adecuadas. Ayer hablando con los compañeros del servicio marítimo me decían, Olaya, llevamos 5 años reclamando cámaras de grabación personal, incluso algo tan básico como zapatos, monos de protección. La lista es innumerable.
14: Hay que tomar medios para luchar contra el narcotráfico en nuestro país y desde luego pertrechar a la Guardia Civil, insisto, son cuerpos especializadísimos en esta materia.
15: Ante la posibilidad de que esas mafias del narcotráfico se trasladen a la región de Murcia por la presión que se está ejerciendo sobre ellas en el estrecho de Gibraltar, le exigimos al delegado de Pedro Sánchez en la región, al delegado del Gobierno, que de manera inmediata dote a la Guardia Civil de los recursos necesarios para actuar ante hechos de esta naturaleza.
0: La Audiencia Provincial de Murcia ha condenado a 5 años de prisión y a 6 años de libertad vigilada a un sacerdote acusado de abusar sexualmente de un menor entre los años 2011 y 2013, aprovechándose de la estrecha relación de amistad que mantenían con los padres del niño, colaboradores habituales de la parroquia. La sentencia considera probado que el acusado, entonces coadyutor de una parroquia de la región, fue ganándose la confianza de la familia desde 2006 hasta el punto de acudir con frecuencia al domicilio familiar para compartir tiempo con los hijos y sus amigos, incluso cuando los progenitores no se encontraban en casa. Según el relato de hechos probados, entre 2011 y 2013, cuando el menor tenía entre 8 y 10 años, el sacerdote realizó tocamientos, abrazos y besos al niño con ánimo libidinoso, aprovechando momentos en los que estaban solos en la vivienda. Los hechos también se produjeron en la habitación del menor, mientras el resto de personas permanecían en otras zonas de la casa. La resolución judicial señala que el niño no reveló lo ocurrido hasta 2019, cuando conoció a través de los medios de comunicación que otro joven había denunciado al sacerdote por hechos similares. Los padres, añade la sentencia, nunca sospecharon de los abusos debido a la confianza y cercanía que mantenían con el acusado. Por otra parte, la Audiencia Provincial de Murcia ha confirmado el procesamiento de un hombre acusado de agredir a 3 agentes de la policía local de Las Torres de Cotillas durante una intervención en una pelea. Según recoge el auto judicial, los hechos se produjeron cuando los policías trataban de mediar y controlar la situación. El investigado presentó un recurso en el que alegaba falta de pruebas y vulneración de su derecho a la presunción de inocencia. Sin embargo, la audiencia ha desestimado sus argumentos al considerar que existen indicios suficientes y sólidos para continuar el procedimiento judicial contra él. Como consecuencia de la agresión, 2 de los agentes sufrieron lesiones leves, mientras que 1/3 policía resultó herido de mayor gravedad. El caso seguirá ahora su curso en los tribunales.
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0: El presidente de la Comunidad Autónoma, Fernando López Miras, ha anunciado en la Asamblea Regional que el proyecto de presupuestos que presentará el Gobierno Regional incluirá una inversión de 11 millones de euros destinada a mejorar el confort térmico y las infraestructuras educativas de las aulas de la región de Murcia. Durante su intervención en el Pleno de la Asamblea Regional, López Miras ha subrayado que el gasto público regional en educación ha aumentado un 10%, el doble que la media nacional. Además, recordó que solo en 2025 el Ejecutivo Autonómico destinó 32 millones de euros a nuevas infraestructuras educativas. El presidente regional destaca también que desde 2020 se han invertido cerca de 80 millones de euros en centros educativos de la región, con actuaciones realizadas en más de 100 de ellos.
16: Que para el proyecto de presupuestos que el Gobierno de la Región de Murcia enviará a esta Cámara habrá una partida de 11 millones de euros destinada a mejorar el confort térmico e infraestructuras educativas de nuestras aulas. Sí, sí, 7 millones de euros, un plan de climatización plurianual para incrementar la potencia eléctrica y para que tengan la climatización adecuada nuestros centros educativos.
0: La región de Murcia cerró abril con una tasa anual del IPC del 3,4%, 2 décimas por encima de la media nacional, situada en el 3,2%, según los datos difundidos este miércoles por el Instituto Nacional de Estadística. Murcia se sitúa así entre las comunidades autónomas con mayor incremento interanual de precios, al mismo nivel que Castilla y León, Castilla-La Mancha y Galicia. Solo la Comunidad de Madrid, con un 3,8%, presentó una tasa superior. El índice nacional aumentó 1/10 respecto al mes anterior, mientras que la variación mensual de los precios en España fue del 0,7%. En el conjunto del país, las tasas anuales oscilaron entre el 3,8% de Madrid y el 2,5% de Melilla. Por debajo del dato estatal quedaron Andalucía, Comunidad Valenciana y País Vasco, con un 3,2%, además de Baleares, Canarias, Cataluña y Navarra, y Asturias y Extremadura, ambas, en este caso, con un 2,7%.
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0: El alcalde de Molina de Segura, José Ángel Alfonso, ha anunciado la adjudicación del proyecto de mejora de zonas verdes en el barrio de La Molineta, una actuación que supone un nuevo avance en la estrategia municipal de renaturalización urbana y de creación de espacios públicos más sostenibles, confortables y emocionalmente vinculados a la historia de sus vecinos, es lo que destaca el primer edil en un comunicado. El proyecto ha sido adjudicado esta semana por la Junta de Gobierno local a la empresa Retamar Obras y Servicios por un importe de 141.532 euros y un plazo de ejecución de 4 meses. Una actuación para reverdecer y transformar el barrio. El proyecto tiene como objetivo la remodelación de 2 jardines emblemáticos del barrio de La Molineta, el jardín del Paseo de Oporto y el jardín de Dismo. La intervención permitirá renovar pavimentos, mejorar el mobiliario urbano, modernizar las redes de riego, introducir nuevo arbolado y arbustos adaptados al clima mediterráneo semiárido y crear nuevos espacios estanciales para el disfrute vecinal. Con esta actuación, el equipo de gobierno local continúa apostando por una infraestructura verde urbana de calidad, es lo que señala José Ángel Alfonso. Uno de los pilares del proyecto es la incorporación de nuevo material vegetal con especies seleccionadas por su elevada adaptación a las condiciones climáticas de Molina de Segura y por su bajo consumo hídrico. Se plantarán árboles y arbustos que aportarán, entre otras cosas, más sombra, confort térmico, mayor biodiversidad urbana y reducción del efecto isla de calor, entre otros. Además, se van a emplear materiales permeables y naturales. El regidor molinense, José Ángel Alfonso, ha destacado que una de las actuaciones más singulares del proyecto será la construcción de una nueva fuente ornamental en el jardín de Dismo. Esta infraestructura azul se concibe como un elemento sensorial y refrescante que permitirá recuperar la presencia del agua en el espacio público, generando un ambiente más agradable para vecinos y visitantes. La fuente contará con tecnología eficiente y de bajo mantenimiento, iluminación LED y elementos que producirán un atractivo efecto visual y acústico. La incorporación del agua como recurso paisajístico no solo mejora la estética del jardín, sino que también refuerza el confort climático y la calidad ambiental del entorno. Hay otras mejoras como optimizar el consumo de agua, garantizar un reparto uniforme del riego o reducir pérdidas y averías. La actuación se va a alinear con una política municipal de uso responsable del agua y adaptación al contexto climático del sureste español. Más allá de su dimensión ambiental, el proyecto incorpora un importante componente humano y emocional. El alcalde ha anunciado que en el jardín del Paseo de Oporto se va a construir un monolito en homenaje póstumo a una niña del barrio fallecida hace años, atendiendo a la petición vecinal y como reconocimiento permanente a su recuerdo. Este gesto convierte el jardín en un lugar de encuentro, recuerdo y afecto colectivo. La remodelación contempla la creación de nuevas zonas estanciales con pavimentos adoquinados y de hormigón desactivado, la mejora del área infantil y la instalación de nuevo mobiliario urbano. Y el proyecto también incorpora criterios sociales y ambientales, reflejando una forma de intervenir en la ciudad que combina sostenibilidad, inclusión y mejora de la calidad de vida. Por último, el alcalde ha señalado que con esta intervención el Ayuntamiento de Molina reafirma su compromiso con un modelo de ciudad más verde, resiliente y humano. La remodelación de los jardines de La Molina no solo supone una mejora física de 2 espacios públicos, sino también una apuesta por recuperar la naturaleza en la ciudad.
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0: Alumnos y profesores del Colegio Nuestra Señora de Fátima han venido a la radio a contarnos el papel que ha jugado el centro en la campaña de difusión del Banco de Tierras Renace la Huerta, una iniciativa promovida por la Concejalía de Medio Ambiente y la Concejalía de Agricultura y también la Asociación de Vecinos Huerta de Molina, que pretende recuperar terrenos de la huerta tradicional que han quedado sin uso y reducir los problemas ambientales ligados al abandono de tierras. La campaña de difusión ha sido elaborada por alumnado de quinto y sexto de primaria del Colegio Nuestra Señora de Fátima como parte del proyecto Aprendizaje-Servicio que realiza el centro cada año con los distintos ciclos educativos, contribuyendo a su aprendizaje ligado a la puesta en práctica con finalidad de labor social. Los estudiantes, tal y como relatan Carlota, Andúa, Luis y Javier, quinto y sexto de primaria, han diseñado carteles, folletos, piezas para redes sociales, un banner web, un vídeo promocional y la web del proyecto, además de participar en el reparto de folletos y en la colocación de cartelería.
17: A ver, a mí me pareció una idea bastante buena, Lo que yo no me imaginaba que íbamos a salir a pegar carteles, que iba a ser solo un trabajo justamente solo en la huerta, como las áreas que hicimos a la huerta, a plantar olmos y álamos, especies autóctonas en el soto de la Hijuela, o lo que hicieron los alumnos de quinto, que fue colocar algunos carteles sobre el reciclaje en la huerta también.
18: A mí me gustó mucho la plantación porque estuvimos un día entero allí en la huerta de Molina plantando álamos, y estuvo muy guay, plantamos pues mucho.
19: Pues a mí me pareció un proyecto muy chulo sobre la huerta y cuando los alumnos de alumnas de quinto A y quinto B nos fuimos a la huerta a recoger residuos y a pegar carteles, pues era como, sentía como si fuera que nos estábamos despejando de, que necesitábamos como despejarnos de tanto estudiar y irnos a...
20: Pues he aprendido muchas cosas, he aprendido a reciclarlas, he aprendido a cuidar las cosas, también he aprendido muchas plantaciones, salir cuando fuimos, y me ha gustado mucho la experiencia.
0: Junto a los estudiantes y diseñadores de la campaña divulgativa nos han acompañado María José Hernández, responsable del Servicio de Educación Medioambiental del Ayuntamiento de Molina, José Antonio Cano, representante de la Asociación de Vecinos Huerta de Molina, y también Francisco Peñalver Rojo, director del Colegio Nuestra Señora de Fátima, y Javier Arabid, coordinador del proyecto de aprendizaje y servicio en torno al agua, el río y la huerta, en el que se enmarca su colaboración en la campaña de difusión del Banco de Tierras.
21: Cuando ya definimos la necesidad de centrar el proyecto específicamente en el Banco de Tierras, entonces nos pusimos en contacto con la Concejalía de Medio Ambiente y he de decir que la respuesta fue inmediata por parte del concejal y fue afirmativa. Y a partir de ahí nos puso en contacto con María José, aquí presente, y empezamos una colaboración que ha sido muy, muy eficiente y creo que ha quedado un proyecto bastante completo. Contacto con José Antonio, con la asociación y con la concejalía fue en septiembre-octubre. A partir de ahí empezamos a idear el proyecto y a desarrollarlo en las aulas, que aquí en realidad los verdaderos protagonistas son los alumnos. Las que han llevado adelante el proyecto junto con los alumnos son las tutoras, las que planifican en el día a día en el aula las actividades que se van haciendo, las que guían al alumno.

0: Ha puesto el broche final al proyecto Guardianes del Caballito de Mar que han desarrollado alumnos del primer ciclo de primaria del Colegio Nuestra Señora de Fátima durante los últimos meses. Se ha vendido todo en el mercadillo, comentaba satisfecha Mabel Di Marco, la maestra que ha coordinado el proyecto. En el mismo, según remarca la docente, han colaborado la asociación AFESMO, el AMPA del centro, familiares de alumnos e Hipocampus, colectivo que desde 2006 trabaja en la investigación, seguimiento poblacional y protección de esta especie emblemática, especialmente en el Mar Menor. A la conclusión del mercadillo, Mabel Di Marco explicaba a Radio Compañía que el proyecto surgió a partir de la curiosidad del alumnado durante una clase de ciencias naturales sobre animales en peligro de extinción. A ello se sumaron los relatos de sus abuelos sobre la antigua riqueza marina del Mar Menor, lo que despertó el interés de los escolares por conocer el estado actual de la laguna y contribuir a su conservación. Los escolares desarrollaron una primera fase de motivación y detección de ideas y también trabajaron en la investigación científica mediante búsquedas guiadas en internet. A lo largo del proceso han elaborado productos creativos como disfraces de carnaval y una obra de teatro final. Además tuvo lugar este miércoles el Mercadillo Solidario, enmarcado en el mismo proyecto, cuya recaudación íntegra se destina a la citada asociación Hipocampus, lo explicaba Mabel Di Marco, la maestra del primer ciclo de primaria del Colegio de Fátima.
1: A partir de una conversación espontánea en clase, donde está hablando de los animales, pues surgió la necesidad del peligro de extinción que está teniendo el caballito de mar y la necesidad de protegerlo. A partir de ese momento se empieza una investigación por parte del profesorado para contactar con organizaciones que se dediquen al cuidado del caballito de mar. Y es así como contactamos con Asociación Hipocampus de la región de Murcia, que están haciendo una labor espectacular con respecto a la protección del caballito de mar, recogiendo también plomo del Mar Menor, y nos pusimos en contacto con ellos y ahí comenzó toda esta idea de hacer este proyecto para todo el curso.
2: ¿Y este mercadillo que habéis hecho hoy es el punto y final o el punto y seguido?
1: A ver, este mercadillo que hemos hecho hoy es, digamos, nuestro cierre del proyecto, porque se viene aquí es donde vamos a presentar todas las artesanías que han hecho los alumnos, tanto de sexto como de primero, de segundo, y también con la colaboración de AFESMO y el AMPA del Fátima. Y de esta manera, pues lo que se recaude va a ir directamente a la Asociación Hipocampus para que ellos continúen con la labor de protección del caballito de mar.
2: Y tan solo una cosa más, el balance que hacéis de esta experiencia.
1: Bueno, el balance, lo más importante es que el alumnado ha aprendido muchísimos contenidos curriculares, pero de forma divertida, de forma significativa, son cosas que las van a recordar seguro toda la vida, porque las actividades que hemos hecho han relacionado aprendizaje con actividades divertidas, como por ejemplo lo que es la obra de teatro, la grabación de podcast, de vídeos cortos, de mensajes de sensibilización. Y entonces, hoy, que es el cierre de este gran proyecto, digamos que ha tenido un impacto muy grande en la comunidad. Hemos tenido la visita de muchísimas familias, que se ha vendido prácticamente todo del mercadillo. Y entonces, bueno, pues eso, que el impacto es lo más importante, ¿no? Porque ha tenido una consecuencia positiva en toda la población. Y lo más importante, que todo el mundo ha demostrado sus ganas de colaborar y participar en esta acción solidaria hacia la Asociación Hipocampus.
0: La Asociación Hipocampus ha impartido charlas formativas a maestros y alumnos del Colegio de Fátima durante el proyecto, con la implicación activa de las familias. En el mercadillo también estuvieron representantes de esta asociación, entre ellos José Luis Alcaide, quien explicó a Radio Compañía que llevan casi dos décadas desarrollando proyectos científicos, programas de monitorización y campañas de sensibilización ciudadana para mejorar el conocimiento y la conservación del caballito de mar y de los ecosistemas marinos donde habita, incluyendo diferentes zonas del Mediterráneo.
3: Nosotros lo que estamos haciendo es, digamos, identificar el estado de la población de caballitos de mar, no solamente en el Mar Menor, sino ya hemos ampliado el ámbito a toda España, ¿vale? Nosotros nos centramos en una de las tres especies de caballitos que tenemos en España, es el Hipocampus gutulatus. Y entonces nuestro, estudio científico, basado siempre en el voluntariado y en la ciencia ciudadana, hemos constatado, hemos argumentado, avalado por The Journal of Fish Biology de Inglaterra, que la población de caballitos de mar ha descendido en los últimos 15 años en un 99,9%. ¿Eso qué significa? Que el caballito de mar debe de tener una figura legal suficiente como para que sea protegido

0: de manera eficiente. A día de hoy, en el libro rojo de especies amenazadas de cualquier publicación, el caballito de mar está como una especie con falta de datos, ¿vale? Entonces no tiene clasificación. Nuestra idea es que pase a esa parte de protección. Hemos argumentado, como te he dicho, todo nuestro trabajo científico y se lo hemos notificado ya hace 2 años al Ministerio de Transición Ecológica por parte del Estado y a la Consejería a la Dirección General de Patrimonio Natural de la Comunidad Autónoma de la Región de Murcia. Creemos que dentro de un año, más o menos la evolución de este proceso administrativo, creo que son unos 3 años, pronto deberemos de tener ya un boletín oficial del Estado donde diga que el caballito de mar, Hippocampus gutulatus, pasa a ser vulnerable, peligro de extinción, lo que lo científico le corresponda.
1: Avanzamos también la agenda de este viernes 15 de mayo en Molina de Segura por la mañana a las 10:30, con comienzo en el Centro de los Postigos. Se van a presentar las actuaciones realizadas con motivo del proyecto La Muralla de Molina en el siglo XXI, Patrimonio y Turismo Sostenible, un recorrido que va a continuar en el MUDEN con el descubrimiento de una placa conmemorativa y visita guiada por los espacios intervenidos. Y ya por la tarde tenemos varias actividades en el Centro Social Las Balsas, una jornada titulada Familia y Apoyo a la Maternidad. Será a las 5 de la tarde y a las 6 en la puerta del Colegio Salcillo, descubrimiento de la placa con el nombre de Avenida Colegio Salcillo en la vía urbana donde se encuentra el centro educativo. Hay que decir que va a tener también lugar antes una recepción a las familias y posterior visita a la exposición del 50 aniversario del Colegio Salcillo. Colegio Salcillo que inició el pasado mes de marzo su programa de actividades para conmemorar el 50 aniversario de la fundación del centro. Y con distintas actividades, según los meses, se han dedicado a unos temas. Talento en las fiestas del colegio fue en marzo, el pasado mes innovación, y este mes se dedica a la familia. Lo comentaba a Radio Compañía Loles Hernández, que es directora de innovación del Colegio Salcillo.
2: En el mes de mayo nos centramos en la familia, donde se invitarán a los abuelos, y los abuelos harán tareas con sus nietos, donde realmente se verán los talentos de los nietos, y también le daremos la oportunidad a que puedan ver esa exposición que vamos a tener pues expuesta durante todo el curso. Sí, en el mes de junio vamos a trabajar los valores, donde se trabajará el Día de la Amistad, y realizaremos un encuentro con antiguos profesores, donde charlaremos con ellos y también serán parte de estas actividades del 50 aniversario. En septiembre nos vamos a centrar en la solidaridad y entonces realizaremos un calendario de centro con retos diarios para que los alumnos, en un momento específico del día, que normalmente será por la mañana, para que lo realicen todas las etapas educativas, desde 2 añitos hasta FP. Que los retos serán sencillos, pero el objetivo de ese calendario es que realmente se vea la cuenta atrás del cumple del cole, que yeah, sería el día 4 de octubre.
1: Panocha Films y Mi Cuadro Fantástico presentan el espectáculo In Arabi, el intérprete de los deseos, tercera cita del ciclo de teatro aficionado, este viernes 15 de mayo a las 8 de la tarde en el Teatro Villa de Molina. In Arabi recoge una selección de poemas que se recitan acompañados de la música original de Juan Serna y Paco Navarro, escenas oníricas representadas y producciones que recrean la vida del místico sufí. Música, imagen, poesía y danza se entremezclan en un bello collage que nos adentra en el viaje del amor. Fue en su estancia en Meca donde In Arabi encontró la inspiración para escribir su colección de poemas titulada Torjumon Asquad, intérprete de los deseos, una colección de 61 poemas, independiente uno del otro, en el cual el autor evoca la deslumbrante experiencia del deseo, la búsqueda de la amada y el fulgurante encuentro con esta. Los límites entre amor erótico y amor espiritual se desvanecen. Los poemas evocan, a lo largo de una cadena de monólogos entre el poeta y un presunto camellero, un viaje de caravanas en el desierto. El poeta marcha a través de oasis y desiertos, a través de la vida y de la muerte, de día y de noche. Un espectáculo multidisciplinar, como decíamos, con imagen, con recital de poesía, también con danza. Lo hablamos con Irel Faustina Bermejo, que además de guionizar es codirectora junto a Juan Serna de este montaje y también recita uno de los poemas. La escuchamos.
3: En primer lugar hicimos una película que lleva grabados los textos del intérprete, bueno, algunos de los textos del intérprete de los deseos, y esa película es la que se va a proyectar en el teatro sin los textos, porque los textos se van a ir recitando en directo y se van intercalando con escenas de la vida de Ibn Arabi, relacionadas sobre todo con el intérprete de los deseos, con la creación de esta obra. Y bueno, pues hay poesía, hay música, hay cine, hay danza, de todo un poco. Es como un pequeño puzzle para dar a conocer a este gran maestro sufí que inspiró a Dante en la Divina Comedia y también inspiró a los grandes poetas de nuestro siglo de oro, como San Juan de la Cruz y Santa Teresa.
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Rafa, Mario y Luis, juntos son La Unión, uno de los grandes grupos del pop de nuestro país. Vivir al este del Edén es una de sus canciones que triunfaron allá por los años 90. En el 95 en concreto, lanzaban el tema en directo, en un disco en concierto. La Unión, esta canción me encanta.

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el octavo disco de R. Kelly y se llamaba R in R&B Collection, volumen 1. Era Touch a Dream, la canción que acabas de escuchar, del año 2003 de R. Kelly.

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0: jamaicano. Él se hizo súper conocido en el año 93 y después también ha tenido grandes éxitos como este, por ejemplo, del año 2000, por el que se llevó varios premios. It Wasn't Me, uno de los grandes del reggae y del pop, es Shaggy.
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1: El gobierno ha reconocido a través del informe del Departamento de Seguridad Nacional la existencia de más de 600 narcolanchas sospechosas de participar en operaciones relacionadas con el tráfico de drogas, principalmente en el área del Estrecho de Gibraltar, así como el aumento de la agresividad de los narcotraficantes hacia los agentes de las fuerzas de seguridad, llegando incluso al uso de armas de guerra. El informe señala además que durante 2025 se ha reactivado la ruta del hachís desde Marruecos hacia España, un corredor clave del narcotráfico, debido a que el país magrebí ha continuado siendo el principal productor mundial de esta sustancia. Ante esta situación, la Asociación Unificada de Guardias Civiles ha insistido en reclamar más efectivos y recursos materiales. Así lo ha expresado en Televisión Española la portavoz de la asociación, Olaya Salardón, quien ha alertado de la presión creciente a la que se han enfrentado los agentes en la lucha contra estas redes criminales. Desde el Gobierno Central, la vicepresidenta segunda, Yolanda Díaz, ha calificado la labor de la Guardia Civil como clave para la seguridad nacional y ha defendido la necesidad de dotar al cuerpo de todo tipo de medios para combatir el narcotráfico. Y en la región de Murcia, el portavoz ejecutivo autonómico, Marcos Ortuño, ha exigido de forma urgente al delegado del Gobierno, Francisco Lucas, que refuerce a la Guardia Civil con más recursos humanos y materiales ante la creciente presencia de narcolanchas en el litoral murciano. Escuchamos los tres testimonios.
2: Es que necesitan más personal, mejores medios, herramientas de protección adecuadas. Ayer, hablando con los compañeros del Servicio Marítimo, me decían: Olaya, llevamos 5 años reclamando cámaras de grabación personal, incluso algo tan básico como zapatos, monos de protección. La lista es innumerable.
3: Hay que tomar medios para luchar contra el narcotráfico en nuestro país y, desde luego, pertrechar a la Guardia Civil. Insisto, son cuerpos especializadísimos en esta materia.
4: Ante la posibilidad de que esas mafias del narcotráfico se trasladen a la región de Murcia por la presión que se está ejerciendo sobre ellas en el Estrecho de Gibraltar, le exigimos al delegado de Pedro Sánchez en la región, al delegado del Gobierno, que de manera inmediata dote a la Guardia Civil de los recursos necesarios para actuar ante hechos de esta naturaleza.
1: La Audiencia Provincial de Murcia ha condenado a 5 años de prisión y a 6 años de libertad vigilada a un sacerdote acusado de abusar sexualmente de un menor entre los años 2011 y 2013, aprovechándose de la estrecha relación de amistad que mantenía con los padres del niño, colaboradores habituales de la parroquia. La sentencia considera probado que el acusado, entonces coadyutor de una parroquia de la región, fue ganándose la confianza de la familia desde 2006 hasta el punto de acudir con frecuencia al domicilio familiar para compartir tiempo con los hijos y sus amigos, incluso cuando los progenitores no se encontraban en casa. Según el relato de hechos probados, entre 2011 y 2013, cuando el menor tenía entre 8 y 10 años, el sacerdote realizó tocamientos, abrazos y besos al niño con ánimo libidinoso, aprovechando momentos en los que estaban solos en la vivienda. Los hechos también se produjeron en la habitación del menor, mientras el resto de personas permanecían en otras zonas de la casa. La resolución judicial señala que el niño no reveló lo ocurrido hasta 2019, cuando conoció a través de los medios de comunicación que otro joven había denunciado al sacerdote por hechos similares. Los padres, añade la sentencia, nunca sospecharon de los abusos debido a la confianza y cercanía que mantenían con el acusado. Por otra parte, la Audiencia Provincial de Murcia ha confirmado el procesamiento de un hombre acusado de agredir a 3 agentes de la policía local de Las Torres de Cotillas durante una intervención en una pelea. Según recoge el auto judicial, los hechos se produjeron cuando los policías trataban de mediar y controlar la situación. El investigador presentó un recurso en el que alegaba falta de pruebas y vulneración de su derecho a la presunción de inocencia. Sin embargo, la audiencia ha desestimado sus argumentos al considerar que existen indicios suficientes y sólidos para continuar el procedimiento judicial contra él. Como consecuencia de la agresión, 2 de los agentes sufrieron lesiones leves, mientras que 1/3 policía resultó herido de mayor gravedad. El caso seguirá ahora su curso en los tribunales.
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1: El presidente de la Comunidad Autónoma, Fernando López Miras, ha anunciado en la Asamblea Regional que el proyecto de presupuestos que presentará el Gobierno Regional incluirá una inversión de 11 millones de euros destinada a mejorar el confort térmico y las infraestructuras educativas de las aulas de la región de Murcia. Durante su intervención en el Pleno de la Asamblea Regional, López Miras ha subrayado que el gasto público regional en educación ha aumentado un 10%, el doble que la media nacional. Además, recordó que solo en 2025 el Ejecutivo Autonómico destinó 32 millones de de euros a nuevas infraestructuras educativas. El presidente regional destaca también que desde 2020 se han invertido cerca de 80 millones de euros en centros educativos de la región, con actuaciones realizadas en más de un centenar de ellos.
5: Que para el proyecto de presupuestos que el Gobierno de la Región de Murcia enviará a esta Cámara, habrá una partida de 11 millones de euros destinada a mejorar el confort térmico e infraestructuras educativas de nuestras aulas. Sí, sí, 7 millones de euros, un plan de climatización plurianual para incrementar la potencia eléctrica y para que tengan la climatización adecuada nuestros centros educativos.
1: La región de Murcia cerró abril con una tasa anual del IPC del 3,4%, dos décimas por encima de la media nacional, situada en el 3,2%, según los datos difundidos este miércoles por el Instituto Nacional de Estadística. Murcia se sitúa así entre las comunidades autónomas con mayor incremento interanual de precios, al mismo nivel que Castilla y León, Castilla-La Mancha y Galicia. Solo la Comunidad de Madrid, con un 3,8%, presentó una tasa superior. El índice nacional aumentó una décima respecto al mes anterior, mientras que la variación mensual de los precios en España fue del 0,7%. En el conjunto del país, las tasas anuales oscilaron entre el 3,8% de Madrid y el 2,5% de Melilla. Por debajo del dato estatal quedaron Andalucía, Comunidad Valenciana y País Vasco, con un 3,2%, además de Baleares, Canarias, Cataluña y Navarra, y Asturias y Extremadura, ambas, en este caso, con un 2,7%.
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1: El alcalde de Molina de Segura, José Ángel Alfonso, ha anunciado la adjudicación del proyecto de mejora de zonas verdes en el barrio de La Molineta, una actuación que supone un nuevo avance en la estrategia municipal de renaturalización urbana y de creación de espacios públicos más sostenibles, confortables y emocionalmente vinculados a la historia de sus vecinos, es lo que destaca el primer edil en un comunicado. El proyecto ha sido adjudicado esta semana por la Junta de Gobierno local a la empresa Retamar Obras y Servicios por un importe de 141.532 euros y un plazo de ejecución de 4 meses. Una actuación para reverdecer y transformar el barrio. El proyecto tiene como objetivo la remodelación de 2 jardines emblemáticos del barrio de La Molineta, el jardín del Paseo de Oborto y el jardín de Dismo. La intervención permitirá renovar pavimentos, mejorar el mobiliario urbano, modernizar las redes de riego, introducir nuevo arbolado y arbustos adaptados al clima mediterráneo semiárido y crear nuevos espacios estanciales para el disfrute vecinal. Con esta actuación, el equipo de gobierno local continúa apostando por una infraestructura verde urbana de calidad, es lo que señala José Ángel Alfonso. Uno de los pilares del proyecto es la incorporación de nuevo material vegetal con especies seleccionadas por su elevada adaptación a las condiciones climáticas de Molina de Segura y por su bajo consumo hídrico. Se plantarán árboles y arbustos que aportarán, entre otras cosas, más sombra, confort térmico, mayor biodiversidad urbana y reducción del efecto isla de calor, entre otros. Además, se van a emplear materiales permeables y naturales. El regidor molinense, José Ángel Alfonso, ha destacado que una de las actuaciones más singulares del proyecto será la construcción de una nueva fuente ornamental en el jardín de Dismo. Esta infraestructura azul se concibe como un elemento sensorial y refrescante que permitirá recuperar la presencia del agua en el espacio público, generando un ambiente más agradable para vecinos y visitantes. La fuente contará con tecnología eficiente y de bajo mantenimiento, iluminación LED y elementos que producirán un atractivo efecto visual y acústico. La incorporación del agua como recurso paisajístico no solo mejora la estética del jardín, sino que también refuerza el confort climático y la calidad ambiental del entorno. Hay otras mejoras, como optimizar el consumo de agua, garantizar un reparto uniforme del riego o reducir pérdidas y averías. La actuación se va a alinear con una política municipal de uso responsable del agua y adaptación al contexto climático del sureste español. Más allá de su dimensión ambiental, el proyecto incorpora un importante componente humano y emocional. El alcalde ha anunciado que en el jardín del Paseo de Oporto se va a construir un monolito en homenaje póstumo a una niña del barrio fallecida hace años, atendiendo a la petición vecinal y como reconocimiento permanente a su recuerdo. Este gesto convierte el jardín en un lugar de encuentro, recuerdo y afecto colectivo. La remodelación contempla la creación de nuevas zonas estanciales con pavimentos adoquinados y de hormigón desactivado, la mejora del área infantil y la instalación de nuevo mobiliario urbano. Y el proyecto también incorpora criterios sociales y ambientales, reflejando una forma de intervenir en la ciudad que combina sostenibilidad, inclusión y mejora de la calidad de vida. Por último, el alcalde ha señalado que con esta intervención el Ayuntamiento de Molina reafirma su compromiso con un modelo de ciudad más verde, resiliente y humano. La remodelación de los jardines de La Molineta no solo supone una mejora física de 2 espacios públicos, sino también una apuesta por recuperar la naturaleza en la ciudad.
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1: Alumnos y profesores del Colegio Nuestra Señora de Fátima han venido a la radio a contarnos el papel que ha jugado el centro en la campaña de difusión del Banco de Tierras Renace la Huerta, una iniciativa promovida por la Concejalía de Medio Ambiente y la Concejalía de Agricultura y también la Asociación de Vecinos Huerta de Molina, que pretende recuperar terrenos de la huerta tradicional que han quedado sin uso y reducir los problemas ambientales ligados al abandono de tierras. La campaña de difusión ha sido elaborada por alumnado de quinto y sexto de primaria del Colegio Nuestra Señora de Fátima, como parte del proyecto Aprendizaje Servicio que realiza el centro cada año con los distintos ciclos educativos, contribuyendo a su aprendizaje ligado a la puesta en práctica con finalidad de labor social. Los estudiantes, tal y como relatan Carlota, Andúa, Luis y Javier, quinto y sexto de primaria, han diseñado carteles, folletos, piezas para redes sociales, un banner web, un vídeo promocional y la web del proyecto, además de participar en el reparto de folletos y en la colocación de cartelería.
6: A ver, a mí me pareció una idea bastante buena, lo que yo no me imaginaba que íbamos a salir a pegar carteles, que iba a ser solo un trabajo justamente solo en la huerta, como las salidas que hicimos a la huerta a plantar olmos y álamos, especies autóctonas en el soto de la Hijuela, o lo que hicieron los alumnos de quinto, que fue colocar algunos carteles sobre el reciclaje en la huerta también.
7: A mí me gustó mucho la plantación porque estuvimos un día entero allí en la huerta de Molina plantando álamos, olmo, y esto es muy guay, plantamos pues mucho.
8: Pues a mí me pareció un proyecto muy chulo sobre la huerta y cuando los alumnos de alumnas de quinto A y quinto B nos fuimos a la huerta a recoger residuos y a pegar carteles, pues era como, sentía como si fuera que nos estábamos despejando de, que necesitábamos como despejarnos de tanto estudiar y irnos a...
9: Pues he aprendido muchas cosas, he aprendido a reciclarlas, he aprendido a cuidar las cosas, también he aprendido muchas plantaciones, salir cuando fuimos y me ha gustado mucho la experiencia.
1: Junto a los estudiantes y diseñadores de la campaña divulgativa, nos han acompañado María José Hernández, responsable del Servicio de Educación Medioambiental del Ayuntamiento de Molina, José Antonio Cano, representante de la Asociación de Vecinos Huerta de Molina, y también Francisco Peñalver Rojo, director del Colegio Nuestra Señora de Fátima, y Javier Aravid, coordinador del proyecto de aprendizaje y servicio en torno al agua, el río y la huerta, en el que se enmarca su colaboración en la campaña de difusión del Banco de Tierras.
10: Cuando ya definimos la necesidad de centrar el proyecto específicamente en el Banco de Tierras, entonces nos pusimos en contacto con la Concejalía de Medio Ambiente y he de decir que la respuesta fue inmediata por parte del concejal y fue afirmativa. Y a partir de ahí nos puso en contacto con María José, aquí presente, y empezamos una colaboración que ha sido muy, muy eficiente y creo que ha quedado un proyecto bastante completo. Contacto con José Antonio, con la asociación y con la concejalía fue en septiembre, octubre. A partir de ahí empezamos a idear el proyecto y a desarrollarlo en las aulas, que aquí en realidad los verdaderos protagonistas son los alumnos. Las que han llevado adelante el proyecto junto con los alumnos son las tutoras, las que planifican en el día a día en el aula las actividades que se van haciendo, las que guían al alumnado. Y pues ahí también nuestro reconocimiento a las tutoras de quinto, a Diana y a Ana María Nicolás.
1: Volvemos a escuchar la canción del Caballito de Mar porque una representación teatral y la celebración de un mercadillo solidario durante toda la mañana de este miércoles ha puesto el broche final al proyecto Guardianes del Caballito de Mar que han desarrollado alumnos del primer ciclo de primaria del Colegio Nuestra Señora de Fátima durante los últimos meses. Se ha vendido todo en el mercadillo, comentaba satisfecha Mabel Di Marco, la maestra que ha coordinado el proyecto. En el mismo, según remarca la docente, han colaborado la asociación AFESMO, el AMPA del centro, familiares de alumnos e Hipocampus, colectivo que desde 2006 trabaja en la investigación, seguimiento poblacional y protección de esta especie emblemática, especialmente en el Mar Menor. A la conclusión del mercadillo, Mabel Di Marco explicaba a Radio Compañía que el proyecto surgió a partir de la curiosidad del alumnado durante una clase de ciencias naturales sobre animales en peligro de extinción. A ello se sumaron los relatos de sus abuelos sobre la antigua riqueza marina del Mar Menor, lo que despertó el interés de los escolares por conocer el estado estado actual de la laguna y contribuir a su conservación. Los escolares desarrollaron una primera fase de motivación y detección de ideas y también trabajaron en la investigación científica mediante búsquedas guiadas en Internet. A lo largo del proceso han elaborado productos creativos como disfraces de carnaval y una obra de teatro final. Además, tuvo lugar este miércoles el Mercadillo Solidario, enmarcado en el mismo proyecto, cuya recaudación íntegra se destina a la citada asociación Hipocampus. Lo explicaba Mabel Di Marco, la maestra del primer ciclo de primaria del Colegio de Fátima.
11: A partir de una conversación espontánea en clase, donde está hablando de los animales, pues surgió la necesidad del peligro de extinción que está teniendo el caballito de mar y la necesidad de protegerlo. A partir de ese momento se empieza una investigación por parte del profesorado para contactar con organizaciones que se dediquen al cuidado del caballito de mar. Y es así como contactamos con Asociación Hipocampus de la región de Murcia, que están haciendo una labor espectacular con respecto a la protección del caballito de mar, recogiendo también plomo del Mar Menor, y nos pusimos en contacto con ellos y ahí comenzó toda esta idea de hacer este proyecto para todo el curso.
12: ¿Y este mercadillo que habéis hecho hoy es el punto y final o el punto y seguido?
11: A ver, este mercadillo que hemos hecho hoy es, digamos, nuestro cierre del proyecto, porque se viene, aquí es donde vamos a presentar todas las artesanías que han hecho los alumnos, tanto de sexto como de primero, de segundo, y también con la colaboración de AFESMO y el AMPA del Fátima. Y de esta manera, pues lo que se recaude va a ir directamente a la Asociación Hipocampus para que ellos continúen con la labor de protección del caballito de mar.
12: Y tan solo una cosa más, el balance que hacéis de esta experiencia.
11: Bueno, el balance, lo más importante es que el alumnado ha aprendido muchísimos contenidos curriculares, pero de forma divertida, de forma significativa, son cosas que las van a recordar seguro toda la vida, porque las actividades que hemos hecho han relacionado aprendizaje con actividades divertidas, como por ejemplo lo que es la obra de teatro, la grabación de podcast, de vídeos cortos, de mensajes de sensibilización. Y entonces, hoy, que es el cierre de este gran proyecto, digamos que ha tenido un impacto muy grande en la comunidad. Hemos tenido la visita de muchísimas familias, que se ha vendido prácticamente todo del mercadillo. Y entonces, bueno, pues eso, que el impacto es lo más importante, ¿no? Porque ha tenido una consecuencia positiva en toda la población. Y lo más importante, que todo el mundo ha demostrado sus ganas de colaborar y participar en esta acción solidaria hacia la Asociación Hipocampus.
1: La Asociación Hipocampus ha impartido charlas formativas a maestros y alumnos del Colegio de Fátima durante el proyecto, con la implicación activa de las familias. En el mercadillo también estuvieron representantes de esta asociación, entre ellos José Luis Alcaide, quien explicó a Radio Compañía que llevan casi dos décadas desarrollando proyectos científicos, programas de monitorización y campañas de sensibilización ciudadana para mejorar el conocimiento y la conservación del caballito de mar y de los ecosistemas marinos donde habita, incluyendo diferentes zonas del Mediterráneo.
13: Nosotros lo que estamos haciendo es, digamos, identificar el estado de la población de caballitos de mar, no solamente en el Mar Menor, sino ya hemos ampliado el ámbito a toda España, ¿vale? Nosotros nos centramos en una de las tres especies de caballitos que tenemos en España, es el Hipocampus gutulatus, y entonces nuestro, estudio científico, basado siempre en el voluntariado y en la ciencia ciudadana, hemos constatado, hemos argumentado, avalado por The Journal of Fish Biology de Inglaterra, que la población de caballitos de mar ha descendido en los últimos 15 años en un 99,9%. ¿Eso qué significa? Que el caballito de mar debe de tener una figura legal suficiente como para que sea protegido de manera eficiente. A día de hoy, en el libro rojo de especies amenazadas, en cualquier publicación, el caballito de mar está como una especie con falta de datos, ¿vale? Entonces no tiene clasificación. Nuestra idea es que pase a esa parte de protección. Hemos argumentado, como te he dicho, todo nuestro trabajo científico y se lo hemos notificado ya hace dos años a el Ministerio de Transición Ecológica por parte del Estado y a la Consejería a la Dirección General de Patrimonio Natural de la Comunidad Autónoma de la Región de Murcia. Creemos que dentro de un año más o menos la evolución de este proceso administrativo, creo que son unos 3 años. Pronto deberemos de tener ya un boletín oficial del Estado donde diga que el caballito de mar Hippocampus gutulatus pasa a ser vulnerable, peligro de extinción, lo que los científicos le corresponda.
1: Avanzamos también la agenda de este viernes 15 de mayo en Molina de Segura. Por la mañana a las 10:30, con comienzo en el Centro de los Postigos, se van a presentar las actuaciones realizadas con motivo del proyecto La Muralla de Molina en el siglo XXI, Patrimonio y Turismo Sostenible, un recorrido que va a continuar en el MUDEN con el descubrimiento de una placa conmemorativa y visita guiada por los espacios intervenidos. Y ya por la tarde tenemos varias actividades en el Centro Social Las Balsas, una jornada titulada Familia y Apoyo a la Maternidad. Será a las 5 de la tarde y a las 6 en la puerta del Colegio Salcillo, descubrimiento de la placa con el nombre de Avenida Colegio Salcillo en la vía urbana donde se encuentra el centro educativo. Hay que decir que va a tener también lugar antes una recepción a las familias y posterior visita a la exposición del 50 aniversario del Colegio Salcillo. El Colegio Salcillo, que inició el pasado mes de marzo su programa de actividades para conmemorar el 50 aniversario de la fundación del centro, y con distintas actividades según los meses se han dedicado a unos temas. Talento en las fiestas del colegio fue en marzo, el pasado mes innovación, y este mes se dedica a la familia. Lo comentaba a Radio Compañía Loles Hernández, que es directora de innovación del Colegio Salcillo.
14: En el mes de mayo nos centramos en la familia, donde se invitarán a los abuelos, y los abuelos harán tareas con sus nietos, donde realmente se verán los talentos de los nietos, y también le daremos la oportunidad a que puedan ver esa exposición que vamos a tener pues expuesta durante todo el curso. Sí, en el mes de junio vamos a trabajar los valores, donde se trabajará el Día de la Amistad, y realizaremos un encuentro con antiguos profesores, donde charlaremos con ellos y también serán parte de estas actividades del 50 aniversario. En septiembre nos vamos a centrar en la solidaridad y entonces realizaremos un calendario de centro con retos diarios para que los alumnos, en un momento específico del día, que normalmente será por la mañana, para que lo realicen todas las etapas educativas, de 2 añitos hasta FP. Que los retos serán sencillos, pero el objetivo de ese calendario es que realmente se vea la cuenta atrás del cumple del cole, que sería el día 4 de octubre.
1: Panocha Films y Mi Cuadro Fantástico presentan el espectáculo In Arabi, el intérprete de los deseos, tercera cita del ciclo de teatro aficionado, este viernes 15 de mayo a las 8 de la tarde en el Teatro Villa de Molina. In Arabi recoge una selección de poemas que se recitan acompañados de la música original de Juan Serna y Paco Navarro, escenas oníricas representadas y proyecciones que recrean la vida del místico sufí. Música, imagen, poesía y danza se entremezclan en un bello collage que nos adentra en el viaje del amor. Fue en su estancia en Meca donde In Arabi encontró la inspiración para escribir su colección de poemas titulada Torjumon Asquat, intérprete de los deseos, una colección de 61 poemas, independiente uno del otro, en el cual el autor evoca la deslumbrante experiencia del deseo, la búsqueda de la amada y el fulgurante encuentro con esta. Los límites entre amor erótico y amor espiritual se desvanecen. Los poemas evocan, a lo largo de una cadena de monólogos entre el poeta y un presunto camellero, un viaje de caravanas en el desierto. El poeta marcha a través de oasis y desiertos, a través de la vida y de la muerte, de día y de noche. Un espectáculo multidisciplinar, como decíamos, con imagen, con recital de poesía, también con danza. Lo hablamos con Irel Faustina Bermejo, que además de guionizar es codirectora junto a Juan Serna de este montaje y también recita uno de los poemas. La escuchamos.
15: En primer lugar hicimos una película que lleva grabados los textos del intérprete, bueno, algunos de los textos del intérprete de los deseos, y esa película es la que se va a proyectar en el teatro sin los textos, porque los textos se van a ir recitando en directo y se van intercalando con escenas de la vida de In Arabi, relacionadas sobre todo con el intérprete de los deseos, con la creación de esta obra. Y bueno, pues hay poesía, hay música, hay cine, hay danza, de todo un poco. Es como un pequeño puzzle para dar a conocer a este gran maestro sufí que inspiró a Dante en la Divina Comedia y también inspiró a los grandes poetas de nuestro siglo de oro, como San Juan de la Cruz y Santa Teresa.
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1: Buenos días, ¿qué tal estamos?
2: Y bien, qué tontería, no soy nada sutil.
1: ¿Cuántas veces nos hemos preguntado hacia dónde camina esta sociedad?
3: Pasaba por aquí, pasaba por aquí.
1: Y siempre terminamos diciendo lo mismo. Pues va a depender de nosotros, de nuestro grado de conciencia, de nuestras decisiones, de esa bondad de corazón o de su falta. Estamos en esa metamorfosis de oruga a mariposa. Otros dicen, cambiando la piel como la serpiente. La serpiente es sinónimo de sabiduría y conocimiento. Y sin duda, bueno, pues hace falta hablar de hacia dónde vamos y marcar el rumbo que nos dirija a la meta. Pero a menudo actuamos contrario a lo que decimos. Queremos vivir en un mundo de paz, pero hacemos la guerra. Hablamos de amor, pero utilizamos la violencia como forma de sometimiento. Y una de dos, o no lo sabemos hacer mejor, o andamos tan confundidos, ¿verdad?, que ya confundimos el dulce con el salado. Por ello me parece maravilloso que se escriban libros como este, Ética en la Política para humanizar este mundo. Su autor, Fernando Bermúdez López. Don Fernando Bermúdez López, buenos días.
4: Buenos días.
1: Buenos días y bienvenido, bienvenido. Su currículum, tengo que decirlo esto para abrir boca, su currículum es extensísimo. Permítame que dé unas pinceladitas. Nació en Alguazas, Murcia, en 1943. Es decir, 17 años y medio más o menos, ¿no? Sí. Asiente. He casado con Mari Carmen García, tocaya de esta servidora, graduado ATS por la Universidad Complutense, diplomado en Medicina y Cirugía por la Escuela de Medicina Raimundo Lulio, Madrid, hoy extinta, licenciado en Ciencias Religiosas por la Facultad de San Dámaso de Madrid, licenciado en Teología Espiritual por la Universidad Rafael Landívar de Guatemala, diplomado en Educación de Derechos Humanos por IPEDE, Instituto Peruano de Educación de Derechos Humanos, máster en Bioética por la UCAM. Ha sido misionero en Guatemala y Chiapas, junto con su esposa, por más de 30 años, etcétera, etcétera, etcétera. La primera pregunta que me viene a la cabeza es, ¿cómo le ha dado tiempo a hacer tantas cosas en la vida? Es cosa de ser muy curioso, muy ordenado, muy indeciso, le gustaba todo, ¿no? Y apuntaba a todo. Por supuesto, muy inteligente. Cuéntenos ese picoteo estudiantil, cómo se produjo, ¿no? ¿Qué fue antes? ¿Si la fe en Dios o la ciencia, ¿no? ¿Qué fue antes?
4: En primer lugar, un saludo a todos los radio oyentes de Radio Compañía. Uh-huh. A esta pregunta quiero responder diciendo que desde que tuve uso de razón fui descubriendo en la fe el sentido de mi vida y sobre todo con el Concilio Vaticano II llegué a comprender que la fe no solamente es una dimensión vertical hacia Dios, sino que tiene que plasmarse en un compromiso con la humanización de este mundo, en solidaridad con la gente que sufre, con la humanidad sufriente. Es por eso que desde que tuve ya pues más contacto con la realidad del país y del mundo, en los años 60 y tantos, 70, opté por la defensa y promoción de los derechos humanos. Y esto, fíjese, quiero compartirlo, siempre llevo conmigo la Declaración Universal de los Derechos Humanos y el Evangelio de Jesús. Son inseparables. son inseparables y es lo que da sentido a mi vida. Y yo podía decir que esta es para mí la raíz de la política y de la, bueno, de la opción política, porque todos los humanos, todos somos políticos, aunque no participemos en ningún partido, porque política es la convivencia en comunidad, en la sociedad. Y yo creo que nadie puede decir yo no soy político. Todos somos políticos, pero no todos en partidos, por supuesto.
1: Entonces, lo primero que vino fue la fe,
4: sí,
1: desde que tuvo uso de razón.
4: Sí.
1: ¿Y la medicina?
4: Y después usted por la medicina, porque es una... Y en concreto, después de hacer ATS, estuve estudiando 3 años en medicina tropical, porque ya estaba pensando en trabajar en el tercer mundo, en América Latina. Y para mí la medicina era como una mediación para poder servir mejor a la gente más necesitada.
1: Es decir, cuanto más sepa uno, más puede ofrecer al mundo.
4: Así es. Así es.
1: Por cierto, citaba a su mujer, Mari Carmen García. Un besito si nos está escuchando.
4: Sí.
1: Fernando, ¿qué importante debió de ser encontrar zapato a medida en lo afectivo? Una mujer que compartiera sus mismas inquietudes, sus mismos valores. Yo diría que esencial para no perder energía y poder destinarla toda a ayudar a los demás, que es su cometido de vida.
4: Sí, fíjate, trabajamos juntos 5 años en Tehuantepec, en México, con refugiados guatemaltecos. Y ahí es donde nosotros nos conocimos profundamente y ya después optamos por hacer una vida en común. Ella es enfermera y los dos estamos comprometidos en la defensa y promoción y servicio a los más necesitados. Y ella sigue todavía hoy aquí, en Molina precisamente, trabajando, dando clases de español a mujeres inmigrantes en la plataforma de migración de Molina.
1: Uh-huh.
4: Es decir, que sigue ella con este mismo compromiso. Hemos dejado de trabajar en Centroamérica, en Chiapas, pero seguimos, mientras tengamos fuerza, al servicio de la humanización, al servicio de la gente, y en concreto de la gente más necesitada, y aquí tenemos a los migrantes, y creemos que la opción por los migrantes es una responsabilidad y una exigencia de nuestra fe cristiana.
1: O sea, yo interpreto que lo que me está diciendo es, uno no puede ser, decir que es cristiano o seguidor de Cristo y luego ver a personas que vienen de sus países de origen hechos polvo y no decirles, ponerles una taza de té, decir, toma ropa seca, limpia, te ayudo. Es decir, uno no puede ser cristiano, es decir, cristiano, católico, apostólico y romano, pero sobre todo cristiano. No puede ser cristiano y decir que estos no vengan aquí, que estos se queden en sus países de origen, aunque se mueran de hambre. No puede ser cristiano.
4: Así es.
1: La coherencia marca que uno ha de estar ahí para echar una mano al necesitado.
4: Así es. Porque fíjate que nos preguntamos, ¿por qué salen estas personas de sus países? ¿Salen por gusto? ¿Salen para hacer turismo? ¿Salen porque la realidad les obliga a salir? Por el hambre, la pobreza extrema y sobre todo la violencia, las guerras. Las guerras. En este mundo hay 53 guerras en el mundo. Unas mayores, otras menores.
1: Activas.
4: Activas. Y hay mucha gente, por ejemplo, de Sudán, de Mali, están, no pueden vivir en sus países y salen. Y no acogerlo sería una falta de dignidad, porque creo que más allá de las fronteras está nuestra conciencia de ser humanos, que nos hace ser hermanos de todas las personas. Y esto es fundamental, y esto lo llevamos Muy dentro. Y yo en concreto, cuando me preguntan, tú, me han preguntado en algunos lugares, ¿tú de dónde eres? Y yo digo, yo soy ciudadano del mundo. Ciudadano del mundo, porque soy cristiano. Vivo en España, amo a España, conozco y me gusta su cultura, pero primero soy ciudadano del mundo, más allá de las fronteras, más allá del color de la piel, más allá de las lenguas, de las nacionalidades y más allá de las religiones. Es por eso que también aquí en Murcia hemos configurado un movimiento que se llama un movimiento de diálogo interreligioso, porque creemos que
1: hay una base común.
4: Justamente.
1: Si Dios está, hay una base común.
4: Justamente. Es el Dios de todos, de musulmanes, de budistas, de judíos, de cristianos, católicos o protestantes. Y entonces no podemos realmente dividirnos, y la esencia de todas las religiones es el amor.
1: Oye, ¿y en ese grupito hay mucha gente en este momento, por curiosidad?
4: Pues somos alrededor de 70 personas.
1: Y cada uno de su padre y de su madre.
4: Sí.
1: Mira qué bien.
4: Y la mayoría son musulmanes, ¿eh?
1: ¿Ah?
4: Sí, sí. Sufíes, sobre todo, que son más abiertos, con una espiritualidad muy de fraternidad universal también. Sí. Y luego un grupo de cristianos católicos y hay también budista, hay bahá'í, hay diferentes confesiones. Y nos une precisamente el deseo de contribuir a una sociedad más justa y más humana y más fraterna.
1: Y la gente se estará preguntando, permíteme que te tutee.
4: ¿Cómo no?
1: ¿Cómo te quitaste el miedo a lo distinto, el miedo a lo diferente? Porque claro, tú lees los titulares en prensa, y es muy común, directa o indirectamente, de manera más o menos subliminal, es decir, cuando alguien de fuera mete la pata, es decir, porque garbanzos negros hay en todas partes, vamos a expresarlo así, pues se pone así de grande, en fosforito, para que la gente diga, ¿ves? Tanto inmigrante, y mira lo que han venido a hacer. Claro, nadie habla de los cientos de inmigrantes que están en casa tranquilamente, que van a sus trabajos, que conviven con nosotros, con suma paz y tranquilidad. Hablan de la persona que saca los pies del plato. Entonces, hay mucha gente, yo entiendo, que tiene miedo a lo desconocido. Luego también, como se ha asociado yihadismo con personas musulmanes. Sí. Entonces, digo, no sé a quién tengo delante. Si tengo un potencial yihadista, un potencial asesino. Yo que mis hijos, con los hijos de aquella persona, no se junten. A ver si me los van a matar. O a ver, piensan cosas, o sea, las mentes no están tranquilas. Entonces, quiero que nos expliques cómo se hace eso de confiar en esas personas que no conocemos. Pues yo imagino que lo primero es conocerlos, ¿no? Y cuando los conoces, haces el ejercicio de conocer, dice, pues te vas relajando mucho más.
4: Tú lo has dicho muy bien, María del Carmen, tú lo has dicho muy bien. Lo primero es conocer a las personas. Una vez que se conoce a las personas, se descubre que es un humano como tú, con necesidades, con sueños, con esperanzas, con problemas. Y esto es fundamental. El respeto a la diversidad, el conocimiento. Mira, cuando yo regresé de Guatemala, estaba en función aquí en España una asignatura que se llamaba Educación para la Ciudadanía. Y di clase en un colegio de educación para la ciudadanía. Y una de los capítulos fundamentales es el respeto a la diversidad, el respeto al diferente. Y chicos y chicas de 14, 15 años salían entusiasmados de estas clases después de un año, y a mí me entusiasmó. Yo no sé cómo la suprimieron. Creo que fue un gran error histórico el haber quitado esta asignatura que se ofreció en tiempo de Zapatero.
1: Aparte que pensaban que de alguna manera aleccionaba sí, a nuestros hijos.
4: Que estaba adoctrinando, decía.
1: Eso es. Y luego también, por el otro lado estaba la iglesia diciendo, oye, dejadnos a nosotros ese papel, que es nuestro. Digo, claro, no todo el mundo pertenece a la iglesia católica y no por ello es mala persona o no por ello no tiene valores o principios. Uh-huh. Entonces, claro, cerrarlo todo solamente a una institución religiosa, pues sería dejar fuera a tantas y tantas personas, claro, que son hijos de Dios también, solo que no son confesos con respecto a una religión, no van a misa, no en fin, a lo mejor rezan más que nadie, ¿no? Ahí en un monte perdido, ¿no? Sí. Rezan lo que saben y como pueden, no hablan directamente sin intermediarios con Dios, hablan todos los días, pero no pertenecen a la fe cristiana. Y yo recuerdo, de verdad, es que aquello fue, están aleccionándolos, adoctrinándolos a nuestros hijos, tal. Cuando se habla de diversidad, ¡puf!, el grito en el cielo, todo es malo. Digo, pero ¿no se están dando cuenta del mundo que tenemos? Que pasa por aceptar lo diverso para esa convivencia en paz y armonía.
4: Así es.
1: Es que no hace falta ser muy inteligente para llegar a esa conclusión. O eso, o te peleas con todo el que viene de fuera. Digo, lo que tú quieras.
4: Justamente. Si lo bonito de la convivencia es aceptar al diferente como es. Porque en todas las culturas hay elementos muy positivos que tenemos que aprender unos de otros. En todas las religiones. Y creo que lo importante es saber, tener conciencia de que nadie tiene la verdad completa. Todos tenemos parte de la verdad. Y vamos caminando en busca de la verdad y que lo que realmente nos lleva a la verdad es el amor. El amor, la acogida, la fraternidad, la ayuda. Esto es lo fundamental. Es así como yo creo que se puede humanizar este mundo, porque a mí me preocupa. Tú has estado comenzando diciendo, ¿a dónde va este mundo? Yo tengo una pregunta en latín. Quo vadis, humanitas? ¿Dónde vas, humanidad? Porque me preocupa la humanidad, ¿cómo va? La falta de ética, la escasez de ética. Y precisamente la ética yo la considero como la brújula que marca el camino para la humanización de este mundo. Y creo que la ética se está totalmente ninguneando, marginando. Y lo veo en muchos políticos aquí en España. Están destruyendo los valores éticos. Y una sociedad sin ética va al caos. Y yo tengo esperanza porque hay mucha gente buena aquí mismo. Radio Compañía está haciendo un buen servicio a ello. Gracias. Y mucha gente, y de cristianos, no cristianos, de todos, y de musulmanes, que van buscando contribuir a una sociedad más humana y a una política que es precisamente la razón de estar aquí hoy, aquí con vosotros, de este libro que he escrito, Ética en la Política para Humanizar este Mundo. Este es el objetivo de la política, contribuir a la humanización de la sociedad. Si una política no humaniza, no sirve para nada. Y la humanización es, sobre todo, buscar el bien común. El bien común, por encima de intereses privados, particulares. Y todo lo que sea privatizaciones va en contra de la ética de la política. Y lamentablemente estamos viendo en muchas comunidades autónomas aquí en España una tendencia hacia las privatizaciones.
1: Para que solamente puedan acceder a aquello los que tengan dinero.
4: Así es. Y eso realmente es antiético. Eso deshumaniza. Y es por eso que he escrito este libro, porque amo la sociedad, amo a España, amo al mundo y quiero que poner mi granito de arena en este campo de la humanización.
1: O sea que los políticos que nos estén escuchando, que espero que sean unos cuantos, si se leen ese libro, probablemente bueno, les ayude a reflexionar y a decir, ¿cuánto disto yo de esto que me cuenta este hombre en este libro, ¿no? Es decir, ¿cuánto dista mi vida, lo que debiera de ser? Porque claro, si es que todo el mundo sabe, el político no gobierna para los suyos, gobierna para ese bien común, para que esa sociedad camine hacia donde tiene que ir, para que esas personas más vulnerables, evidentemente, encuentren un sostén mientras pierden esa debilidad o la fortalecen. Es decir, estamos para echarnos una mano los unos a los otros, pero nos echamos una mano al cuello. No a los unos a los otros, sino al cuello. Sí. Y luego, el que más tiene tiende a pensar en el más desfavorecido, pero en forma de migajas. Te doy migajas, y siempre y cuando cumplas los requisitos, pero te doy migajas. Sin embargo, cuando te pones a mirar, suelo decirlo cuando nos ponemos un poquito críticos, digo, las dietas que cobran muchos de nuestros políticos, en fin, tener dos o tres pisos allá donde van, aunque tengan unos cuantos más en propiedad, pero bueno, que entran dentro de esas dietas. Este tipo de menesteres no se escatima. Oye, y las personas que tienen poco o nada, ahí se les da la caridad, lo que sobra, las migajas. Pues esto tiene que cambiar. Y luego el hambre, la Agenda 2030, uh-huh. Erradicar el hambre. ¿Piensan ustedes que el hambre no podríamos erradicarla si todos los países nos pusiéramos de acuerdo? De decir, mira, mientras ellos se ponen un poquito al nivel, oye, un pellizquito, otro pellizquito, otro pellizquito. ¿Piensan ustedes que no acabaríamos con el hambre en el mundo?
4: Fíjate, María del Carmen, que lo que se está gastando en armamento a nivel mundial, eso podría acabar con el hambre, las enfermedades en todo el planeta. Realmente yo siento que la política armamentista que hay hoy día en el mundo es la mayor blasfemia contra Dios. La mayor blasfemia. Porque es dinero para la muerte, no para la vida. Y creo que todos los humanos deberíamos hacer un frente a la carrera armamentista y a las guerras. Por eso el grito del Papa León XIV es no a la guerra, no a la guerra y no al aumento de presupuesto para armas. Hay que aumentar el presupuesto para el bien social, para acabar con el hambre y las necesidades de los pueblos, pero no para matar. Y yo creo que hay que tomar conciencia. Y yo hago una llamada a todos los políticos, que sean realmente humanos y que acaben con ese concepto de que decían los antiguos romanos, si vis pacem, para bellum, si quieres la paz, prepara la guerra. Hay que acabar con ese eslogan por este otro. Si vis pacem, para verbum. Si quieres la paz, prepara la palabra, el diálogo. El diálogo es la única salida para la solución de los conflictos. Nunca la violencia, nunca el insulto. Y una de las cosas que a mí también me duele en los políticos aquí en España, muchos políticos, es cómo mienten y cómo insultan al adversario. Eso realmente envenena a la sociedad. La están envenenando y creando polarización. Y eso realmente destruye la convivencia. Y es lamentable escuchar a estos políticos.
1: Yo tengo que reconocer que me cuesta mucho cuando salen las declaraciones, Congreso de Diputados, que precisamente pues salen las broncas, muchos, se repiten, sí, muchas veces a lo largo del día. Yo digo que les paguemos a estos para esto.
4: Para que envenenen la sociedad.
1: Claro, claro. Y luego con sus declaraciones, oye, que las palabras tienen que ir, van rellenas de veneno o van, sí, rellenas de dulce. Las palabras configuran un tipo de sociedad u otra. Entonces hay que responsabilizarse un poquito más de lo que uno dice. Dice, oye, si lo que vas a decir no es más bonito que el silencio, dice, mejor cállate.
4: Así es.
1: Claro. ¿Para qué vertir, utilizar las palabras para vertir porquería, como si aquello fuera un vertedero para ensuciar, para manchar? Pero ¿dónde están las ideas? Mejórame la vida de todos. En vez de, como hay una cámara apuntándome, apedreo al de enfrente. Porque y además, en la calle, no, pues menudo, pero esta es otra. Nosotros, muchos de nosotros, somos un poquito todavía peores, ¿no? Que decía, no, ha ganado fulanito en el debate cara a cara. Y yo decía, digo, quien ha ganado me da igual, hay quien tiene mejor oratoria o peor oratoria. Pero ¿qué estaban proponiendo? Vamos sí. a lo que estaban proponiendo. Haya ganado o no en el discurso, ¿qué estaba proponiendo cada uno? Yo creo que ahí nos perdemos. Y luego otra cosa, tenemos sí. muy poca fe en que las cosas puedan mejorar. Terminamos votando lo mismo, en muchos casos, porque tememos, dice, más malo, malo conocido que bueno por conocer. O sea, confiamos en que lo bueno no aparezca. Y entonces nos quedamos como estamos. Y claro, con lo mismo o con los mismos, pues estamos como estamos.
4: Es que es así. Así es, sí, sí. Y yo creo que, mira, hace falta que los políticos hagan propuestas. En vez de atacar al adversario, que es donde se centran los discursos políticos, que se centren más en propuestas concretas. Y esto es una de las cosas que yo pues desarrollo también en este libro, ¿no? Sobre todo en el último capítulo, los retos que nos plantea la realidad que estamos viviendo en España y en el mundo.
1: Le preguntaban a través de internet, o te preguntaban a través de internet, por tu vida en Chiapas, es decir, cómo uno se va para allá. O sea, en vez de irse para el otro lado, pues se va para allá. Y además, zona de conflicto, recordemos el conflicto armado chiapaneco.
4: De los zapatistas.
1: Sí, sí, que comenzó en 1900, hago una pequeña introducción, comenzó en 1994, tras el levantamiento armado del Ejército Zapatista de Liberación Nacional. Hasta la actualidad, el Estado mexicano no reconoce la existencia de un conflicto armado allí, lo califica como violencia interétnica. Pero sí, claro que hay un conflicto. Entonces, cuando uno se va para allá, donde la gente se mata, directamente es una especie de guerra entre pueblos, entre personas, que a escala global lo vemos. Pero vamos, que te vas a meter en el cogollo de la cuestión. Es como si en este momento me dices, me voy a Irán. Digo, uff, ¿cómo se puede ir a Irán? ¿Cómo uno se va para allá? Y repito, ¿qué hace con el miedo? Porque es muy humano tener miedo cuando uno se mete en ese zarangollo.
4: Sí, mira, nosotros nos fuimos a Chiapas en el año 1981. ¿Por qué? Porque en Guatemala había una guerra feroz, criminal, una dictadura militar donde estaban masacrando a comunidades enteras, estaban aplicando, con la asesoría de Estados Unidos, que estaba también presente en Guatemala, estaban aplicando la estrategia de Vietnam, lo que se llama política de tierra arrasada. Iban bombardeando comunidades, aldeas. Y entonces, más de 50.000 personas, indígenas todos, de zonas montañosas, tuvieron que dejar sus comunidades y, caminando, atravesando montañas, cruzando ríos, llegaron hasta la frontera con Guatemala. Más de 50.000 indígenas, la mayoría de ellos, a lo largo de la frontera con Chiapas, Guatemala y Chiapas, y ahí se ubicaron. Y ahí estuvimos nosotros trabajando varios años con ellos, hasta que hubo un cambio de gobierno, y entonces regresamos a Guatemala. Y una de las cosas que hemos nosotros captado es que tanto en Chiapas como en Guatemala hay un fuerte racismo hacia los indígenas. El indígena es considerado como una persona de segunda categoría. En Guatemala el 52% de la población es indígena, maya, y los tienen, están marginados. Hay una gran discriminación.
1: Como si fueran animales. Sí. Un poco más animales que personas, ¿no? Porque sí. Aquello, dicen, cuando uno no tiene excesiva educación, etcétera, y vive en entornos, en la propia naturaleza, de acuerdo a las reglas de la propia naturaleza, tienden a verlo como alguien menos humano, menos ser humano y más animal. Más animal. Como digo, la cadena intermedia entre animal y el ser humano. Sí. Así me lo comentaba alguien que precisamente había estado por la zona.
4: Pero mira, yo quiero también comentar cómo los indígenas chiapanecos de Chiapas acogieron a los refugiados guatemaltecos en sus casas, dándoles comida, hospedaje, o sea, una solidaridad realmente impresionante, que el obispo de Chiapas, entonces estaba Samuel Ruiz, decía, aquí hemos sentido la presencia del Espíritu de Dios.

0: inteligencia militar de la represión en Guatemala. Y por eso a mí me extraña que haya político aquí en España que todavía con mucho orgullo se fotografíe con Netanyahu, el gran genocida del mundo, del planeta hoy día, cuando realmente Israel está cometiendo actualmente un genocidio y ha estado también interviniendo con la inteligencia en la represión en Centroamérica. Y esto lo hemos vivido nosotros. Mataron en Centroamérica, bueno, mataron al obispo Romero en El Salvador y en Guatemala a un obispo amigo mío, Juan Gerardi, y a 19 sacerdotes, montón de catequistas, más de 300 catequistas asesinados. Y es por eso que nosotros salimos entonces de Guatemala durante unos años acompañando a los refugiados ahí en Chiapas, acompañando a los refugiados, pero porque dentro del país no podíamos hacer nada.
1: De todas maneras, hace falta una gran valentía para que el miedo no pueda más que las ganas.
0: Sí, hemos pasado miedo, pero realmente nuestra opción nos daba fuerza. Yo en concreto he pasado momentos muy difíciles, a punto de morir, pero lo he asumido con naturalidad. Y una vez yo me dije, bueno, si ha llegado el momento, pues cumpliendo mi misión, pues bendito sea Dios. Tranquilo, no me asusté.
1: Qué fuerte. Por cierto, estabas hablando y yo recordando el argumento de esta película que seguramente hayas visto, La Misión.
0: Sí, cómo no.
1: A ver, que suene un poquito. ¡Guau! Porque el argumento es muy parecido, sí. Muy parecido.

0: Israel es preciosa, es preciosa. Fernando, ya concluyendo, ¿el ser humano es bueno por naturaleza, como dicen algunos, inocente, como lo llaman otros, e inocente por no saber hacer las cosas mejor? O según tus creencias, si existe el bien, también existe el mal, son las dos caras de la misma moneda.
1: Sí, yo sí pienso que el ser humano es bueno por naturaleza. Lo que pasa es que el mismo ambiente es el que corrompe el ser humano. Y hay una gran tentación, que es el dinero y el poder y la fama. Son las tres tentaciones del ser humano. El acaparar riqueza. Y acaparar riqueza a costa de dejar a otros en la miseria. No, yo creo que es legítimo que uno vaya buscando mejorar su vida, por supuesto. Pero ese afán de acaparar, como aquí en España el otro día el Banco Mundial dijo que el 1% de los españoles posee el 21% de la riqueza de España. A mí me parece que esto es un insulto y una falta de patriotismo. Siempre se habla de patriotismo, pero es que el mejor patriotismo es velar por el bien de todos. Ese es el patriotismo. Yo creo que sí, el ser humano es bueno por naturaleza, pero estas tres tentaciones del dinero, de la fama, buscar fama, y luego el poder muchas veces corrompe. Si el poder no es servicio, ese poder mata al ser humano, mata la conciencia, mata la dignidad. El poder tiene que ser servicio. Por eso Jesús en el Evangelio dijo: el que quiera ser el primero, hágase el servidor de los demás.
0: Uy, por Dios, sí. Políticos que nos estén escuchando, tomen buena nota. Que yo soy de las que piensa que cuando uno entra en política, entra con las mejores intenciones y a lo mejor sin conocerse demasiado.

0: a sí mismo, porque a lo mejor no ha tenido ni el poder ni ha manejado la cantidad de dinero que va a manejar en ese momento. Entonces, es ahí, una vez que uno sube al sillón presidencial, donde uno se conoce a sí mismo. Porque yo no estoy de acuerdo con... Es que el poder corrompe. Digo, no, el poder, cuando uno tiene el poder, el cetro en la mano, entonces uno se da cuenta qué es lo que hace con ese poder, qué decisiones toma. Pero el poder en sí, hay quien lo ejecuta bien, hay quien lo recibe gracias y como para ese servicio, para ayudar a los demás. Entonces ese es un poder compartido, es un poder que escucha a los demás. Uno se siente servidor de los demás. Los demás le pagan, él está ahí para como gestor de lo público, pero los dueños, los en fin, uno está al servicio del pueblo. Sin embargo, hay otros que no. Una vez que han sido votados, se sientan en el sillón presidencial, no escuchan absolutamente nada. Oídos sordos y ya 4 años. Y se ponen un poquito las pilas pues cuando van por los 3 años y medio, pensando ya en la campaña electoral. Y esto se tiene que erradicar todavía no sé cómo, con un cambio de conciencia. Con un cambio de conciencia y valores éticos. Pero que no sé cómo empujarlo. Yo hago lo que puedo desde aquí con mi granito de arena. Pero cuesta, porque quien está en el poder, pues a lo mejor no le interesa para nada este tipo de programas o este tipo de conversaciones. A lo mejor pues, le gusta más la bolsa, le gusta más las inversiones, las criptomonedas, en fin, cómo va el Euribor. Este tipo de informaciones pues le van más que lo que yo tenga que contar o que tú tengas que contar también.
1: Sí, fíjate que yo pongo siempre 2 ejemplos de estadistas. Uno es Nelson Mandela y el otro
0: Pepe Mujica
1: de Uruguay. Él renunció al salario de presidente y se quedó con una mínima parte para poder vivir. Y el resto lo entregó a organizaciones sociales para servicio de los más necesitados de su país, Uruguay. Yo creo que es un ejemplo de político que tiene poder, pero ese poder lo puso al servicio de la comunidad, al servicio de la sociedad. Y Nelson Mandela, en Sudáfrica, lo mismo. Un hombre conciliador, desprendido de la riqueza, al servicio de la convivencia de su pueblo, donde había una fuerte confrontación entre blancos y negros. Yo creo que son 2 ejemplos que todos los políticos deberían de descubrir, desentrañar y asumir la mística de la política de estos 2 hombres.
0: Escucha, y decía una persona por internet ahora mismo, dice, ¿y van todos a misa? ¿Pues qué hacen cuando van a misa? Como diciendo que la mayoría cuando sacan a la Virgen, cuando la meten, en fin, cuando hay que ir a misa, están allí, ¿no? En fiestas de guardar, pues ¿qué hacen en misa? Si rezan, no pueden estar haciendo otras cosas, aunque a lo mejor lo de la confesión, como los libera por ahí, Dios lo perdona todo, a lo mejor hacen la fechoría, luego se confiesan, rezan los 4 Padres Nuestros y 2 Ave Marías y de nuevo a delinquir, como dicen por ahí. Sí. Es que a lo mejor es eso.
1: Sí, sí. Pero fíjate que el mismo Jesús en el Evangelio dice, no todo el que dice Señor, Señor, entra en el reino de Dios, sino el que pone en práctica la voluntad de mi Padre Dios. ¿Y cuál es la voluntad de Dios? Jesús lo dice a continuación, dar de comer al hambriento, vestir al desnudo, acoger al forastero, visitar al enfermo, es decir, el servicio a los más necesitados. Esa es la voluntad de Dios. Y no dice que vayas todos los días a misa, que reces, que salgas a procesiones. No. Eso es secundario. Lo importante es poner en práctica el amor, la solidaridad con aquellas personas necesitadas. Esto es lo fundamental.
0: Y eso es lo que van a poder leer o remembrar, reverberar en su mente cuando lean ese libro titulado Ética en la Política para humanizar este mundo. Esta tarde, por cierto, hay una charla, ¿no?
1: Así es.
0: Cuéntanos.
1: Pues mira, esta tarde a las 7:30 en la biblioteca
0: Salvador García Aguilar.
1: Ahí a las 7:30 vamos a dar una, bueno, más que una charla, va a ser como un coloquio abierto, y por eso invitamos a todas las personas, pues, que quieran, estamos invitando a este coloquio sobre la ética. ¿Para qué sirve la ética? La ética en la política, la ética en la vida familiar, la ética en la sociedad, que la vamos a dar entre Emilio Martínez Navarro, profesor de ética de la Facultad de Filosofía de la Universidad de Murcia, y un servidor, a las 7:30 en la Biblioteca Salvador García Aguilar. Quedan invitados todos ustedes.
0: Bueno, pues dicho queda, ni mil palabras. Oye, ¿dónde podemos adquirir tu libro?
1: Allí esta tarde.
0: Ah, vas a llevar,
1: sí,
0: libros. Perfecto.
1: Sí, allí en la misma charla, en la misma biblioteca, vamos a ofrecer los libros, sí.
0: Bueno.
1: Así es.
0: Pues yo espero que esta conversación nuestra haya servido al propósito de abrir mentes, de retomar ciertos valores que a lo mejor se habían perdido, de recuperar parte de la fe, que hay mucha gente que ha perdido la fe, que recuerda los tiempos de antes, que fíjate tú, los tiempos de antes también tenían sus más y sus menos, pero claro, a lo mejor la parte religiosa estaba como más presente, valores éticos, la palabra de honor, cuando uno daba la palabra de honor y no hacía falta firmar un documento, ¿no? Y ahora es todo como mucho más inteligencia artificial, que por cierto, ¿cómo la ves? ¿Qué visión tienes de la inteligencia artificial, de este mundo tan artificial?
1: Sí. Bueno, pues yo creo que tiene elementos muy positivos y otros negativos. Sí, positivos porque realmente nos posibilita, pues, estudiar, conocer. Yo creo que tiene cosas muy positivas, ¿no? Pero también la inteligencia artificial se está utilizando para distorsionar la realidad, para engañar. Y yo creo que hay que llevar mucho cuidado con esto, mucho cuidado. Creo que es necesaria una formación ética profunda para saber discernir lo positivo y negativo que nos ofrece la inteligencia artificial.
0: Y para concluir, un mensajito para nuestros jóvenes, que están hartos de que los llamen la generación de cristal, que tienen una situación que no saben por dónde coger, que los valores éticos, morales y estas cosas, dicen, yo tengo los míos, los de la época, e incluso tener ciertos valores es no estar a la moda. Sí. Lo tienen una mieja complicado. Es decir, ¿qué les decimos para que recuperen su centro y desde ahí funcionar en la vida, sin tanto valor? Y ven, y que yo creo, sí, que van pues para donde va el viento un poquito.
1: Mire, pues yo tengo precisamente elaborado un mensaje a los jóvenes.
0: Ah.
1: Sí, que le voy a entregar a ustedes, aquí a Radio Compañía, este mensaje dirigido a los jóvenes. Solamente voy a leer el primer párrafo. Uh-huh. Para ti, joven, que amas la vida, acoge estas palabras de un hombre que ha caminado por el mundo soñando y luchando por una nueva humanidad de paz y fraternidad. Os comparto cómo visualizo el mundo que vivimos. Y entonces ya analizo este mundo como está y hago unos planteamientos y presento unos interrogantes a los jóvenes para que encuentren el sentido de sus vidas y que su vida esté orientada hacia la humanización de este mundo.
0: ¿Qué es lo que nos hace falta a
1: eso
0: todos?
1: Es.
0: ¿Eh? Sí, es que de verdad hasta la tecnología. Antes uno quedaba cara a cara a tomar un café, uno se daba un abrazo, uno se tocaba, qué gusto, qué ganas de verte. Y ahora, no, te mando un mensaje, y ya, si eso cuando lo vea me contestará, si no hoy, mañana. Y es todo a través del ordenador. Pero si vives al lado, tócale al timbre. No, no, es que ahora no se lleva eso, ¿no? Yo tengo una hija. No se lleva eso. Tú le mandas un mensajito y así eso quedamos luego. O sea, es que a lo mejor hay que volver un poquito a retomar ciertas cosas de antes que hemos perdido y que eran enormemente valiosas, y luego también añadir otras que han aparecido en este momento que también lo son. Hay que coger lo mejor de cada tiempo, lo mejor de cada tiempo, que todo tiempo tiene sus partes buenas y sus partes regulares, todo tiempo, pero nuestros jóvenes están entre que falta trabajo, entre que no pueden acceder a una vivienda. Uh-huh. Claro, llega un momento en que dice, ¿y qué hago? Así que los tenemos muy desmoralizados. Necesitan que les echemos una mano y que les insuflemos un poquito de fe de que esto es como es porque así lo hacemos. Y si hacemos otra cosa, el mundo será otra cosa.
1: Así es.
0: Así que yo soy de las que piensa así.
1: Así es.
0: Un auténtico placer, muchísimas gracias.
1: Muy bien, a ustedes en Radio Compañía por esta entrevista. Muchas gracias. Y así es que le esperamos esta tarde
0: en la Biblioteca Salvador García Aguilar.
1: Sí, a las 7:30.
0: Hasta luego. Hasta luego.
1: Gracias.
0: Decía yo que esta conversación era de las nutrientes, que necesitábamos hablar de fe, y de fe, esperanza y caridad. Y a mí, más que la caridad, me gusta la compasión, que cuando uno tiene compasión, no da desde arriba, sino da de tú a tú. Y la respuesta a todo es el amor, la respuesta a todo. A todas las preguntas que tengamos, es el amor. La respuesta sería, o la pregunta sería, ¿qué haría el amor en esta situación de conflicto? ¿Qué haría él? ¿Qué haría el amor? El amor igual a Dios, pónganle ustedes universo, lo que ustedes quieran. ¿Qué haría el amor en esta situación de conflicto? Oye, y seguir los pasos.

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0: Muy buenas tardes, bienvenidas y bienvenidos a este Cosas de la Vida, esta ensalada mixta en la que incluimos contenidos muy variados, muy variopintos, siempre intentando buscar el interés general. En esta ocasión volvemos a contar con nuestras escritoras y editoras de referencia en esa sección entre libros y contaremos con sus recomendaciones lectoras para este mes. Hablamos de Beatriz Miralles de Imperial y de Inés Belmonte, que nos aportarán dos nuevos títulos para posibles lecturas. También volveremos a recordar algunos de los contenidos de nutrición integrativa de los que hemos estado aludiendo en los últimos también episodios. Y finalmente hablaremos con Jota Iniesta en su sección de Murcipedia, haciendo referencia a esa programación de conciertos que nos ofrece el fin de semana en la región de Murcia. Contenidos que arrancan ya en este jueves 14 de mayo de 1 a 2 de la tarde aquí en Radio Compañía. ¡Vamos allá!
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0: Pues sí, esperamos y deseamos que así sea, que podemos ayudar a muchos de nuestros oyentes a escoger su próxima lectura. En cualquier caso, serán aportaciones que ahí quedan como posibles opciones, inclusive como un posible regalo. Así arrancamos este Cosas de la Vida de 14 de mayo, hablando de libros, con quienes mejor nos saben inspirar y recomendarla aquí. Tal vez pueda ser nuestra próxima lectura ese amigo de bolsillo que nos acompañe en los momentos de paréntesis del día o simplemente nos ayude a relajarnos, a relajar la mente justo antes de irnos a dormir. Así que para ello, en este Entre Libros del mes de mayo, pues tenemos a Beatriz Miralles de Imperial y a Inés Belmonte. Aunque hay que decir que en esta ocasión no les ha sido posible estar en directo con nosotros, eso no ha impedido que de alguna manera nos hayan hecho llegar su recomendación lectora para este mes en diferido. Así que vamos a ir propuesta por propuesta. En esta ocasión vamos a comenzar con la proposición de Inés Belmonte, su propuesta lectora, que en esta ocasión ha pensado en un autor murciano, en Rubén Blades, y en su Iba yo a ninguna parte.
3: Bueno, pues para esta ocasión he escogido el libro Iba yo a ninguna parte de Rubén Bleda, de la editorial Sloper y publicado en 2025. La obra de Rubén Bleda, que por cierto es murciano, es una colección de brevísimos ensayos que quizá nos recuerden sobre todo al género de la columna y que el propio autor describe como fotografías literarias. Estas fotografías se escribieron entre 2014 y 2021, que bueno, a juzgar por lo que el propio autor señala en el prólogo, fue una época especialmente fecunda, en tanto que comprende una intensa búsqueda de referencias estéticas, culturales, pero también hay una búsqueda de la identidad estable desde una perspectiva tanto psicológica como material, ¿no? También escribe en su prólogo lo siguiente y voy a leerlo textualmente. Llegar a los 30 años sin certeza, sin dinero, sin futuro y verse encallado entre dos aguas igual de espectrales, el de una juventud agotada y el de una edad adulta, tan sin mimbre ni sentido, tan obsoleta, que parece cosa del pasado aunque apenas se haya arribado a ella. Bueno, como cabe esperar de este género, los temas que se abordan son muy distintos, heterogéneos, son caprichosos. Ya que son fruto de vivencias, no solo vivencias íntimas y cotidianas, sino también accidentales, ¿no? Pero incluso aunque partan de estas cuestiones nimias, se van derivando a observaciones ciertamente profundas. suele dominar un tono generalmente académico, periodístico, pero este distanciamiento irónico y esta hipérbole con su pozo de melancolía, que corresponde al género del periodismo literario, se combina también con imágenes muy potentes a un nivel lírico, con confesiones descarnadas o lucidísimas aseveraciones del tipo como la siguiente: el único es un ensoñador venido a menos, gastado por el cínico. El cínico es un ensoñador venido a menos, gastado por grandes frenazos, que se jugó la juventud en espléndidos faroles y ahora se lo debe todo a sí mismo. Y voy a terminar con, como es lunes, voy a terminar con un pequeño ensayo de este autor sobre los lunes, que dice: día traidor a su nombre, anestesia de lunas, luto de lunares que amanecen arrugadamente asesinados en toallitas de desmaquillar. Lunes, paradójicamente, el menos lunático de los días, esta máquina de lo temprano, de lo inexorable, de lo allanador, como ese paquidermo eléctrico que amansa la arena de las playas, pisa pausadamente mis pesadillas y me las deja mantequilla incrédula, de verdad leve de lo acontecido. Lunes, enlucido tosco sobre los agujeros locos de la memoria, sobre las grietas de mis pequeños abismos. La pasada noche arremolinando todavía sus misterios en el desagüe, y el lunes con su ritmo de rendición, de vejez y de paradas de metro, impasiblemente zurce cicatrices para mis huecos clamorosos.
0: Pues ahí queda esa posible lectura del murciano Rubén Bleda que nos ha recomendado Inés Belmonte. Iba yo a ninguna parte ahora. Vamos a ver qué nos propone Beatriz Miralles de Imperial, que en esta ocasión, ya avanzo, nos ha traído una obra muy especial, porque ya no solo la lectura que engloba, sino porque la propia portada de ese libro que nos va a recomendar va a ser la portada de su próximo cuaderno Ad Minimum, que ella misma edita. Ahí lo dejo, no sé si era una sorpresa, pero ya lo hemos contado. A ver qué más nos trae ella a colación de esa obra y esa recomendación.
4: Hola, Evelyn. Pues mira, yo para este mes de mayo traigo la poesía de Fran Garcerá. La verdad que para mí, es una gran alegría traer a este autor. En primer lugar, porque es una de las voces contemporáneas que, bajo mi punto de vista, mejor ha sabido unir creación poética, memoria cultural y recuperación de autoras olvidadas de la literatura española. Destaco esto porque Garcerá no solo escribe poesía, también investiga y rescata la obra de escritoras fundamentales del siglo XX. Él es director del patronato, el patronato Carmen Conde Antonio Oliver del Ayuntamiento de Cartagena. Por lo tanto, su trayectoria como investigador pues está muy vinculada a figuras como Carmen Conde, por supuesto, pero también figuras como Concha Méndez, Ángela Figuera y Merich, Josefina de la Torre o Concha Espina. Para mí aquí está una de las claves de su poesía, que es el diálogo constante entre memoria, identidad y resistencia. Porque, bueno, de alguna forma, inevitablemente, la poesía de Fran Garcerá es profundamente contemporánea, pero también está conectada con una tradición literaria muy concreta, ¿no? En sus textos resuenan ecos de poetas de la generación del 27, de la poesía social de posguerra y también de las escrituras queer contemporáneas, ¿no? Todo ello en una voz propia, muy consciente, como digo, de la memoria cultural y de las heridas históricas. Fran Garcerá, además, es también autor de una plaqueta de poesía que se llama El escozor y la sal, y ha publicado, que por cierto recibió el premio de escritura creativa de la Universidad de Valencia, y también ha publicado dos poemarios, uno Rotura y otro Edwigor. Este último, que era un poco sobre el que yo me gustaría detenerme en la lectura de alguno de los poemas, tiene un título de resonancia extraña y casi mítica, y ya anuncia una poesía que se sitúa entre lo ancestral y lo contemporáneo. El libro además incorpora una colaboración visual del artista Fito Conesa, concebida como una especie de partitura que acompaña el ritmo de los poemas. Recomiendo mucho este libro. Sería el libro con el que yo vengo con la idea de recomendar, aunque la verdad que ahora lo estoy pensando y creo que tendría mucho sentido que leyera quizá el poema con el que se abre la plaqueta o el cuaderno de poesía que he estado trabajando y que tengo la suerte, ¿no?, de haber estado editando, puliendo estos meses atrás con Fran Garcerá, y que si nada falla presentaremos con suerte el martes 26 de mayo en Libros Traperos a las 7 de la tarde. Por supuesto, estáis todas y todos invitados a venir. Entonces digo, pues yo creo que tiene más sentido que lea pues el poema con el que se abre este pequeño cuaderno de poesía, ¿no? Que además le acompaña una ilustración de Sioni López, preciosa ilustración, de la cual no voy a desvelar nada, porque lo que yo quiero es que vengáis a descubrirla y que os llevéis la plaquette precisamente el día 26 de mayo. Bueno, el poema de Fran Garcerá con el que se abre Noibla dice así: pienso en mis horas de niño, cuando comencé a leer con fruición, a tocar con una caricia casi carnal los libros, su peso, su olor, su tinta, la satisfacción de colocar mis lecturas preferidas en la balda más alta, que la altura las salve de lo que acecha. Me angustia pensar en el invierno de mi biblioteca. ¿Qué será de ella sin mí? ¿Acabará descabezada, desmembrada, vendida a partes como el animal salvaje que vio anegarse su bosque? Porque no puedo engañarme. Mi biblioteca es un animal salvaje. Solo ante ella rindo este albión de mi conciencia.
0: Pues yo creo que son dos recomendaciones que vamos, desde luego, de las que vamos a tomar nota y que muy, muy probablemente se sumen a esa biblioteca, la nuestra personal de cada uno de nosotros. Agradecidísimos de nuevo por esta colaboración entre Libros con Beatriz Miralles de Imperial y con Inés Belmonte. Escuchamos unos segundos de publicidad y regresamos.

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0: Pues así llegamos a este jueves en el que volvemos a abrir la ventana a la nutrición integrativa. Aunque eso sí, en esta ocasión dirigiendo la mirada al género femenino, muy importante. Y desde NU Murcia hoy nos visita Magda García, ella es experta en hormonas femeninas. Materias que hoy tengo claro, pues las que vamos a aprender mucho, muchísimo, aunque igual nos falta hasta tiempo. Vamos a ir entrando en materia. Buenas tardes, Magda.
1: Hola, buenas tardes.
0: ¿Cómo estamos?
1: Muy bien.
0: Muy bien.
1: Encantada de compartir espacio contigo.
0: Encantados nosotros y sobre todo de dos materias tan importantes que creo que pueden interesar a muchas mujeres, en este caso también a los hombres, ¿no? Para entender muchas cosas.
1: Así es, totalmente.
0: Me temo yo. Bueno, nutrición integrativa y mujer, ¿cómo se combina esto?
1: Buah, pues creo que es necesario que se combine ambas, porque la nutrición y entender el cuerpo como un contexto que funciona conectado entre sí, es necesario, no aislarlo por parcelitas, sino vivir en contexto.
0: Hemos tardado mucho en descubrir esto, ¿no? Da la sensación.
1: A ver, yo pienso que ya se sabía de ello, pero poder hacerlo accesible sí que ha sido difícil. Pero bueno, ya está aquí.
0: Ya está aquí.
1: Ya lo hemos podido conocer.
0: Muchas dudas también, me imagino que llegarán a la consulta en este sentido.
1: Muchísimas. La verdad es que la mayoría de mujeres, a pesar de que estamos en una época en la que tenemos información acerca de todo, la mayoría de información que tenemos no es muy verídica o hay sobreinformación, entonces la gente llega con muchísimas dudas y muy perdida.
0: Claro, pues vamos a intentar ayudarlas. Yo la primera pregunta que te hago, y no sé si tiene relación o no, pero bueno, pues estás tú aquí. Hormonas, por un lado, trastornos de la conducta alimentaria, por otro, a priori, dos temas independientes, pero no sé si se dan la mano de alguna manera, ¿hay alguna relación entre ambos?
1: Totalmente. Como he dicho al principio, el cuerpo funciona como una máquina que funciona toda a la vez. Y sí, la mayoría de pacientes que tienen problemas o trastornos de la conducta alimentaria suelen tener problemas hormonales. Y muchos problemas hormonales también vienen de haber tenido una mala relación con la comida o un trastorno de conducta alimentaria.
0: O sea, que al final hay aquí un mix.
1: Totalmente.
0: Va y viene, viene y va.
1: Sí.
0: Vaya. Bueno, pues entonces vamos por partes, si te parece, para
1: perfecto,
0: un poco entender cómo se complementan, pero también cómo diferenciar estas dos partes. Entonces, yo creo, hormonas femeninas, para arrancar, importancia de su correcto equilibrio, de un funcionamiento para que todo esté en orden, ¿no? ¿Cuáles son y cómo pueden afectarnos sus desniveles?
1: Vale, a ver, es importante puntualizar que aunque pensemos en hormonas femeninas y en el ciclo hormonal femenino, hay muchas cosas que, por ejemplo, que no tienen que ver tanto con hormonas femeninas, pero que también involucran o que afectan al proceso normal de la mujer, como puede ser el cortisol, como puede ser la insulina, como pueden ser otras hormonas. Principalmente las que más nos resuenan cuando pensamos en mujer suele ser el estrógeno, suele ser también la prolactina, suele ser también la progesterona. Y estas, bueno, pues ahora iremos viendo cómo afectan a que la mujer tenga más síndrome premenstrual o enfermedades como la endometriosis o como mioma o, oye, Magda, me duele mucho el pecho antes de tener la regla o tengo muchos dolores de cabeza. Van bastante vinculadicas a esto.
0: Y tú luego venga a tomar paracetamol y no, y sin entender la causa.
1: Totalmente. Inclusive haciendo que mi cuerpo pare esa cascada inflamatoria y en realidad lo que mi cuerpo está haciendo es llamarme, es decirme, tía, hazme caso, por favor.
0: Por favor, escúchame, que estoy aquí pasan cosas, ¿no?
1: Sí.
0: Bueno, entonces, digamos, ¿cuál es, así por destacar un poco, lo más común que te llega en cuanto a hormonas, ¿no? Lo que nos puede pasar a la mayoría de mujeres si pasamos inadvertido.
1: Vale, lo más común suele ser dolor con la regla, ¿vale? Cosa que no es normal. Las chicas se me quedan diciendo que no es normal que me duela la regla. Pues no, no es normal que la regla nos duela. Sangrado muy abundante también. Migraña. La gente dice, tomo tratamiento para la migraña, lo he hecho todo. Y es como, vale, pero has cuidado tu alimentación. ¿Estás regulando tu estrés? ¿Estás durmiendo? Ah, no, no, eso no. Vale, pues entonces no has hecho la base, ¿vale? También nos viene muchísima endometriosis.
0: Wow.
1: Que, bueno, para que entendáis un poquito qué es esta patología, es dolor brutal de regla, 24-7, sangrado muy abundante, y hay veces que hay también pues endometrioma o tejido fuera de donde debería de estar. Uh-huh. También nos viene mucha amenorrea hipotalámica, que tiene muchísima conexión con el trastorno de conducta alimentaria, que mujeres que pierden la regla, y pierden la regla en la mayoría de ocasiones por baja disponibilidad energética, es decir, comer menos de lo que necesitan o gastar más. Y principalmente, bueno, síndrome de ovario poliquístico también hay muchísimo, y sobre todo también muchas mujeres que quieren perder peso, lo han hecho supuestamente todo y no lo consiguen, y entonces empiezan a investigar y se dan cuenta que tienen problemas o de síndrome de ovario poliquístico, o problemas con la insulina, o problemas con la glucosa, o problemitas también asociados a un cortisol elevado. Entonces, principalmente es lo que nos suele venir a consulta.
0: Y todo esto, en resumidas cuentas, hormonal.
1: Sí, en resumidas cuentas, hormonal. Es verdad que como encasillarlo solamente a eso hormonal sería muy reduccionista por mi parte, porque en realidad también tiene que ver con el descanso, también tiene que ver con muchas veces patologías digestivas. Ajá. Tengo pocos pacientes que tengan un cuadro solamente de hormonas. Realmente, cuando empiezo a ver lo que tiene la paciente, también tiene problemas digestivos, tiene problemas emocionales, tiene un contexto socioeconómico X, tiene un contexto emocional o de casa X, entonces
0: multifactorial, pero que luego afecta, digamos, a la base, ¿no?
1: Totalmente.
0: A la interrelación propia e interna. Bueno, entonces, me ha llamado la atención porque no duele la regla, por ejemplo.
1: A ver, principalmente suele doler la regla por exceso de estrógeno, ¿vale? De nuevo, sería muy reduccionista, habría que ver el contexto de la persona, pero principalmente un cortisol por las nubes, no descanso en condiciones, hay una inflamación o una perosidificación lipídica en exceso en esa persona, hace que esté más inflamada y por lo tanto el cuerpo responde a mi caso me duele porque todo el tejido, los ovarios y toda la parte femenina está inflamada. Uh-huh. Tiene muchísima relación también con tener problemas digestivos, con tener ansiedad. Yo siempre explico en consulta que una paciente que tenga ansiedad va a ser una paciente que va a respirar de una forma distinta. Más distinta, va a respirar más por la boca que por la nariz. Ya activamos de esa manera toda la parte del nervio simpático y inactivamos el nervio vago. Aparte también se aprieta toda la zona de suelo pélvico, toda la zona de diafragma y por lo tanto, ¿cómo no me va a doler la regla si estoy en tensión?
0: Estás todo el rato ahí con la boca encogida,
1: sí.
0: Ya me imagino. Bueno, vamos entendiendo cosas, esto siempre partiendo de rasgos genéricos que es realmente inabarcable por dar algunas pautas, porque como bien dices, ¿no? Precisamente esto se trata de ser integrativo, de estudiar cada caso y ver efectivamente por qué nos afecta a cada uno y cuáles son nuestras dolencias. Pero bueno, esto es grandes rasgos, por dejarlo ahí bien claro, Marta.
1: Vale.
0: Entonces, a ver, por ejemplo, el tema de los poliquísticos, ¿también estaría relacionado con este tipo de desnivel hormonal?
1: Vale, a ver, el tema del síndrome de ovario poliquístico es diferente dependiendo del fenotipo, ¿vale? Fenotipo es como podamos ver a la paciente. Yo sé que los ginecólogos más, bueno, los más actuales, lo más típico es ver a una paciente que tiene una resistencia a la insulina, que podríamos verla como una paciente que le cuesta perder peso, que acumula más grasa a nivel cintura-cadera, y siempre se ha catalogado como tenga quiste en los ovarios o no tenga quiste en los ovarios, o pueda tener la analítica, insulina, falta de que le cueste perder peso, etcétera, la categorizamos como síndrome de ovario poliquístico, pero cada vez estamos viendo que hay mujeres que presentan fenotipos diferentes, es decir, cuerpos diferentes o cositas en la analítica diferentes, y que pueden tener también síndrome de ovario poliquístico o no. Entonces tendríamos que ver cuáles son o cuál es ese fenotipo de la enfermedad, qué tipo de síndrome de ovario poliquístico tienen. Ajá. Para poder tratarla de una manera o de otra. Hay algunas mujeres que tienen síndrome de ovario poliquístico y su principal problema es la resistencia a la insulina, o que tienen glucosa muy elevada, tienen una prediabetes, corrigiendo eso mediante alimentación, suplementación, pautas de entreno, etcétera, podríamos mejorar la causa de la enfermedad y que tengan las reglas regulares, que no tengan ese hirsutismo, ese vello, ese acné, Y luego hay otras que a lo mejor tienen más exceso de andrógeno, más exceso de testosterona, y a lo mejor no tienen esa glucosa elevada o esa insulina. Entonces tendríamos que trabajarlo de una manera o de otra, dando unas pautas o dando otras.
0: Qué curioso. Y aquí en ningún momento hemos mencionado el tema de hormonarnos, precisamente.
1: No, no.
0: ¿Verdad?
1: No,
0: es que llama la atención porque creo que hasta aquí, hasta estos tiempos, era muy común decir, ah, pues tengo un quiste, pues me han mandado pues hormonas, ¿no?
1: Sí.
0: ¿Verdad?
1: Totalmente. A ver, se sigue haciendo. De hecho, tú vas a la consulta del ginecólogo y cada vez menos mal, pero generalmente es como, tengo dolor de regla, anticonceptivo.
0: Eso es.
1: Tengo síndrome de ovario poliquístico, anticonceptivo. Y yo cuando me llegan a la consulta le pregunto, ¿pero qué tipo de síndrome de ovario poliquístico? No sé, tengo quiste en los ovarios. Y yo es como, vale, pero puedes tener quiste en los ovarios y no tener un síndrome, porque un síndrome engloba varias etiquetas, no solamente tener quiste en los ovarios. Y a veces, pues, a veces la anticonceptiva o a veces hormonar o la medicación es necesaria algunas veces,
0: sí.
1: Pero otras no, porque nos impiden ver cuál es la causa y nos parchean totalmente el síntoma de la mujer y tu cuerpo está hablando por algo.
0: Eso
1: entonces
0: es.
1: Sí, el tema de la hormona cada vez se manda, intentamos que se manden menos, pero es algo que se utiliza muchísimo en la consulta del gine.
0: Qué fuerte. Bueno, pues estamos viendo otras maneras, ¿no? De tratar este tipo de patologías o de males que sentimos muchas veces las mujeres y que no, a los que no les damos explicación. Me ha gustado también lo de el mioma, creo que has dicho. También tendría relación en este caso, porque es verdad que cada vez como que es algo más común, ¿no?
1: Sí. Sí, o sea, tendría relación con el tema del estrógeno. Al final, el estrógeno es una hormona que, para que entendamos un poquito, lo que hace es construir. Y cuando se nos va de las manos, se construye más de la cuenta, ¿vale?
0: Uh-huh.
1: Entonces, básicamente, si yo tengo un estrógeno muy elevado y no tengo capacidad de reciclaje mediante mi estroboloma, que es una parte de la microbiota que está dentro del sistema digestivo,
0: wow,
1: y mediante mi hígado, que también es el encargado de reciclar estrógeno, voy a tener una acumulación de unos miomas. Hacen también que pues pueda tener reglas muy sangrantes, dolor, que haya que intervenirlo en muchas ocasiones, y tendría muchísimo que ver también con el tema de los estrógenos, del exceso de estrógeno.
0: Estamos aprendiendo un montón de cosas hoy aquí, por Dios. Entonces, ¿un mioma, por ejemplo, puede desaparecer si se tratan pues todo lo interrelacionado?
1: A ver, más que desaparecer como tal, porque no, yo no he visto en consulta a ninguna paciente que le desaparezca los miomas mediante la nutrición, o sea, conmigo, no lo he visto.
0: Sí, no, es curiosidad.
1: Sí que podemos hacer que no aumenten. De hecho, en endometriosis lo que se intenta hacer es intentar que la paciente tenga una vida lo más nutricionalmente saludable, lo más controlar también el tema del estrés, el descanso, los disruptores endocrinos, todo este tipo de cositas para que la enfermedad no vaya a más. Inclusive se pueda un poquito revertir, pero mediante la alimentación y la nutrición y el deporte o la suplementación, no sé si el mioma se podría quitar. Depende también cómo sea.
0: Claro.
1: Ese mioma.
0: Del tipo de mioma, donde esté, ¿no?
1: Exactamente. Y sobre todo los centímetros que tenga el mioma.
0: Bueno, esto es a grandes rasgos, pero ya me gusta porque nos has dado ahí unas pautas que va a ser un poco la clave para que todos podamos tenerlas en cuenta a la hora de cuidarnos un poco, en este sentido, especialmente.

0: estábamos gracias a la luz del sol, y ahora todo eso ha cambiado. Estamos alimentándonos de luz azul, utilizamos un despertador que nos pone nerviosas por la mañana cuando suena, y vamos todo el día con el piloto automático. Entonces, todo lo que tiene que ver con el sistema simpático, gracias al cortisol, que es una hormona que es necesaria, porque anteriormente, o sea, cuando éramos mujeres y hombres que vivían en una cueva, nos protegían de cuando venían amenazas, leones, ¿no? O amenazas a comernos, pero es que ahora no tenemos leones.
1: Pues no sé yo, ¿eh?
0: No tenemos amenazas reales, o al menos no tantas como nosotros mismos nos generamos o nos ponemos. Uh-huh. Entonces, pues, es importante destacar que este cortisol elevado hace, primero, que muchos ejes, como el eje hipotálamo hipofísico nadal, no se dé en condiciones, porque el sistema, dentro del sistema nervioso, encontramos el simpático y el parasimpático. El simpático es el que me hace huir, me hace estar totalmente alerta, y el parasimpático es el que me para, el que me relaja, el que tiene que ver con la digestión, con el líbido, con el deseo, con la calma. Entonces, ahora mismo, en el siglo en el que estamos a tope con el simpático, y el parasimpático lo tenemos totalmente anulado. Y de ahí a que haya más problemas con el sueño, con las digestiones, con las hormonas, etcétera.
1: Ahí hay pautas, ¿no?, para seguir, para ponernos nosotros deberes, para decir, bueno, voy a intentar mejorar esto y compensar los dos sistemas de...
0: Total.
1: El simpático y el parasimpático, que se hermanen otra vez.
0: Sí, hay muchísimas pautas. De hecho, hay libros bastante interesantes de cómo regular el parasimpático. Pero hay que establecer las bases, porque yo siempre digo, yo te puedo decir, por ejemplo, el huesecito de oliva antes de las comidas principales, 10-15 minutos, estimula el nervio vago.
1: ¿Ah, sí?
0: Sí.
1: Uy, a ver, sí. Cuéntanos más. Un huesecito, o sea, te comes una oliva y lo tienes ahí como si fuera un chicle, ¿no?
0: Sí, porque activa también la fase cefálica, que es la fase que se activa antes de empezar a hacer la digestión y todo eso. Eso es bastante guay. Las duchas con agua fría.
1: Esto cuesta
0: también,
1: mucho,
0: ¿eh? Ya lo sé.
1: Yo lo he oído, pero es que no soy capaz. Meto el dedito ahí y ya está.
0: Por ejemplo, también el tema de hacer meditación, despertarse por la mañana con la luz del sol, no coger el móvil nada más levantarte, son tipos de pautas que están muy bien, pero...
1: Ni para acostarte,
0: exactamente, leer por la noche, todo este tipo de cosas están muy bien, pero hay que ver el contexto de la persona, porque si yo estoy viviendo, tengo que pagar un alquiler de 600 euros, cobro 1.000 euros, a nivel emocional tengo peleas continuas con mi pareja, tengo un padre o una madre a la que tengo que cuidar, pues de poco me van a servir estas pautas de nervio vago.
1: Ya. Bueno, disruptores endocrinos. Ahora mismo esto es una gran amenaza que tenemos en esta sociedad. Cada vez somos un poco más conscientes. ¿Cómo lo definimos para aquel que todavía le suena chino esto?
0: Vale, a ver, los disruptores endocrinos son tóxicos, ¿vale? Pero hay que hacer una apreciación de que no todos los tóxicos son disruptores endocrinos, porque hablamos también de microplásticos, hablamos también de otro tipo de sustancias, que lo que hacen es bloquear o cambiar una cascada hormonal que se debe dar de X manera, es decir, mi insulina debe de funcionar o mi tiroides debe de funcionar de X manera, y por consumir este tipo de productos o por tenerlo muy de forma diaria, lo que hacen es que pues bloquean o cambian estas respuestas. Por lo tanto, no se dan como se tienen que dar.
1: O sea, confunden a nuestras hormonas.
0: Exactamente, confunden a nuestras hormonas. Uh-huh. Y lo podemos encontrar, pues, por ejemplo, en perfumes. En champú, en geles, en desodorantes, en
1: cosmética,
0: en muchísimos
1: tipos
0: de
1: limpieza,
0: productos,
1: ¿no?
0: Que casualmente, ¿quién la utiliza? Sobre todo, las mujeres.
1: Vaya. Si es que nos vienen todas, ¿eh? Yo no sé cómo lo hacemos. Tenemos una suerte. Vaya, cierto. Es claro, entonces en este sentido, imagino que también pues poner un poco la atención en qué tipo de productos usamos.
0: Sí, a ver, yo cuando me vienen siempre las pacientes a consulta con un nivel de conciencia ya alto acerca de todo este tipo de cositas, siempre digo lo mismo, hay que establecer las bases, porque a mí de poco me sirve que tú quieras quitar todas las sartenes de casa, quieras utilizar X compuestos, no

0: utilices desodorante X cuando sigues comiendo ultraprocesado, sigues estando súper estresada, te vas de festi todos los fines de semana y bebes un montón de alcohol, le quitas el váper a tu amiga. Entonces, es como, una vez que están las bases de todas estas cositas, pues yo lo que hago es intentar enseñar a las pacientes a que consuman productos pues con menos disruptores hormonales o endocrinos. Hay algunas marcas que son más libres de estos compuestos y hay algunos herbolarios que venden desodorantes bastante libres en estos tóxicos, champús también, incluso hacerse alguna mascarilla natural, les recomiendo también utilizar el menos maquillaje posible, todo este tipo de cositas.
1: Entre los disruptores, las hormonas y demás, han mencionado otra palabra clave, microbiota. ¿Cómo podemos mejorar esa parte también tan relacionada con nuestras hormonas?
0: La microbiota se encarga también muchísimo del estrabuloma, que es como una parte que hay en la microbiota relacionada más con el tema de los estrógenos. A ver, la microbiota, cómo esté la microbiota en un individuo va a hacer que ese individuo esté mejor a nivel hormonal, esté mejor a nivel, bueno, si la microbiota está bien, a nivel inmunológico, a nivel mental, a nivel en todos los sentidos y en todos los niveles. Entonces, ¿cómo podemos hacer para que mi microbiota esté mejor? Pues tener una alimentación adecuada, saludable, sobre todo suficiente, porque mucha gente me dice, como muy bien, si yo como genial, pero luego cuando yo le hago un registro de 24 horas y le pregunto qué cantidad de alimentos, digo, comes muy bien, pero no es suficiente. Deberías de estar comiendo, no sé, no me gusta hablar de calorías, pero 1.600 calorías para mantenerte y estás comiendo 1.400. Entonces, ya tu cuerpo está detectando un estrés, aunque tú no le estés dando ese estrés. Y aparte, pues mucha gente, el estrés también, que es un tema que hemos tocado bastante, nos lleva muchas veces a consumir productos de sota, caballo y rey, como tres, cuatro alimentos, y encima ya no puedo comprar la verdura en el mercado. La compro en grandes superficies, la tengo que comprar congelada, ya no puedo comprar carne ni pescado en mi pescadería del pueblo, la tengo que comprar en grandes superficies y al final nos estamos dejando pues muchos mucho nutrientes interesantes y muchos productos frescos. Entonces,
1: 100%.
0: eso es lo primero que tenemos también que intentar mirar.
1: O sea, recuperar el mercadillo los sábados en
0: Totalmente.
1: Molina de Segura.
0: Ir al mercado.
1: Intentar en la medida de lo posible comprar productos de cercanía. Pero claro, es que esto se nos complica porque el horario, el trabajo, el niño en el cole, no sé qué, no sé cuántos, organización, ¿no?
0: Sí, organización. Yo ahí siempre les digo como intenta hacer los cambios mínimos que más favorezcan a tu ritmo diario. Es decir, si por ejemplo te cuesta muchísimo cambiarlo todo, pero puedes acostarte leyéndote un libro que no te cuesta trabajito o a lo mejor te encantaba hacerlo y puedes comprar fruta en el mercado una vez a la semana, inclúyelo, cámbialo, porque ya estás haciendo que tu microbiota vaya mejorando. No hace falta que hagas 10 cambios de 10. Con que hagas dos y el año que viene vuelvas a hacer otros dos, ya poco a poco esa microbiota va a ir cambiando y por lo tanto tu salud también.
1: Bueno, vamos por partes. Entonces ya, digamos así, por resumir esta parte hormonal y pasarnos a la siguiente, estrés, alimentación, sueño, todo va de la mano, al final es cuidarnos un poco.
0: Exactamente, todo va de la mano y al final poquitas personas hay que tengan problemas hormonales y cuando les preguntes qué tal tu sueño, qué tal tus relaciones emocionales, qué tal tu deporte, qué tal, te digan todo bien, hay poquitas. Y en el momento en el que se regula sueño, en el momento en el que se regula alimentación, en el momento en el que le da a esa persona pie también a que pueda expresarse emocionalmente, las hormonas suelen mejorar. Hay algunas patologías en las que no, en las que por eso está mi figura también aquí. Necesita de, bueno, mi figura es la de los ginecólogos y la de los médicos y la de enfermeros y la de muchos profesionales de la salud y psicólogos, etcétera, porque necesitan un plus más.
1: Hemos pasado de largo el deporte, pero es una parte muy importante también, ¿no?
0: Totalmente. Y no solamente a nivel salud, sino, bueno, no solamente a nivel salud física, sino también a nivel salud mental. O sea, es 100%, yo lo recomiendo, vamos, como el comer, igual de saludable.
1: Tan importante una cosa como la otra.
0: Tan importante.
1: No sé si hay algún complemento ahora que está muy de moda, que tú digas, pues mira, esto debería tomárselo ya aplicado, ¿no?, a las mujeres, más al sector femenino, que consideres que nos hace bien.
0: Vale, ahora mismo que estamos en una era en la que la mayoría de gente toma 500.000 suplementos sin saber para qué ni por qué, yo siempre me suelo ir más a lo básico, porque el meternos en suplementos para el contexto más hormonal, hay que ver qué tiene la paciente.
1: Claro.
0: Pero principalmente la vitamina D, 100%. O sea, eso que os digan en analítica, está en 20 o está en 30, no hace falta suplementarte. Hace falta, o sea, o ponerte en el sol, al menos. Vitamina D, un biciclinato de magnesio, que también nos va a ayudar muchísimo con la conciliación del sueño. Yo soy súper fan de los adaptógenos del estrés, como por ejemplo la guaganda o la rodiola, ¿vale? Depende también el contexto de la persona. Me gusta bastante también el omega 3, ¿vale? Bastante interesante. Para temas de dolor hormonal, o sea, dolor de regla o dismenorrea, hay que buscar la causa, pero la bileína me gusta bastante, el aceite de onagra, la semilla de uva también me gusta bastante.
1: He oído muy buenos comentarios en los últimos tiempos, sí, de la semilla de uva.
0: Sí, es bastante interesante porque nos ayuda un poquito a reducir el estrógeno. La vitamina C también, cuando estoy deficitaria de antioxidantes, si me tuviera que quedar con alguno, yo creo que me quedaría con los típicos que siempre mando en consulta, vengas por lo que venga, es como un magnesio, una vitamina D y un omega 3.
1: Oye, ¿y el omega 7, que he oído que va muy relacionado,
0: sí,
1: con la mujer?
0: El que he dicho de bileína, es el aceite, ajá, de onagra, es omega 7, o sea que
1: es omega 7.
0: Va bastante relacionado con eso, y lo que hace es bajar bastante todo el tema de las prostaglandina, que es lo que genera más inflamación en todo el tema femenino y por lo tanto que provoca ese dolor.
1: Curioso.
0: O esa inflamación.
1: Nueces de macadamia, ¿no? También.
0: No, bueno, las nueces de Brasil yo las mando más por el tema del selenio, que también es muy interesante para salud hormonal en general y también femenina, sobre todo a nivel tiroideo.
1: Wow.
0: Y bueno, las nueces en general pues suelen tener zinc, suelen tener bastantes micronutrientes que son interesantes para la salud hormonal.
1: Madre mía, me quedo con ganas de más, Marta. Pero bueno, tenemos que poner el punto y final, así que no sé, ¿se nos ha quedado algo que tú consideres muy, muy importante y que no hayamos contado?
0: Podríamos estar 4 horas hablando de cualquier pregunta que me hicieras, pero considero que no, simplemente eso, mencionar que la parte hormonal y la parte de relación con la comida tiene muchísimo que ver y que tenemos que hacerlo de una manera consciente y respetando siempre nuestro cuerpo y nuestra mente.
1: Hoy hemos aprendido un montón, te invitamos a que cuando te apetezca otra vez te vienes y charlamos de lo que tú quieras.
0: Genial.
1: Le dedicamos más tiempo a alguna de las partes, ¿no?, que nos ha quedado ahí, que seguro que todavía tenemos para tirar del hilo, y un diccionario de todas estas palabras que nos has dicho, que no me acuerdo de la mitad.
0: Vendré encantada.
1: Un gusto, Marta García, de NUM Murcia, ha sido un placer, tu casa cuando quieras.
0: Gracias.
1: Hasta pronto.
0: Gracias, hasta pronto.
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1: Pues sí, es jueves, sí se tiene que notar en esa colaboración que habitualmente nos acompaña cada jueves aquí, haciéndonos alusión a la agenda de conciertos en la región de Murcia. Jotenista de la culturería, buenas tardes.
8: Buenas tardes, Evelyn.
1: Bueno, estamos a jueves. Bien, por una parte, mal porque a ti te va a tocar trabajar o no. ¿Cómo se plantea el fin de semana?
8: Pues trabajar.
1: Bueno.
8: Muchos conciertos, además, este fin de semana, de los que más lío hay en todo el año.
1: Bendito trabajo, claro, porque le da por abrir los museos, ¿no?
8: Le da por abrir los museos y empieza el Murcia Tres Culturas.
1: Claro, que es que se juntan las dos cosas. Aquí una no. Sí. ¿Para qué hacer una? Mejor dos.
8: Efectivamente. Las calles, el sábado por la noche, por lo menos, además de en todas las ciudades de la región, en Molina y en Cartagena, en Lorca, estamos subiendo toda la programación a la web. Va a ser una explosión de cultura, pero también en la ciudad de Murcia, que se junta con el Murcia Tres Culturas, que sí, se hace en las calles y también es muy bonito. Ya va a ser una noche que va a estar las calles llenas de gente. Esperemos que no llueva.
1: Estoy de acuerdo. Bueno, yo tampoco he visto gran pronóstico de lluvias, ¿no?, para estos días.
8: Para mañana, para el viernes, dan un poco, por la tarde.
1: Bueno, esto nah.
8: Los fans de Aitana no se mojan.
1: Cierto, madre mía, menudo fin de semana. Bueno, empezamos por hoy y ya vamos avanzando. A ver, ¿qué tenemos este jueves?
8: Pues este jueves, como hemos dicho, empieza el Tres Cultures y con Víctor Guaita, Clara Rey y Clara de Asís en la Cárcel Vieja. También tenemos el Urgentes, el primer concierto de Urgentes de esta edición, con María Esparza, Reload y Bogatrapo. Daniel Higiénico en Mr. Wit, Devimon, Atlas y Vito Brown en Itaca, y las fiestas de Yecla estará, voy a pasármelo bien, tributo a Hombre G.
1: Pues nada, madre mía, así empezamos el pre-fin de semana. No.

0: Nos vamos al 15 de mayo, mitad del mes. Esto avanza estrepitosamente y es el viernes, claro. A ver, ¿qué hay?
1: Sí, la verdad es que estamos ya casi a mitad de año, no me acuerdo, ni me da cuenta.
0: Así sin verlo, ¿eh? Fíjate, vaya, por Dios, los roscones que lejos quedan.
1: Y esta operación bikini la he hecho fatal este año, o sea que no...
0: Nos vamos juntando una con otra, así no hay manera.
1: Bueno, pues el Teatro Circo tendrá Zenit mañana. El Hombre Eléctrico estará en la Yesería.
0: Sí.
1: Como hemos dicho, Aitana en la Plaza de Toros, con entradas agotadas desde que salieron.
0: Pues sí, desde las primeras horas de sí. Publicarlas, claro.
1: Alexis Díaz y Fito Mansilla en La Puerta Falsa. Carey en Mr. Wit. Non Servium y Sangre Salvaje en el Garaje del Club. Nuria Hernández en Café de Alba.
0: Vale.
1: Agoney en Sala Rem, también de su público, bastante público.
0: Pues sí, Agoney.
1: Constantinople Academy de Piacere en la Plaza de Apóstoles, como decimos, tres culturas.
0: Constantinople Academia del Piacere. Esto hay que decirlo con su toque.
1: Es que tú eres más italiana que yo. Es un toque italiano. Jaju con Kat y las Llenas en La Puerta Falsa, en el Metro Club, una especie de mini festival que... para Sydney en Sala Revolver y la Orquesta La Mundial en los Ventorrillos de Yecla.

0: Pues una superestrella, realmente es Aitana. Nos vamos al sábado.
1: Ahora mismo creo que es la artista que más vende en España.
0: No me extraña.
1: O sea, la veré mañana.
0: Sí, seguro que disfrutas de un gran espectáculo, ya nos contarás.
1: Sí.
0: Nos vamos al sábado 16 de mayo.
1: Pues bueno, seguimos con los conciertos del Museo de Escultura, que yo aconsejo que se metan por nuestra web y los vean todos, porque son una cantidad que es difícil explicar aquí.
0: Bien, buena puntualización.
1: Mario de la Sagra estará en Café de Alba. Por ejemplo, en la Noche de los Museos, aunque estamos metiendo todas, pues la Noche de los Museos tiene esa. Hay un loco suelto, Sueño Sanadú y la Yakuza en el Museo de la Ciudad de Murcia. Uh-huh. Pastora Soler estará en el Víctor Villegas. Rain, Mario Santoro, Alex Orellana, Sinache y Soriano en Garaje Disc Club. Recuerdos 7.5 en Las Cañadas de San Pedro. Solo en Café de Alba, Amor Líquido en La Yesería.
0: Madre mía.
1: En Belize y Reinover en Spectrum. Guerrero y Muerdo en Los Apóstoles, de Esculturas.
0: ¿Guerrero y Muerdo?
1: Sí.
0: ¿Los dos?
1: Sí, sí.
0: O sea, doble concierto, ¿no? En la Plaza de los Apóstoles.
1: Sí, o doble concierto o conjunto, ¿no?
0: O colaboración. Sé, vale.
1: Exactamente.
0: Bueno, pues es acceso gratuito.
1: Es acceso gratuito. Sí, además, el que no haya ido alguna vez a estos conciertos por la noche allí, es precioso el marco, uh-huh. O sea, que se lo aconsejo. Sidecars en Salamamba, uh-huh. Uña y Carne en la REM, Estilo Missouri en Zarzadilla de Totana y Lady Mabel en el Castillo Nogalte en Puerto Lumbreras.
0: Y esto es el sábado, ¿no? Todo.
1: Eso es solo el sábado.
0: Vale.
1: Y ya digo que el sábado hay muchísimo más, porque hay muchísimos conciertos en museos y en zonas así. O sea,
0: claro, y los museos recordamos que abren sus puertas de forma gratuita.
1: Efectivamente.
0: Que es el día para ir a visitar el Casino de Murcia, por ejemplo, que es una preciosidad, o en fin, pues otros tantos museos de la ciudad.
1: Yo me recuerdo unos conciertos en el patio de Santa Clara, también precioso. Uh-huh. Son zonas donde, que por cierto, en el Tres Culturas se van a hacer varios conciertos en ese patio, que
0: sí.
1: Está normalmente cerrado. Y lo aconsejo también porque es un sitio precioso en el centro de Murcia que deberíamos de darle un poquito más de
0: valor. Bueno, también en Molina de Segura tendremos ahí distintas actividades. Luego, por recordar, ¿no?, que en la página de radiomolina.com lo pueden encontrar bien detallado con esa programación de actividades, especialmente para el sábado, alguna también para el domingo, pero especialmente para el sábado. Seguimos.

0: Pues sí, casi nos podemos volver locos. Menos mal que podemos mirar la web de laculturería.com y ahí consultar la agenda de conciertos. Pero bueno, vamos a por el domingo. ¿Queda algo?
1: Pues la verdad que poco.
0: ¿Poco? Claro, no me extraña.
1: Hay un almuerzo motero en Pozo Estrecho, creo que es, y luego un concierto en el Batel.
0: Ajá. ¿De cara a la semana que viene algo que avanzar o lo dejamos en el aire?
1: Lo dejamos en el aire.
0: Muy bien.
1: No hay nada así. Bueno, el que no lo sepa viene Rafael, eso ya es
0: sí,
1: importante.
0: El 24 era, ¿no?
1: El 23, yo creo.
0: Ah, ¿y 23?
1: El sábado 23.
0: Bueno, pues eso, 23, de mayo, justo el sábado de la semana que viene, que va a ser, desde luego, pues una fecha muy muy especial.
1: Sí, está el concierto que se suspendió por su enfermedad, pero ha vuelto.
0: Eso es importante, ¿no? Decir que es un concierto que se pospuso, pero que, como prometió, se ha mejorado su salud y él, ahí como un grande que es, estará de nuevo en esa gira que pasa por Murcia la semana que viene. Bueno, eso lo recordaremos en todo caso en el próximo Murcipedia de la semana que viene, Jota.
1: Efectivamente, sí.
0: Cuéntame, ¿cómo van los 20 de la culturería esta semana?
1: Pues esta semana, que acabamos de subir la lista, pues Rata ha dado la sorpresa. La sorpresa al ganar en la votación de jurado a los increíbles Arde Bogotá, no sé cómo decirlo, y son el número uno de la lista.
0: Muy bien, pero ¿eso es el voto del público o el voto del jurado?
1: El voto del jurado.
0: ¿Y el del público se ha hecho?
1: El del público se ha hecho, sí. Y me acabo de quedar en blanco.
0: Ah, y no te acuerdas de quién ha sido. Bueno, pues... Yo te digo que como ya habíamos escuchado a Rata, si te parece voy a aprovechar que se ha quedado segundo Arde Bogotá.
1: Está puesto en la lista, es el número uno, o sea...
0: Bueno, pues ahí invitamos a la gente a que lo escuche, pero digo, ya que escuchamos a Rata hace poquito, cerrando el programa, pues esta vez aprovechamos el último tema de Arde Bogotá, instrucciones, para escucharlo y despedirte. ¿Te parece?
1: Sí, el número uno del público hay un loco suelto.
0: Sí, pero da igual. Bueno.
1: Sí, no, que sí. Pero es que no me gustaba no decir quién era porque me quedé en blanco, lo siento.
0: Bueno, pues hay un loco suelto por si alguien quiere consultar en las redes sociales de la culturería y está todo compartido. Jota Iniesta, muchísimas gracias. Otra semana más.
1: A ti, Orión.
0: Un saludo, feliz fin de semana.
1: Igualmente.
0: Disfruta de Aitana. Hasta luego.

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